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1: ¿Y a poco no? Tianguis al Extremo. Llegó, compra, vende, oferta, vende, busca, sí, productos. En 89.9 FM, su amiga Lola les saluda y estaré contigo media hora de aquí hasta las 6:30 para que tú nos mandes tu WhatsApp 968-125-1919. ¿Cuál es tu venta del día de hoy? ¿Qué cosa es lo que andas vendiendo, buscando, ofertando, promocionando? Claro, ey, ¿cuáles son lo que tú nos debes de enviar en tu WhatsApp? Ey, es un ejemplo, me llamo Panchita, vendo chicharrines, vendo empanada, vendo cena, vendo desayunos. Y se pueden comunicar al número tal. Sale Panchita, ¿qué vende? ¿Y cuál es el número? Porque el comprador, el vendedor, va a hacer el contacto con ellos, no conmigo. Yo no los conozco, dijera mi sobrino. Si es que sale, no. Ustedes van a hacer el contacto entre ustedes. Yo no me voy a meter ni en precios, ni entrega, ni nada por el estilo, ¿sale? Entonces, a través de Extremo, seguimos contigo. Tianguis al Extremo, ¿qué vende? ¿Qué compran? Digo. Manda tu WhatsApp 968-125-1919. Y vamos con ¿qué pasará mañana? No sé, Junior Clown.

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¿A poco no? En extremo, seguimos contigo y eres mi cómplice. Muy buena rola, por cierto. Seguimos con más de la buena música. Y bueno, tenemos por ahí saludos y una vez, Colocho. Sí, también tenemos que nos mandan del WhatsApp que están ofreciendo. Lleve uno, lleve otro, lleve otro, lleve otro, lleve otro, lleve tanto. Nada, no es cierto. Bueno, dice por acá, fiesta del sabor mexicano, tablero de mariscos. Hola, soy Anilú, vendedora de botanas de mariscos en la colonia Quintana. De jueves a domingos, de 12 del día a 5 de la tarde. Mi número es 968-128-4562. Repito, ahí está pues. ¿Cómo está la gente ahorita de por allá, cerquita de aquí? Ahí está, Anilú vende botanas de mariscos en la colonia Quintana, de jueves a domingo de 12 del día a 5 de la tarde. Fiesta de sabor mexicano. 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

Ok, dice por acá. Hay saludos. Hay guapos, son saludos. Mañanitas, saludos. 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Bueno, vámonos entonces. Regreso con saludos y regresamos con más en Tianguis al Extremo. Tianguis al Extremo. 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Sí, buscas, sí, buscas que un trabajador para el rancho, alguien que te puede tu arbolito, alguien que te lave el tinaco, andas buscando un albañil. ¿Qué andas buscando? Andas buscando bolsas, andas buscando algunos recuerdos, algunos regalos, algunos artículos en especial, pues ya es hora, ya es hora. 968-125-1919, totalmente gratis. Tianguis el Extremo es totalmente gratis. Anúnciate, corre la voz en media hora de los viernes de Tianguis el Extremo.

Y camarón que lo quiere, camarón que no se lo da. Ah, no, la canción no sé si llama. A través de Extremo Cintalapa seguimos contigo. Ya son las 18 horas con 20 minutos. Espérame, Colocho, antes de irnos con más por ahí. Vamos a checar un dato sobre lo que es la venta de botanas en la colonia Quintana. El número telefónico es 966, no es 968. Agréguelo bien, 966-128-4562. Botanas de mariscos, botanas. A través de Extremo, seguimos contigo, Intianguis, al Extremo. Pero también tenemos saludos para el niño Iván Natarén Ramírez, ya que mañana cumple años. Muchas felicidades de parte de sus primos de Vicehermosa. Tenemos saludos para Antonio Alexander Natarén Ramírez, que cumple años de parte de Liobet. Felicidades. Ahí viene la cama de piedra. Por Extremo, Cintalapa.

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16: ¿A poco no? Ya casi nos vamos enlazando para cerrar, por supuesto. Pero dice, alguien que venda un extractor de 8 polo para moto de M150 o 125. Atención, atención. Alguien que ande vendiendo o que tenga ahí en su negocio un extractor de 8 polo para moto de M150 o 125. Se puede comunicar al 968-249-3178. Te lo repito, 968-249-3178. Así merito es. Tenemos saludos cordiales para su mami Isabel Cruz Gómez, que está cumpliendo años en la colonia Miguel Velasco. Por ahí tengo pendiente la de clases de inglés. Colocho, ¿dónde está? Colocho. En la Casa de la Cultura de Jiquipilas están dando clases de inglés. Más información al 961-430-3700. Clases de inglés en Jiquipilas. Más información al 961-430-3700. ¿A poco no? Y ya nos vamos enlazando para el programa de Para Cerrar. Es un enlace con el Corporativo Radio Núcleo. ¿A poco no? Son las 6:34. Gracias, soy La Loba. Y ¿a poco no? Chiscolocho, ya Junior Clan ya cantó, ya pasó, ya bailamos, ya. Ahorita no tenemos que irnos al programa. Para Cerrar. ¿A poco no?
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16: Para Cerrar. Para cerrar. Colocho, otra vez. Aquí está. Vámonos. A ver, esperamos. ¿Esperamos señal?
15: Lluvias intensas. Señora.
16: Ahí está ya nuestra compañera. Vámonos. ¿A poco no?
15: Muy mexicanas y, por supuesto, muy propia de la entidad chiapaneca. Hay una de ellas.
16: ¿A poco no? Continuamos. ¿Tenemos señal ya? Ok.
15: Aquí con el cronista Jorge Alejandro Sánchez Flores, quien... Pues él tiene todo el panorama, él nos va a explicar cómo fue que pasó, qué fue lo que pasó y cómo es que hoy por hoy, pues los chiapanecos nos consideramos mexicanos.
18: Sí, bueno, fíjate que hay fechas para conmemorarse toda la vida. Una de ellas es la independencia de Chiapas, otra de ellas es el famoso plebiscito donde todo el pueblo chiapaneco votó para que fuéramos parte de la mayoría, para que fuéramos parte de la naciente República Mexicana, porque otros votaron por Guatemala y como 15,000 quedaron neutrales ni aquí ni allá, ¿no? Y el 14 de septiembre, por supuesto, que fue el día que por bando solemne se da a conocer a toda la población de que Chiapas había pasado a formar parte de la naciente República Mexicana con la federalización de Chiapas a México, ¿no? Y es una fecha muy importante que, bueno, déjame explicarte, el pueblo de Chiapas o la provincia de las Chiapas, como se llamó originalmente, ¿por qué las Chiapas? Porque estaba Chiapas de los indios y Chiapas de los españoles. Entonces la provincia era la provincia de las Chiapas. Estuvo ligada casi 300 años a la Capitanía General de Guatemala, no a Guatemala, a la Capitanía General de Guatemala. Antes de eso habíamos pertenecido a la Nueva España. No estaba México como país todavía, Nueva España, pero por cuestiones administrativas, pues estaba la Capitanía General de Guatemala y por cuestiones también de kilometrajes y leguas, pasamos a formar parte administrativamente de la Capitanía. Cerca de 300 años. En esos 300 años, pues la corona española es la que reinaba en estas tierras y en la Nueva España también, y en Sudamérica y Centroamérica, bueno, donde quiera, ¿no? ¿Cómo tenían a nuestra gente? Pues los explotaban. Había esclavitud, de todo, ¿no? Todo eran los españoles. Por eso, pues, un 28 de agosto, primeramente un 28 de agosto en Comitán, de 1821, Fray Matías de Córdoba, Fray Ignacio de Barnoya, Fray Juan Perrote, los síndicos de Comitán se reunieron en Comitán, primeramente en el templo de Santo Domingo, donde el cura Matías de Córdoba los... En lugar de misa les habló de una posible independencia, del imperio de Iturbide, y saliendo de esa misa, entre comillas, fueron a la casa consistorial, que era como el ayuntamiento, donde ya estaban reunidas las gentes y ahí firmaron la independencia de Comitán, no de Chiapas, de Comitán. Y ya mandan unas misivas, unas cartas, ¿no? A Ciudad Real, a Tuxtla, a Tonalá, bueno, otros diferentes lugares que eran ayuntamientos en esa época, y así ellos ven y leen. Y se dan cuenta de que también ellos deben hacer su independencia. Así Ciudad Real, el 3 de septiembre de ese año, Tuxtla el 4, se empiezan a independizar de la corona española y de la Capitanía General de Guatemala. Y en el acta, en las actas que se levantan, ya dicen ellos de que quieren pasar a formar parte del naciente Imperio de México con Agustín de Iturbide. Y cuando se va el propio que mandamos, el diputado que se va a dar las nuevas, pues Iturbide y su gente allá hacen un decreto donde aceptan a las Chiapas como un territorio más del imperio, porque es el imperio más grande que se iba a crear a nivel mundial incluso. Y todo el septentrión se iba a llevar Iturbide y parte de Estados Unidos, que todavía no estaba, pues, Texas. Y entonces era muy grande. Pero desafortunadamente o afortunadamente, el imperio de Iturbide fue efímero. Un año y fracción, pero no. Lo corrieron al señor, él se va a Europa, se va a Europa. Y ya lo que había firmado las Chiapas, dice, bueno, firmamos para el imperio, pero el imperio ya no está. Y en México estaban viendo la posibilidad de hacerse por república. Y entonces Chiapas dice, bueno, ¿qué hacemos? Nos quedamos como provisionalmente como un estado autónomo, porque ni a Guatemala ni a México. Guatemala quería que pasáramos a formar parte de ellos. Eran dos partidos. digo, entre comillas, partidos, porque no había partidos. El Partido Guatemalteco y el Partido Mexicano que querían a Chiapas. Pues Chiapas, ¿por qué? Porque pues el Estado, la riqueza, árboles, agua, todo lo que tenemos. Y bueno, entonces llega un momento dado de que dicen los chiapanecos, bueno, o sea, como no hay una autoridad propiamente, ya no pertenecemos al imperio, hagamos una junta provisional. Esa junta provisional era como la junta de gobierno, más o menos, ¿no? Y en esa junta provisional ellos dicen y decretan de que se haga un plebiscito. El plebiscito viene del derecho romano, no es nuevo, no es de la plebe. En Roma hasta la plebe estaba en las alrededores de las ciudades y el emperador un día dijo, bueno, llamemos a la plebe para que den su punto de vista. Haz de cuenta que querían votos, más o menos, ¿no? Así nace el plebiscito de plebe. Y Napoleón lo hizo valer en Europa y aquí los chiapanecos, el único lugar que se hacía en ese tiempo y hasta la fecha, Chiapas, ¿no? Hace un plebiscito donde dice, bueno, toda la población, incluidos hasta los niños, porque llegaban de casa en casa a preguntar, ¿no? ¿Cuántos viven acá? No, que cinco, y allá en aquel ranchito, siete. A todos los incluyeron y hicieron su cuenta el 12 de septiembre. Para el 12 de septiembre, hacen su cuenta, bueno, 96,800 para México. 70,000 para Guatemala y 15 quedan así neutros, ¿no? Entonces la mayoría dijo, pues por México. Entonces Chiapas pasa a formar parte de la naciente República Mexicana y ya en la Constitución Federal de México de 1824 ya aparece el estado de las Chiapas. Así aparece en la primera Constitución, las Chiapas. Ya después viene Chiapas y quedó como Chiapas, pero originalmente aparece las Chiapas. Así fue que pasamos a formar parte de la República Mexicana, aportando todo. Hombres, hijos, riquezas naturales, de todo. Sí. Chiapas ha dado todo siempre a México, porque somos parte de México. Y ese que hemos dado todo, quiero decir, sus ríos con sus presas hidroeléctricas. Cuando hubo guerra, vinieron el segundo imperio que viene y los franceses y todos los europeos que vienen. Chiapas manda al batallón de voluntad, al batallón Chiapas, lo manda a Puebla. Fueron 1,000 hombres que se fueron caminando. Digo, los jefes iban a caballo, pero la mayor parte de la tropa iba caminando. Y cuando llegan a Puebla ya no eran los 1,000, pon tú que fueran 700. Unos habían desertado, otros habían quedado heridos o no sé. Llegaron pocos. Todavía los recibe Ignacio Zaragoza. Ahí viene el estado de Chiapas, el lejano y pobre, el lejano estado de Chiapas. A ver, den la instrucción militar, que coman, atiéndanlo bien. Zaragoza. Y al mes se muere Zaragoza. Ya había pasado el 5 de mayo. Ajá. Había pasado el 5 de mayo, pero Zaragoza lo recibe y yo, como llegó Chiapas, le cupo la honra al batallón Chiapas, llevar el cuerpo inerte de Zaragoza a México. Lo dejan allá el cuerpo. Y regresan ellos al sitio de Puebla, que se llevó como 2 meses también. Pero quiero decir con esto que Chiapas siempre ha estado en todo lo que a México le ha concernido, lo que otros estados tal vez no. Cuando dijeron que mande, dijo Benito Juárez, Ángel Albino Corzo, que mande gente. Pero no mandó gente Baja California, no mandó gente Sonora, no mandó gente Yucatán, porque estaban muy lejos. Ay, ¿Chiapas qué? No, Chiapas sí mandó, y dijo Juárez, nada más mándame dinero, porque le pagaban a la tropa, pues. Y Chiapas dijo, don Ángel, no, te mando dinero y ahí te van estos 1,000 hombres. Primero 600 y luego 400. Pero Chiapas siempre ha estado presente en los grandes acontecimientos históricos de México.
15: E incluso actualmente, ¿no? Pues es rico todavía en bellezas naturales. Tiene, pues, diversas presas hidroeléctricas también que nutren de este servicio eléctrico, pues, a gran parte del país.
18: Claro.
15: Y, pues, aún Chiapas sigue presente. Exporta el café, por ejemplo, tan emblemático
18: el
15: también.
18: El café orgánico.
15: Claro.
18: El cacao del Soconusco, que lo tomaba ya Moctezuma y todo, lo tomaban nuestro cacao. Pero fíjate que pasa el tiempo, pasan los años, y algún día se le ocurre a un señor, Miguel Pavía se llamó, era médico. Miguel Pavía había ido a Alemania, y en Alemania miró cómo Hitler tenía todos sus soldados y cómo querían a su bandera, a su patria. Cuando viene aquí le platica al gobernador, mire usted que allá, y al gobernador le cayó bien. Que era el doctor Rafael Pascasio Gamboa, que estuvo de 1940 a 1944. ¿Y qué crees que fue la idea? Esta belleza que miras acá. El gobernador lo manda a hacer para que el pueblo, Chiapas, Tuxtla, Chiapas, tuviéramos un monumento a la bandera. Y mira, hay dos estatuas, dos mujeres dándose la mano. Una es la República Mexicana y la otra es la chiapaneca. Dándose, sí, dándose la mano en unión de fraternidad. ¿Por qué? Porque está representando a la Federación de Chiapas a México, esa unión que hubo en ese momento. Ahí están las dos estatuas, 1824. Y todo eso lo trajeron de México. Aquí se armó, aquí se fue armando. Y es el monumento que tenemos, también es un ícono aquí en Tuxtla Gutiérrez, porque en todo el sureste no vas a encontrar algún monumento como este, que pues cada año se viste de gala, y hoy con este parque hermoso que tenemos, bueno, ese siempre es el paseo de niños y grandes, y en épocas festivas, yo me acuerdo de muchacho, siempre aquí nos ponían a todos así, cuando eran las fiestas patrias, y hacíamos ahí
15: actividades
18: sí, culturales y deportivas en esa época, varias escuelas, se llenaba completamente, ¿no? Y pues no estaba así, aquí era un parque que había anteriormente, y antes del parque hubo un estadio de fútbol y de carreras. Pero bueno, es el monumento a la bandera que tenemos, que nos va a recordar siempre ese acto heroico que tuvo el pueblo de Chiapas, de ese plebiscito famoso, que es la máxima expresión de la democracia. Porque todos dijeron, ¿para allá o para acá? Bueno, vamos para México.
15: Decidieron.
18: Las autoridades aceptaron. Y los que dijeron para Guatemala, al final de cuentas también aceptaron. O sea, fue unión, pues bueno, la mayoría manda, vámonos para México. Y somos mexicanas.
15: Así es, y pues sin duda celebramos fechas tan trascendentales como el 14 de septiembre, el 15 de septiembre, el inicio de la independencia, el 16, por supuesto, y pues fechas tan representativas, pero sin duda alguna el 14 de septiembre de 1824 es pues trascendental y muy representativa para los chiapanecos.
18: Claro, todo el mes de septiembre es el mes patrio.
15: Así es.
18: Y ya comenzamos desde los primeros días hasta los últimos días, porque el 27 de septiembre también se conmemora la independencia de México, cuando Iturbide entra a la Ciudad de México con Guerrero, ahí acaba ya los tantos años de pleito, pero también Chiapas celebra el 14 de septiembre la Federación de Chiapas a México.
15: Y este parque, ¿no? Este lugar que anteriormente también lo conocíamos como Parque Morelos, incluso en la memoria de muchas personas, ¿a dónde vas? ¿Al Parque Morelos? Hoy Bicentenario.
18: Sí, el Parque Bicentenario, Morelos.
15: Así es.
18: Ahí está la estatua de Morelos por allá. Pero sí, como nosotros, como de niños, el Parque Morelos, por José María Morelos y Pavón. Y antes que eso te digo, el gobernador que hizo esto, aquí hizo un estadio, había gradas de madera, pero había gradas donde todos los tuxtlecos venían a echar sus carreras de atléticas acá, y aparte lo cívico aquí con la Federación de Chiapas a México, con nuestro monumento a la bandera.
15: Pues un mes lleno de historia, sin duda, estamos pues 100% mexicanos por decisión. Nosotros elegimos ser mexicanos, por supuesto, y continuamos pues conmemorando y celebrando, ¿no?, estas fechas tan representativas.
18: Claro que sí, hay que celebrarlo en grande. Pues en las casas de antes, pues poníamos nuestras banderas afuera de la casita, ¿no?, verde, blanco y rojo, a veces los rostros de Hidalgo, de Allende, de Morelos, y aparte pues unos chiles en nogada, o un pozole, o unas carnitas tuxtlecas, pero todo en familia, y festejar en grande las fiestas patrias de Chiapas y de México.
15: Pues muchísimas gracias por su tiempo, por su espacio, por supuesto, y por llenarnos de tanta historia y de tanta cultura que hemos vivido a través de tantos años hoy como pueblo mexicano. Muchísimas gracias por
18: Gracias a ustedes.
15: Seguimos con más.
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15: ¿Qué tal a todos a quienes nos siguen a través de las diferentes plataformas digitales y por supuesto a través de todas las estaciones de Corporación Radio Núcleo? Nos encontramos en un lugar sin igual, emblemático por supuesto para todos los tuxtlecos y muchas personas quienes visitan la capital chiapaneca, y es el Parque de la Marima, quien pues está de manteles largos, cumple 33 años este 12 de septiembre, y qué mejor que tener como invitado especial a Jorge Alejandro Sánchez Flores, él es cronista municipal. Gracias por estar con nosotros.
18: Gracias a ustedes.
15: Pues sin duda es un espacio al que acuden chicos y grandes todos los días.
18: Sí, fíjate que desde su inauguración, hace ya 33 años, este lugar poco a poco se ha convertido en un ícono tuxtleco, chiapaneco, nacional e internacional. El Internacional Parque Jardín de la Marima.
15: Pues en la Marima, con esta música tan representativa, tan nuestra, tan de Chiapas, y que reúne pues a cientos de familias todos los días, todos acuden para pasar un buen rato en familia.
18: Claro, es nuestro parque que tenemos su origen cuando se inaugura este parque, porque aquí déjame contarte. Vamos a hacer un pequeño antecedente para que la gente sepa. Esta manzana, esta cuadra, anteriormente pues fueron propiedades de personas tuxtlecas, que la puerta estaba en la avenida central y la salida en el lado norte. Eran terrenos muy grandes. Con el tiempo lo venden y ya el gobierno del estado empieza a hacer determinados inmuebles aquí. Estuvo tránsito del estado, el agua Esmapa, que actualmente es Esmapa, el agua potable. Ahí comenzó un canal, Canal 10, por ejemplo. Allá estaba la Cruz Roja en la esquina. Ahí había un teatro atrás, Edgar Robledo Santiago, que era de los maestros. Bueno, todo eran construcciones que teníamos aquí, y obras públicas, perdón, estaba acá también. Y de repente lo tiraron, todos los edificios, todos los inmuebles, y quedó pelón. La gente se preguntaba, bueno, ¿qué va a hacer allí? ¿Qué van a hacer? Presumíamos que un parque. No se sabía porque estaba muy hermético todo. Por ahí hubo una señora muy inquieta, doña Elenita Arévalo. Ella era poeta, promotora cultural. Y fíjate que ella un día llega a su casa, su hijo le habla, mamá, voy a Tuxtla, venía de lejos, y viene con una familia extranjera. Y el señor le dice, oye, Elenita, pero yo quiero venir a Chiapas, vine a Tuxtla, quiero escuchar marimba, ¿dónde hay marimba? Estamos hablando de 1993, enero, febrero. Y desgraciadamente en esa época la marimba había dejado de tocar en Tuxtla. Estaban los músicos electrónicos y de otra bulla que tenían los muchachos, también se entiende, pero la marimba había dejado de tocar. Y ella le dijo, bueno, si quiere le pongo un cassette. No, yo no quiero cassette, eran cassette en esa época. No había tu USB ni esas cosas, un cassette, tu grabadora. No, yo quiero marimba. Entonces lo llevó a un lugar que está en el lado oriente, que es un restaurante famoso, que pensó que había marimba, pero por el día que llegaron, no había marimba, puros bailables, y el señor se quedó con las ganas. Cuando se despidieron, le dijo, para la próxima vez si vengo a Chiapas, por favor, a ver si hay marimba. Y le dijo a ella, no se preocupe, señor, cuando venga usted de nuevo, va a haber marimba en Tuxtla. Y ahí se puso ella a buscar, y con la idea que ya tenía, tratar de contactar al presidente municipal, al gobernador, y le vendió, o sea, le dio la idea, ¿no? Por escrito pidió firmas con un grupo que tenía ella cultural, Flor de Chucamay se llamaba, y se llama porque todavía sigue el grupo Chucamay, y reúnen firmas, y la cosa está que se le traigan al presidente municipal, él lo mira con agrado, pero bueno, hasta ahí quedó, y le dijo él, ¿sabes qué? Mejor sabe que doña Elenita, cuando esté el gobernador, usted en un acto público, lléguele y le entrega también lo mismo que me entregó a mí, yo la voy a apoyar. Y haciendo huella, nunca pisó gobierno del estado, nunca pidió audiencia, nunca estuvo en el privado del gobernador, siempre donde había eventos andaba la señora ahí buscando al gobernador, y aquel señor, Harald Seltzer Malzahe, siempre la atendió. Pero aquí tuvo que ver otra mujer también muy importante, aparte doña Elenita, la esposa del gobernador. Ella se llamó, o se llama, Mercedes María, y la señora Mercedes María la apoyó mucho a ella y le dijo, sabes, va a estar en tal lado el gobernador, ve y dile, dale esto que está dando y yo la voy a apoyar. Y así fue ella viendo la posibilidad hasta que el gobernador ya la conocía, le decía, la señora de las marimbas, en vez de la neta, ¿no? Ahí está la señora de las marimbas, y donde quiera se la encontraba, ¿no? Hasta que le dijo un día por teléfono al presidente municipal, le dijo a su casa, hablaban por teléfono. Teléfono de aquellos locales, no de estos celulares. De aquellos, dije, mami, ahí te hablan por teléfono. ¿Quién? El presidente municipal. Señora Elenita, le comunico que el día 12 de septiembre se va a inaugurar el parque Jardín de la Marimba. Y no cabía de gusto la señora. ¿Por qué? Porque todo lo que había caminado y sol, agua, lluvia, y estaba dando resultados, pero no estaba conforme hasta no ver su parque, ¿no? Y ya le dijeron, el día 12 a las 5 de la tarde le esperamos, ahí va a llegar el gobernador, ¡bum! Y el día 12, pues aquí llegó el gobernador, bajó allí porque se iba a las 6 en el aeropuerto viejo que iba a México, vino de carrerita, inauguran, y a partir de entonces este parque, que se debe mucho a doña Elenita Arévalo y a las señoras que firmaron también los escritos, y a la esposa del gobernador, por supuesto, de que tengamos este ícono tuxtleco, que es el Parque Jardín de la Marimba, donde noche a noche llegan tantos tuxtlecos, tantos chiapanecos, tantos nacionales de Durango, de Zacatecas, de Tlaxcala, de Yucatán, de cualquier parte de México y aparte del mundo. Sí. Porque han venido, ese es un ícono tuxtleco, ¿no? Y aparte aquí, en este kiosco han tocado las mejores marimbas. Esta marimba es muy buena, pero las mejores marimbas también que hemos tenido, por ejemplo, hablemos de Alberto Peña Ríos, con su internacional marimba, aquí tocó don Alberto, todo aquí llenísimo, todos los jardines, las gentes paradas, viendo al maestro Alberto Peña Ríos, tantos maestros que han tocado aquí, David Reinal, Diego Reyes, me acuerdo que también llenó, ya murieron ellos, pero tocaron acá, Severino Nandayapa, no, tremendo. Han venido incluso marimbas extranjeras, porque también hay marimbas en el extranjero. Ya han tocado aquí los europeos y japoneses. Bueno, los niños allá de Copainalá que tienen su marimba muy bonita. No. Esta, cuando vengan a Chiapas, los invito y vamos a festejar en grande este 12 de septiembre, próximo sábado, a partir de las 9 de la mañana hasta que el cuerpo aguante, ¿no?
15: Una gran fiesta que se...
18: Una gran fiesta que lo está organizando el H. Ayuntamiento con nuestro presidente municipal Ángel Torres, el Instituto Tuxtleco de Arte y Cultura con Gaby Abarca, que es la directora, están, pues, y yo como cronista, se están organizando para tener un gran festejo ese día, ¿no? Para que la gente de temprano, pues, venga a bailar, a disfrutar, a conmemorar, a festejar esos 33 años, y va a haber pues su pozolito, tal vez un tamalito, no sé, de todo, ¿no? De todo.
15: Oiga, pues el Parque de la Marimba ha resistido también los embates de, recordemos, el terremoto del 2017, la pandemia que también pausó un rato la música, ¿no? Y también esa evolución, usted lo mencionaba, que pues hoy por hoy tenemos USBs, otro tipo de dispositivos para escuchar música. La música ha evolucionado, sin embargo, pues la marimba continúa siendo y estando en el gusto y la preferencia de las personas.
18: Sí, una situación muy importante precisamente es con doña Elenita Arévalo, que ella al percatarse pues que estaba, entre comillas, muriendo la marimba, la música de marimba, y tratar ella de rescatarlo, como lo hizo también con Gustavo Montiel, otra persona que tiene un libro muy importante, también el ingeniero Gustavo Montiel, que no era chiapaneco, pero le gustaba mucho la marimba. Él pregonaba que en los restaurantes, en el aeropuerto tocara la marimba porque nos estaba acabando. Gracias a ellos, mira lo que tenemos actualmente. Y de noche se pone esto hermoso, en las tardes, noches, hermoso. ¿Por qué? Porque viene tanta gente, niños, adolescentes, bailan toda clase de música, tenemos hasta danzoneros. De todo, ¿no? Si tocan chicocha también, de todo, ¿no? Entonces este parque es un ícono tuxtleco y que pues, cobija a todo mundo, ¿no? Todo el que viene acá se va con un sabor especial en ojos y en la boca.
15: Y pareciera que antes estaba como muy catalogado, muy pues enraizado hacia los adultos mayores, pero la verdad es que vienen personas de todas las edades.
18: Sí, fíjate que poco a poco, al principio también comenzó esto a jalar, válgase la palabra, poco a poco, porque le dijeron a doña Elita, nada, van a tocar los domingos y los jueves. No, señor, yo quiero que toquen todos los días la marimba, porque la marimba es el instrumento ancestral de Chiapas, la madera de hormiguillo, bueno, todo, ¿no? Y lo logró doña Elenita. Entonces, bueno, gracias a eso, pues la marimba no se perdió. Actualmente se escuchan marimbas y ha replicado como la campana grande de Chiapas. Ha replicado, ¿por qué? Porque si vas a Tonalá, vas a Villaflores, vas a cada Terán, a Berriozábal, San Cristóbal, en sus kioscos tocan marimba en las tardes, noches. O sea, fue un boom, ¿no? Y así se rescata la marimba, que es el instrumento musical de Chiapas, ¿no? Que si es de África, que si es de Guatemala, no, es de Tuxtla, chiapaneca.
15: Así es, pues. Y la invitación, por supuesto, a que vengan a festejar, a que vengan a disfrutar y, por supuesto, a bailar con pues la música de la marimba este 12 de septiembre.
18: Porque déjame decirte otra cosa ya para terminar.
15: Dígame.
18: Este espacio, aparte de ser el atractivo musical de la marimba, también ha hecho encuentros de padres a hijos, de novios, de quinceañeras, de amores, porque aquí han conseguido parejas, hasta gentes ya de la tercera edad se han conocido aquí y se han casado por medio de ¿qué? Del instrumento musical que es la marimba. Así que si no tienes pareja, te esperamos.
15: Pues mañana venimos. Muchísimas gracias.
18: A ustedes.
15: Seguimos con más.
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15: Y otra cosa que celebramos en este mes de septiembre es el Día del Trabajador de la Radio y la Televisión, y por supuesto Corporación Radio Núcleo envía una felicitación muy especial a todos los que hacen posible que día con día las transmisiones de diferentes sectores, tanto musicales, noticiosos, de entretenimiento, pues lleguen hasta dentro de sus hogares. Pero vamos contigo, Daniela Grajales, tú platicaste con nuestros compañeros, por supuesto, para saber qué es lo que más disfrutan de esta labor.
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16: Encender la radio toma un segundo, sostenerla al aire es toda una vida de disciplina y pasión. Hoy vamos a conocer algunas historias que han marcado los pasillos de Radio Núcleo, y es que este 14 de septiembre se celebra el Día del Trabajador de la Radio y la Televisión.
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21: Jessie Morales Mendoza, Chicatana de Quebuena. Bueno, gracias a Dios y a la buena vida llevo casi 25 años trabajando en Radio Núcleo. Te llena de satisfacción, de alegría, porque vives con emociones, porque transmites cosas buenas. Cuando nos acercamos con ellos para que sientan nuestra, ahora sí que nuestra amistad, cuando nos invitan a sus cumpleaños, aquí tenemos compadres, tenemos amigos, somos la tía, somos los primos. Cuando nos buscan para que arropemos a parte de su familia, se siente muy bonito, y esa es parte de las historias que más nos llenan a nosotros.
22: Primero tu nombre y bueno, tu cargo aquí en la radio.
23: Mi nombre es Rosana Savariz, soy productora comercial de la Plaza Tuxtla. Yo llevo 19 años en esta empresa, y lo que más me ha gustado de estar aquí en Radio Núcleo principalmente es que es una empresa que es escuela y que te da chance de aprender. Bueno, obviamente si tú quieres, aprender de todo un poco. Y es hacer magia, o sea, lograr decirle a los compañeros qué intención, con qué intención quiero que me graben un spot, saber qué canción ponerle, qué tipo de música llevar o ponerle al spot, y hacer magia, o sea, y hacer que suene distinto, porque cada intención y cada canción que lleva un spot lo hace especial.
22: En una palabra, ¿cómo definirías a la radio?
23: Magia. Simple y sencillamente magia.
24: Para mí, que ya llevamos más de 20 años dentro de la radio, es un día muy especial. Es un día donde nuestra voz tiene palabra, donde nuestra voz mueve montañas, donde nuestra voz dice todo. Y bueno, ahora sí que, como dice el dicho y como dicen los textos del libro, la radio es volátil. ¿Por qué volátil? Porque en cuanto dices hola, ya se fue, ya no regresa. Y bueno, la emoción de conducir, la emoción de que ustedes me escuchan, la emoción de que ustedes estamos conectados en conjunto con esta frecuencia radial, es una pasión, es un amor. En lo personal, para mí hacer radio, para mí hacer este trabajo, que bueno, literalmente no lo puedo decir como trabajo, sino que es un juego para nosotros, ¿no? Para nosotros es jugar, es competir, es platicar las historias, platicar lo que pasa en el mundo, y también, obviamente, alzar la voz por todos ustedes, por si tienen alguna duda y dicen, ¿sabes qué? Hay algo que está pasando y quisiera que se elevara la frecuencia. Bueno, la voz es, en estos momentos, a través de esta frecuencia modulada. Tu servidor, Ticho Bingo, te está saludando. Muy buenos días, vámonos con música, como les decía a continuación, Los Fantasmas del Caribe.
25: Soy Josefina Gutiérrez, en la radio. Radio en general, pues más de 30. Aquí en Radio Núcleo, orgullosamente, vamos a cumplir 7 años. Amo la radio, amo hacer radio, y para mí significa una responsabilidad muy grande estar detrás de un micrófono todos los días. Soy muy curiosa, desde chiquita soy muy curiosa. Entonces, si tengo una duda, y ahorita con las redes sociales, la verdad, sí soy muy indagadora, entonces me gusta investigarlo, corroborarlo, poner en duda, reírnos, entonces la pasamos muy bien.
22: Don Javier, usted juega un papel muy importante en este medio de comunicación, llevando ya varios años, muchos crecimos escuchando su voz a través de la radio. ¿Qué se siente usted? ¿Cuál es su experiencia al trabajar en la radio?
26: Bueno, pues yo ingresé en 1976, siendo muy chavo, ¿sí? Ingresé como operador de consola allá en XEIN, La Voz del Valle, en la tierra que me vio nacer, Cintalapa de Figueroa, y luego en 1978 aproximadamente ya empecé a hacer uso del micrófono. y en 1981 decido venir a la capital chiapaneca, pues como todo chavo inquieto, a buscar nuevas experiencias, nuevos retos, y así fui hasta que por fin la oveja que se había salido del redil regresa a la casa que lo vio nacer, Corporación Radionúcleo. Y aquí estamos ya prácticamente cumpliendo casi 50 años el fascinante mundo de la comunicación. En nuestra ciudad no solamente les escuchamos, sino que también actuamos. Y de 12:30 a 1 de la tarde ya hemos modificado el horario, y de 12:30 a 1 dedicamos prácticamente de lleno a atender todo lo que tienen que ver con los medicamentos. Todos los días, afortunadamente, la gente ya se concientizó de que en lugar de tirar un medicamento que ya no lo están usando, pero que todavía está vigente, es decir, que no ha perdido caducidad, ese medicamento puede salvar la vida de alguien, ayudarle a llevar su enfermedad de manera más tranquila.
0: Gracias a quienes entretienen, informan y acompañan nuestros días. ¡Feliz Día del Trabajador de la Radio!
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15: Y bien, así hemos llegado al final de esta emisión de Para Cerrar. Nos vamos, por supuesto, no sin antes agradecerle a usted por su presencia a lo largo de estos minutos en este espacio informativo. Fechas representativas, fechas significativas para todos los chiapanecos, con conmemoraciones de este mes patrio y, por supuesto, también para todos a quienes laboramos y hacemos magia a través de la radio. Gracias, por supuesto, a toda la audiencia por permitirnos entrar cada día hasta sus hogares, a sus cocinas y a sus trabajos para dejarnos a ustedes presentarles no solo los aconteceres noticiosos aquí en Chiapas, sino por supuesto entretener un ratito a través de la diferente programación de esta gran familia Radio Núcleo. Nos vamos, por supuesto, agradezco a mis compañeros Alexander Pérez, a Daniel Torres bajo la dirección de Pepe Ovilla. Que tenga usted un excelente fin de semana y disfrute en familia y pues con moderación de estas celebraciones patrias.
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Extremo 89.9, a poco, ¿no? 7 de la noche con 9 minutos en este momento, 23 grados acá en Sintalapa de Figueroa, Chiapas. Te saluda el Tejón en esta rica noche de viernes, viernesito rico, ¿eh? Viernes 11 de septiembre del año 2026. Enhorabuena, enhorabuena, muchas felicidades a todos los que el día de hoy están celebrando su cumpleaños. Saludos allá a mi hijo, a Kevin Leonardo Cruz Vázquez, está cumpliendo un año más de vida, ¿eh? Ya todo un adulto ya. Bueno, ya tiene su mayoría de edad, 19 años, ¿eh? O sea, se dice así fácil, pero imagínate todo lo que uno pasa como papá, cómo tienes que ir guiando a tus hijos, ¿no? Eso es lo más importante. La experiencia de ser papá, ¿eh? La experiencia de ver cómo crecen tus hijos, cómo viven cada una de sus etapas. Y que alguna vez nosotros también pasamos por ahí y tenemos que aprender a guiarlos, ¿no? Aprender a orientarlos. No a que vivan lo que vivimos, no a librarlos de las cosas que tienen que vivir, pero sí darles una orientación para que la vida que lleven pueda ser más, no fácil, sino un poquito más llevadera, ¿eh? 7 de la noche con 10 minutos, 7 con 10 acá en Sintalapa de Figueroa, Chiapas. Me piden una rolita. Una rolita que me pidieron por acá, la de Emmanuel Cortés, la de Amor y la de Coleccionando Heridas con Marco Antonio Solís y Karol G. Por acá también me habían pedido la de Suspiros, pero no la encuentro el mensaje. Ahorita checamos, ¿eh? Suspiro con el Coyote, ¿verdad? Bueno, me voy con música, nos vamos con algo de... con algo de Manuel Cortés, con esto de que se llama El Amor. Bueno, es Amor. Emmanuel Cortés, esto suena en Extremo 89.97.

Extremo 89.9. Escuchamos a Emmanuel Cortés con esa melodía, amor. Las 7 de la noche con 15 minutos, 7:15, acá en Citalapa de Figueroa, Chiapas. Esto suena aquí en Extremo y se llama Coleccionando Heridas, Karol G y Marco Antonio Solís. Extremo 89.9.

Extremo 89.9, coleccionando heridas, escuchamos con Karol G y Marco Antonio Solís. Aquí nos vamos con esto, se llama Suspiros, es algo del Coyote y su banda Tierra Santa. Por ahí me andan pidiendo una rolita, se las voy a complacer en un ratito más. Las 7 de la noche con 18 minutos, Extremo 89.9.

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1: 1, 2, 1, 2, 3. Las 7 de la noche con 21 minutos, 7 a 21. 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
7: Hey, ponme el fondo, por favor. Ponme el fondito, ese mismo. Ahí está. 7 de la noche con 24 minutos, 7 con 24 minutos en este momento. Oigan, ¿por qué este gran puente, no? Este megapuente, está más grande que el puente Chiapas, Neta, desde el día de hoy los chamaquitos y también los maestros no van a llegar a clases, hasta el próximo jueves, 2 días de la próxima semana. Ay, qué ganas, ¿no? Qué ganas de dejar 2 días nada más, Te hubieran aumentado hasta la próxima semana, Una semanita ahí de puente, en serio. 7:25 minutos. ¿Qué celebramos? ¿Qué celebramos en estas fechas conmemorativas, fiestas patrias? Pero créanme que les voy a comentar algo, Les voy a comentar algo que no todos los estados, ¿sí?, son como Chiapas, No todos son como Chiapas, que tienen fiestas patrias desde el día 13, En Chiapas empezamos desde antes, desde el día 13, que es la anexión de Chiapas a México. Sí, es la anexión de Chiapas a México y es algo que no se celebra, No se celebra en todos los estados, así que nosotros son más días de celebración. El lunes es 14, bueno, empezamos con Niños Héroes, ¿no? Empezamos con Niños Héroes con la Batalla de Chapultepec el día 13. El 14 nos vamos con anexión de Chiapas a México. El 15, pues en la noche del 15 es el grito de independencia. Es cuando se inicia la gesta heroica allá con Don Miguel Hidalgo y Costilla, Morelos, La Corregidora y un montón de gente, porque ellos son los que aparecen dentro de los libros de historia, pero para que ese movimiento de independencia se diera, traían un montón de gente atrás, traían un montón, no se imaginan cuánta gente los venía siguiendo, cuánta gente les venía diciendo, échenle ganas, aquí los apoyamos nosotros, con piedras, palos, todo lo que tenían, apoyaron en este gran movimiento, el movimiento de independencia. Y bueno, por eso hay una gran suspensión, una gran suspensión, megapuente y suspensión de clases en todo el estado de Chiapas. A partir del día de hoy, ¿sí? Así que el puente abarca sábado, domingo, lunes, martes, miércoles y el día jueves a regresar a clases. El jueves 17 de septiembre a regresar a clases. Pero nuestro calendario en Chiapas empieza el día 13 de septiembre con la gesta heroica de los Niños Héroes. El día 14 se celebra aniversario de la Federación de Chiapas a México, lo que conocemos como anexión de Chiapas a México. Es una historia bastante impresionante, Chiapas es el único estado de la República que votó, ¿sí?, hizo un plebiscito para anexarse a México, Chiapas es el único estado que hizo eso. Ya hace muchos ayeres, allá por 1824 ocurrió esto, precisamente cuando apenas estaba haciendo se había hecho la Constitución Política de los Estados Unidos Mexicanos, la Constitución de 1824, fue cuando Chiapas anexó a México. Bueno, ya te lo dije, de ahí nos vamos de corridito a celebrar hasta el día 16 y el 17, pues tristemente, a clases nada más, Ahí está ese dato. Por si no te lo sabías, ya te lo conté. Así que vámonos con música. Vámonos con esto. Es algo de la banda ejecutiva desde Mazatlán, Sinaloa. Esta rola se llama Dile. Y esto lo escuchas aquí en la frecuencia 89.9. Extremo FM. ¿A poco no?

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5: Extremo 89.9. ¿A poco no? 25 minutos faltan antes de las 8 de la noche. Y esto que suena se llama Ya no te buscaré. Salgo del arrollador Banda Limón. Y esto suena en Extremo 89.9. Ya tú sabes. ¿A poco no?

0: Y ahí estuvo, esto se llamó Ya no te buscaré, algo de la arrolladora banda Limón. Ay, nomás, ay, nomás. A ver, tengo mensajes por acá, a ver qué onda. Tengo nota de audio. Vamos a ver quién anda por acá, Vamos a ver quién anda por acá. Ya hemos complacido con la de la ejecutiva, la de Dile. Checamos.
1: Buenas noches. Disculpe, ¿será que me puede poner la canción de Y tú con él de Industria del Amor, por favor? Lo escuchamos todos los días.
0: Y tú con él. Ah, bueno, te la mando en un ratito más esa rolita. A ver, y tú con él, ¿verdad? De Industria del Amor. Sí te la mando, ¿eh? No te preocupes. Ya te la voy a mandar a las 7 de la noche con 39 minutos. 7:39. ¿Con qué me voy, eh? Con algo del grupo Firme. Eso que vamos a escuchar se llama Nunca supiste que te esperé. Ahí está. Es de lo más nuevo, de lo más reciente del grupo Firme. Esto suena aquí mismo en la frecuencia 89.9 Extremo FM. ¿A poco no?

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3: Extremo 89.9. ¿A poco no? Las 7:44, faltan 16 antes de las 8 de la noche. Escuchamos esto de Industria del Amor, se llama Y tú con él. Extremo 89.9.
0: ¿A poco no?

Extremo 89.9. Escuchamos eso que se llama Y tú con él. Oigan, ¿saben quién va a estar? ¿Quién va a estar ahí en Tuxtla Gutiérrez en la celebración de las fiestas patrias? El día 15 estará la banda MS, ¿eh? La banda MS estará allá en Tuxtla en una presentación estelar y gratuita para dar el grito de independencia allá en el Zócalo. En el Zócalo de Tuxtla Gutiérrez, allá va a estar pues esta banda de Sinaloa. Hola, buenas noches, compláceme con la canción de Ingrid Contreras, Aún que sea en otra vida. Bueno, te la busco y te la mando, ¿eh? Saludos allá, Male Ramos. Aquí escuchando, amigo Tejoncito, bendecida noche, Male Ramos. Gracias, Male, preciosa. Gracias por escucharnos. Oigan, me voy con música mejor, ¿eh? Me voy con música. Les iba a comentar algo, pero ahorita me voy con música. Ahí saludos para María Antonia Lázaro Domínguez. Por ahí nos vamos con esto. Esto se llama Lo Más Interesante y es algo del Bebeto. Las 7:49 minutos. 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
1: Extremo 89.9. ¿A poco no? Las 7:54 minutos. Y esto que escuchas es de Ingrid Contreras. Se llama Aunque sea en otra vida. 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
1: Extremo 89.97 de la noche con 57 minutos. Escuchamos esto, fue de Ingrid Contreras. La rola se llamó esta rolita, aunque sea en otra vida, ¿eh? Ahí nada más te la dejo. A ver, ¿qué me dice por acá? Hola, buenas noches, ¿me puede pasar la música de Los Acosta contra el Dragón, por favor? Y un saludito para el tío Hugo y Luis y el Caballo desde Rincón Juárez, Oaxaca. Gracias, caballito, ¿eh? Gracias, tantos saludos al aire. A ver, contra el dragón es de Los Acosta. Ahorita te la mando, ¿eh? Te la mando porque luego me voy a una gran pausa con la siguiente cápsula que viene un ratito más de Caminos de Esperanza. Pero antes voy a mandarte la rolita que me acabas de pedir. Eso que se llama Contra el Dragón, algo de Los Acosta. Las 7 de la noche con 58 minutos. Suena esto aquí en Extremo 89.9. Eso Los Acosta. Contra el dragón. ¿A poco no?

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1: Amigas y amigos, sean todos bienvenidos a Caminos de Esperanza. Que la paz de Dios, esa paz que va más allá de todo lo que podemos entender, los acompañe hoy, mañana y siempre. Hoy abrimos este espacio con el corazón en la mano. Para ti que ya no sabes qué más hacer. Para ti que sientes que algo no cuadra con las cosas que te pasan a diario. ¿No te ha pasado que por más que trabajas, por más que luchas, nada te rinde? Te levantas temprano, te desvelas y aún así sientes que el dinero se va como agua entre los dedos. Que la salud se te escapa, que la paz en casa se vuelve pelea tras pelea. A ti, comerciante de una tiendita, de una papelería, de la verdurería o de esa ferretería que cada día abre con fe, pero las ventas están por los suelos. Y mientras tú no vendes ni un solo peso, la tienda de enfrente no se da abasto. A ti, campesino, jornalero, agricultor, que sembraste con amor, con esfuerzo, pero tu tierra se secó, el fruto no agarró, tus animales se enfermaron. ¿Y por qué? Si el de lado tiene un maizal verde y frondoso. A ti, madre, a ti, padre de familia, que ya no sabes cómo sostener la casa. Hay pleitos, hay gritos, hay agresiones. Como si alguien hubiera sembrado el odio dentro del hogar. O tú que cargas con dolores que los doctores no explican. Te arde el cuerpo, te pesan las piernas, no puedes dormir y hasta en la intimidad te sientes apagado. Amigo, ¿está viviendo algo parecido? Esa es mi pregunta. ¿Tú estás viviendo algo similar a esto que te estoy diciendo? Hay momentos en que simplemente algo no cuadra. Y aquí es donde debemos parar, respirar y pensar. ¿Será que estás siendo víctima de mal expuesto, de salación, de envidia o de brujería? Porque cuando la suerte se va sin razón, algo más está actuando. Como dice el dicho, cuando el río suena es porque agua lleva. 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
3: De inmediato, mis amigos, sin más preámbulo, pasamos a grafología una vez más a través de la radio con los mensajes que posan en mi poder. El primero dice así: Maestro Michael, lo felicito por tan hermoso programa que diariamente usted da. Yo espero que su estadía sea placentera y de mucho tiempo con nosotros. Quisiera que me haga el favor y me diga qué es lo que me pasa a mí. Yo tenía mi hogar, un hogar feliz, el cual tengo 3 hijos. Estaba bien con mi compañera. No somos casados, pero ya teníamos 11 años de estar juntos. De la noche a la mañana, abandoné mi hogar y me vine a convivir con esta mujer, que es una mujer que me hace mucho daño. Y yo sé que no la amo. Estoy arrepentido de lo que he hecho, con deseo de volver a mi hogar, pero no encuentro la salida. Ella me corre. A veces hago maleta para irme y de las puertas tengo que devolverme, como que algo me detiene. Quisiera que usted me diga, ¿cómo yo puedo zafarme de esta mujer? Amigos, después de analizar tu mensaje y a la vez darte las gracias por haber depositado usted confianza en mí al enviarme tu mensaje, debo decirte que lo que sucede es que Floralba te tiene a ti lo que se llama un amarre. Si usted quiere irse para su casa, usted se va a ir porque tu mujer te sigue esperando. Ella sabe que esto no fue limpio. Ella sabe que tú la amas como te ama ella a ti. Tus hijos también te necesitan. Para usted irse, lo que tiene que hacer es, cuando ella se vaya a trabajar, que se va siempre a las 7 de la mañana, usted devuélvase y agarre la almohada, no la negra con la que ella duerme, sino la que le tiene a usted, la blanca. Agarre esa almohada y ábrala. Dentro va a encontrar una bolsa negra. En la bolsa usted va a encontrar pedacitos de velas, agujas, alfileres, una foto suya, un sinnúmero de cosas que si me pongo a decirle no terminamos. A usted le tiene un amarre, ella lo tiene a la mala. Por eso usted no se ha podido liberar, por eso usted no se ha podido ir, porque ella lo tiene amarrado como cuando amarran un gato por las 4 patas de una mesa. Queme esa bolsa negra que usted va a encontrar con todas esas mereteres, con todas esas cosas que tiene adentro. Y usted va a sentir un escalofrío, pero va también a sentir su mente despejada. Y arranque que su familia lo está esperando. Y deje a esta mujer que en realidad, en el fondo, ella no es buena. Gracias por su mensaje y que Dios te colme de bendiciones. ¿Tienes problemas en el amor? ¿No hay tranquilidad espiritual en el hogar? ¿Te andan mal los negocios? ¿El viaje que tiene en tu mente se torna imposible? ¿O sufre usted de algunas enfermedades desconocidas? No lo piense más y envíeme un mensaje hoy mismo con la fecha de tu nacimiento y un seudónimo. Al enviarme tu mensaje, el cual yo con mucho gusto sabré valorar, a esta hora y por esta prestigiosa emisora, voy a darte la respuesta que usted necesita para alcanzar una vida feliz y mejor. Al terminar este programa, háblame. No importa que usted se haya entrevistado.

0: Otro mensaje más, y este viene marcado con el seudónimo de hombre enfermo. He nacido el 26 de agosto del año 1963. Dice maestro que Dios lo ilumine y que cada día los cuide más para que usted pueda continuar realizando la labor que diariamente usted realiza. Después de mi corto saludo, quisiera que usted me haga el favor y me diga de dónde me provienen a mí estos males, este dolor de cabeza, este calofrío que no se me quita. No puedo casi dormir de noche y veo como una persona vestida de blanco que me está llamando. Quisiera que usted me diga qué es lo que está pasando en mi hogar, porque francamente tengo como miedo. Amigos, después de analizar tu mensaje y a la vez darte las gracias, amigo Enrique, lo que pasa es que la suegra, tu ex suegra, la mamá de Adela, al usted dejarla después que le prometió villas y Castilla y la dejó embarazada y volviste con tu ex mujer, ella dijo que te iba a volver loco para que usted no siga haciendo daño y te mandó a hacer lo que se llama una brujería para enviarte un espíritu a tu hogar. Es por eso que usted ve ese personaje como blanco que te llama, la muerte. Ese dolor de cabeza que no se te quita y un escalofrío. Y ahora te da miedo ir a trabajar, salir a la calle, bregar con tus animales porque tiene miedo. Lo que te están haciendo es una brujería invertida para volverte loco. Y esto lo está haciendo esta señora. Así que mi consejo es decirle a usted que debe tratar de entrevistarse lo más pronto posible conmigo para indicarte el camino a seguir, para entregarte los secretos que usted necesita para curarse y que usted pueda volver a la vida normal. Gracias por tu mensaje y que Dios te colme de bendiciones.
1: El maestro Michael y este tu servidor somos tus aliados espirituales, tus consejeros de confianza. Y en los momentos más difíciles estamos y estaremos para ti. Hoy quiero hablarte a ti, hombre y mujer de fe, que en el fondo de tu corazón sabe que algo no anda bien en tu vida. Si sientes dolores extraños, enfermedades que no tienen una explicación, un cansancio que no desaparece o problemas que se repiten una y otra vez, no lo ignores, porque muchas veces lo que parece simple tiene una raíz más profunda. Envidia, salaciones, trabajos negativos, brujería. Pero no tengas miedo, no estás solo. 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

0: Queridos amigos, como dice el dicho, el que no oye consejo no llega a viejo. No se hagan de la vista gorda ante las señales. Si están teniendo dolores inexplicables, cansancio constante, problemas económicos o familiares, no pasen por alto esta situación. No espere a que la cosa esté en peor. No generalice lo que está mal. Busca ayuda espiritual real, verdadera, limpia. Aquí estamos para ayudarte. Es momento de actuar. Es momento de agarrar el toro por los cuernos y ponerle punto final a esos males que te atormentan. Acompáñate de un manojo de ruda, albahaca o pirul. Trae un huevo, trae un poco de agua bendita y trae una veladora blanca para encenderla en el altar a tu nombre. Vamos a ayudarte. Y bueno, con esto me despido. Que la paz y la prosperidad los acompañen siempre. Que Dios bendiga tus pasos. Yo sé que Él bendice tus decisiones. Hasta la próxima.
1: Así cerramos la conversación con Juan Santiago Bautista. Gracias por acompañarnos. Seguimos hablando claro, sin rodeos y siempre desde el corazón. 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
1: Extremo 89.9, ¿a poco no? Seguimos con más de la programación de ese viernes y todo, viernes rico, viernes sabroso. 8 de la noche con 24 minutos, 8 con 24, por acá tengo notas de audio. A ver, ¿quién anda por acá, ¿Quién anda por acá? A ver, aguántame.
2: El tatuado del fantasma, porfa. Buenas noches, disculpe, ¿será que puedo poner la canción del tatuado del fantasma, porfa?
1: Bueno, déjame ver esa rolita, déjame ver esa rolita si te la puedo pasar, porque si son rolas que hacen apología del delito, no te la voy a poder mandar, los famosos corridos esos medios raros, no te lo puedo programar, ¿sale? Así que si es de esas, no te la voy a poner, pídeme otra y con gusto te la mando, Hola, buenas noches, amigo Tejón, por favor, puedes complacerme con la canción de la banda que manda a 15 metros, soy José, que tengas buenas noches, gracias José, A 15 metros, déjame ver, ¿Cuál es esa, Banda que manda. No sé de qué se trata esa rola, pero ahorita te la busco, te la busco. Y si checo a ver si te la puedo mandar esa rolita. A ver. Bueno, ya te la mando, ya revisé esta rolita. Está más o menos, está más o menos. 8 de la noche con 25 minutos, tú comunícate con nosotros a Extremo Cintalapa al 968-125-1919. Veo mensaje de texto, llamadas al 968-125-968-684-2341. 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Restaurante El Recuerdo y la animalada de Extremo 89.9 te invitan, pendientes de la programación, pendientes de las dinámicas en nuestros espacios. 8 de la noche con 8 con 27 minutos. Vámonos rápido con esto. Es la banda que manda, eso se llama A 15 metros. Seguimos en Extremo 89.9.
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15: Extremo 89.9, ¿a poco no? 25 minutos, 25 y las 9 de la noche. Esto que escuchas se llama Daño y es de Peso Pluma y Tito Doble P. Seguimos en Extremo 89.9.

0: Extremo 89.9, ¿a poco no? Continuamos con más aquí en Extremo 89.9. Saluditos allá a nuestra amiga, nena que nos están escuchando ahí en el barrio de Guadalupe. Vamos complaciendo con esto de Maná, se llama Bendita tu Luz, 22 y las 9 de la noche. 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
3: Extremo 89.9, ¿a poco no? 17 minutos, 17. Antes de las 9 de la noche, por acá tengo mensajes. Gracias a los que se andan comunicando con nosotros. Por acá me piden la canción de Enanitos Verdes, Lamento Boliviano, porfa. Bueno, ahorita te la mandamos, ¿eh? Oye, ¿será que me puedes mandar otra rolita del Tri, Piedras Rodantes, porfa? Déjame buscarla, ¿eh? Te la mando también. Hola, buenas noches, saludos para... Y saludos, si podrá complacerme con la de Los Mismos, Bonito, desde Villacorso. Me despido atentamente, señora Suárez. Señora Suárez, saluditos hasta Villacorso. Le mando un fuerte abrazo, que se le esté pasando chido, bonito. Allá en Villacorso. Me voy con esto que se llama Lamento Boliviano. Algo de Los Enanitos Verdes. Seguimos en Extremo 89.9.
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1: Las 8 de la noche con 48 minutos, 8:48. Continuamos con más, ¿eh? No se va esta, se va esta. Es el Tri y esto se llama Las Piedras Rodantes. 12 minutos antes de las 9 de la noche. 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
4: Extremo 89.9. ¿A poco no? Ellos son los mismos y esto se llama Qué Bonito. Saludos a la señora Swartz. Allá nos escucha en Villa Corzo, Chiapas. Buenas noches. Extremo 89.9. ¿A poco no?

Extremo 89.9. Qué bonito escuchamos esto de los mismos aquí a través de la frecuencia 89.9 Extremo FM. Oiga, ya nos vamos, yo ya me voy. Excelente. Excelente noche para todos. Síganse la pasando rico, sigan disfrutando la programación de Extremo 89.9. Enseguida viene a controles y a micrófonos el buen Pepe Castillo, el enchegualote. Saludos a toda la raza de la Frailesca. Allá a los amigos de Villacorso, Villaflores. Saludos ahí en Coita también, en Coita, en Berriozábal. Allá mis amigos de Oaxaca, repórtense. 3 minutos antes de las 9 de la noche, yo los dejo con esto. Es el señor Joan Sebastián, el poeta del pueblo. Esto se llama Hoy Tengo Miedo. Extremo 89.9.

0: Son las 9
1: en punto.
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9: Bien, ¿qué tal? ¿Cómo estás? Muy, pero muy buena noche. Bien llegado una vez más a este espacio de Extremo 89.9. Recuerda que estamos transmitiendo totalmente en vivo y en directo desde Cintalapa de Figueroa, Chiapas, México. ¿Qué tal? ¿Cómo estás? Muy buena noche. Ya iniciando este viernes 11 de septiembre de este 2026. Un placer enorme estar contigo aquí a través de la señal de Extremo 89.9. Recuerda que estamos transmitiendo totalmente en vivo de aquí hasta las 11 de la noche. La señal telefónica en cabina 968-684-2341. Nuestro mensajero vía WhatsApp, vía mensajes de texto, el 968-125-1919. Iniciamos. Me va. Y así es, muchísimas gracias por estar ya con nosotros en esta noche. Es un placer enorme estar aquí a través de la programación de Extremo Cintalapa. Noche tranquila. Estoy checando por acá lo que es el pronóstico del tiempo. Pues no se ve nada perturbador, no se ve nada que esté por ahí tratando de consecuentar la cuestión de las lluvias por el momento. Esperamos en Dios que más adelante tengamos a bien el tener esta situación ya a beneficio de que llueva. Así que arrancamos, nos vamos directamente con esto, el señor Pancho Barraza. Muy buena noche. Iniciamos, estás en tu espacio de los grandes de la IN.

Así es, continuamos con más en esta noche, noche tranquila, noche de viernes, viernes, fin de semana. Un saludote muy grande para nuestra buena amiga Violeta que está por ahí en sintonía. Muchas gracias, Viole, por estar con nosotros. Y nos vamos directamente con este tema que nos solicitas. Es el señor Cornelio Reina, que se junten nuestros brazos. Buenas noches.

0: Bien, escuchamos este gran tema que nos interpreta por ahí el señor Cornelio Reina, con mucho gusto complaciendo a nuestra buena amiga Violeta hasta Jiquipilas. Muy buena noche, vamos a un pequeño corte y retornamos, no tardamos.
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3: Son las 9:12.
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4: Bien, ya estamos acá retornando. Muchísimo gusto y gracias por estar con nosotros aquí a través de este espacio. Y bueno, por ahí se reporta con nosotros el buen Joseito allá en Guayacanes. Hasta ahí un saludote muy grande, deseando que la estés pasando muy, muy bien. Y con muchísimo gusto le enviamos este tema que nos solicita. Y con mucho gusto la disfrutamos. Los chicos de Los Caminantes, que pronto estarán en Tuxtla Gutiérrez. Los Caminantes, los originales, Cartas Marcadas.

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1: Bien, continuamos, ya estamos acá con muchísimo gusto y retornando, nos piden por ahí, un saludo a los amigos del Rancho El Recuerdo, muchas gracias, están por ahí disfrutando, no sé quién me escribe, pero bueno, les enviamos el saludote muy grande. Un saludote, dice por acá, complázcame usted con la de Mil Gracias de la banda María, y con mucho gusto, sí, porque esa de Natalia, no sabemos quién nos la solicita, así que nos vamos con este tema de la mismísima banda Magui, con mucho gusto para la señora Suar, mucho gusto que esté con nosotros, gracias, buena noche.

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1: Son las 9:22.
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5: Bien, muchas gracias y enviamos por ahí un saludote enorme y ya complaciéndola con muchísimo gusto por allá la señora Suar, que nos subió por ahí esa canción de la banda Maguey. Enviamos un saludote allá hasta Villacorso, muchísimo gusto, un saludote enorme y agradecemos infinitamente su preferencia y sobre todo el que nos acompañe y nos sintonice desde hace 2 días, muchas gracias. También por ahí el buen Miguel Ángel, un saludo enorme al buen Miguel Ángel que está por ahí en sintonía, muchas gracias mi buen Miguel Ángel. Y nos vamos con este tema que nos solicitas, es Gali Galiano, Los Amantes.

Y bien, escuchamos al mismísimo Gali Galeano. Buenas noches, me puedes complacer con una canción, Medias Negras, de Miguel y Miguel. Pero ¿quién me escribe? Muchas gracias por acompañarnos. Bueno, buenas noches, puedes mandar un saludo para el señor, dice Cuarentano, y para el cowboy que anda, a ver, aguántame tantito. Que anda pescando ahí en Playa San Martín, con muchísimo gusto, nuestra buena amiga Nena. Muchas gracias, Nena, por el cometido. Nos sigue por algo de Margarita, la diosa de la cumbia, con muchísimo gusto. Se le enviamos ahorita este tema que nos solicite, con muchísimo gusto. Aquí está con Alex Sintex, si supieras. Buenas noches.

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1: Son las 9:34.
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5: Bien, continuamos. Estamos acá retornando. Enviamos un saludote muy grande a nuestro buen amigo, el buen Ricardito, que está por allá en sintonía. Aquí están los Sailors y esto que dice el golpe traidor.
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1: Son las 9:42.
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2: A pesar de que Chiapas es uno de los estados con mayor actividad sísmica del país, aún hay zonas que carecen de un monitoreo permanente que dificulta conocer con precisión lo que ocurre con las fallas geológicas que atraviesan la entidad. De acuerdo con la investigadora de la Universidad Autónoma de Ciencias y Artes de Chiapas, UNICACH, Avit Mendoza Ponce, durante este 2025 se registraron 7,527 sismos en Chiapas, cifra equivalente al 19% de la actividad sísmica ocurrida en el país. Sin embargo, la especialista explicó que el número de eventos detectados también depende de la cantidad y distribución de las estaciones instaladas en el. Uno de los principales vacíos se encuentra en la zona norte, donde existen diversas fallas geológicas que no cuentan con instrumentación suficiente para determinar la frecuencia de los movimientos telúricos. Ampliar la red de monitoreo permitiría determinar con mayor precisión dónde ocurren los movimientos, así como su magnitud y comportamiento. Estos datos son fundamentales para estudiar la dinámica tectónica de Chiapas y fortalecer las acciones de prevención. Hasta el siguiente comentario.
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5: Bien, estamos acá retornando. Buenas noches, ¿será que me puedes mandar un saludo para el señor Cuarentano? De parte del convoy que andan pescando allá en Playa San Martín, con muchísimo gusto, hasta ahí un saludo. ¿Pero quién me escribe? Díganme quién es el que me escribe, hombre. No del convoy, el convoy no escribe todos con una sola mano. Bueno, ahí se los encargo, con muchísimo gusto, el saludote para ahí nuestro buen amigo Don Cuarentano, deseando que la estén pasando muy muy bien. Permítame, nos vamos directamente con más de la buena música en esta noche. Recuerda que estamos contigo de aquí hasta las 11, súmenle por ahí, y dice por ahí la mismísima Rocío Dúrcal.

0: Y escuchamos este gran tema que nos solicitan por ahí la mismísima Rocío Dúrcal. Y un saludote muy grande por ahí al maestro Chember. ¿Cómo estamos, maestro Chember? Ya se despertó, se cayó usted de la cama, hombre. Es Mercedes Castro, vengo a verte. Y no me voy hasta que no salgas, chiquita. Seguimos con más en tu espacio Noche a Noche de
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Y escuchamos a la mismísima Mercedes Castro. Y bueno, por ahí le enviamos un saludote. Ahora sí nos dijeron el tío Hugo, Luis y Caballo. Los tres escriben también. No os pregunté quién escribía, pero bueno, saludos para don Cuarentano. Le enviamos la melodía.

0: viene. 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
1: Son las 10 con 3 minutos.
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Bien, estamos acá ya retornando. Muchísimas gracias por estar con nosotros aquí a través de este espacio. Por ahí enviamos un saludote para nuestro buen amigo, el buen Eric Vázquez Velázquez, hasta Comitán de Domínguez. Buenas noches, Alan, prendiendo fuego hasta Comitán de las Flores.

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0: 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Revista del Consumidor. Radio. ¿Sabías que un mal uso de tu rastrillo desechable no solo acorta su vida útil, sino que también favorece la aparición de bacterias? Cuidar tu piel empieza desde saber elegir el producto correcto en el supermercado.
1: Además, si viajas a alguna de las sedes de la Copa Mundial 2026, te compartimos las mejores opciones para mantenerte conectado. De esto y más platicamos hoy. Quédate en Revista del Consumidor Radio.
0: Revista del Consumidor. Los rastrillos desechables son herramientas de afeitado que tienen como objetivo ofrecer una opción práctica, higiénica y económica para el cuidado personal. Este tipo de productos son de uso limitado, ya que dependiendo de su calidad pueden durar de 5 a 10 afeitadas.
1: Su bajo costo los vuelve ideales para viajes o uso ocasional. Además, su distribución es amplia, pues se encuentran en supermercados, farmacias o tiendas de conveniencia. Están fabricados principalmente de plástico, lo que puede facilitar su manejo. Cuentan con un mango, un cabezal con navajas preinstaladas de acero inoxidable y una banda lubricante.
0: En el mercado podemos encontrar modelos para mujer y para hombre, y aunque la tecnología es similar, cada tipo de rastrillo se segmenta por género para adaptar su forma y banda lubricante a diferentes zonas del cuerpo. Esta segmentación responde a las necesidades prácticas y estrategias de marketing, que suelen reflejarse en los precios, ya que los productos de mujer son más caros que los de hombre.
1: Para ayudarte a elegir mejor, el Laboratorio Nacional de Protección al Consumidor puso a prueba la resistencia y desempeño de 26 modelos distintos, 13 modelos para mujer y 13 para hombre. Se realizaron distintas pruebas para comprobar que los empaques incluyeran la información comercial en español de acuerdo con las normas oficiales mexicanas. También se revisó a detalle el estado de las navajas, analizando el estado original del filo y que estuvieran libres de oxidación o cualquier daño.
0: También se determinó la carga máxima de los mangos antes de romperse. En este caso se convocó a un panel de personas consumidoras que calificaron aspectos como la efectividad en el afeitado, la experiencia de uso y el cuidado y protección que brindan a la piel.
1: En el caso de los rastrillos para mujer, los resultados fueron los siguientes. Todos los modelos analizados presentaron su información comercial correctamente. El modelo de la marca Chedraui presentó imperfecciones en las hojas, navajas. Tres modelos de Gillette, dos de Equate, Chic, Envisage y Bic obtuvieron la excelencia en la prueba de cuidado y protección de la piel. Los productos que calificaron con excelencia al promediar todas las pruebas fueron Bic, Envisage, Chic y tres modelos de la marca Gillette. Recuerda que la calidad puede ser la misma, pero el precio no. Por ejemplo, el paquete de Chic cuesta 161 pesos y trae 4 piezas. Estarías pagando 40 pesos por rastrillo. Por su parte, el paquete Gillette Venus Extra Suave cuesta 154 pesos, pero al traer menos piezas, cada rastrillo te cuesta 77 pesos, casi el doble. Por eso es importante que compares los precios y desempeño de cada producto.
0: Ahora, en el caso de los rastrillos para hombre, se encontró que todos los modelos presentaron correctamente su información comercial. Tres modelos presentan imperfecciones en las navajas, Chedraui y dos de la marca Daycare. Cuatro modelos calificaron con excelencia en la prueba de cuidado y protección en la piel, tres de la marca Gillette y uno de la marca Envisage. Es importante evaluar el desempeño y el costo por unidad antes de elegir. Por ejemplo, en el paquete Envisage, calificado con excelencia, cuesta 40 pesos y contiene 2 piezas. Estarías pagando 20 pesos por rastrillo. Por su parte, el paquete Bic de 4 piezas cuesta 107 pesos, lo que eleva el costo a 27 pesos por cada pieza.
1: Usa tu presupuesto de manera inteligente. Presta atención a las recomendaciones de compra y uso. Compra tus rastrillos en comercios establecidos y revisa que el empaque esté en buenas condiciones. Guarda tu comprobante en caso de que necesites realizar algún cambio por defectos de fábrica. No compartas el rastrillo con otras personas, aunque sean de tu propia familia. Cámbialo cuando notes que necesitas hacer ejercer más presión para rasurar adecuadamente.
0: Usa gel o crema para afeitar. De esta forma tu piel sufrirá menos. Usa crema sin fragancia o aloe vera para cuidar tu piel después de afeitarte. Déjalo secar después de utilizarlo. La humedad puede dañar las navajas. Guárdalo en un lugar limpio y sin humedad después de usarlo.
1: Tu elección va más allá de la marca. Se trata de calidad, precio y sobre todo responsabilidad. Al terminar la vida útil de tu rastrillo, no olvides desecharlo de forma segura. Envuélvelo en material resistente o colócalo dentro de un envase vacío para evitar que las hojas queden expuestas. No olvides que la información es tu mejor aliada para consumir de manera responsable.
2: Vista del consumidor.
0: Boletos digitales, mapas, transportes, pagos y hospedaje dependen del acceso a datos móviles. Pero, ¿sabes cómo mantener la conexión al cambiar de ciudad o país sin agotar el saldo, pagar cargos inesperados o perder tu número? Para controlar el uso de tus datos móviles y evitar gastos excesivos en tu celular, tienes que saber qué es lo que estás usando.
1: Si cruzas la frontera y quieres seguir conectado, el servicio de roaming permite que tu número funcione fuera de México, ya que al momento de pisar suelo extranjero, tu celular se conecta a la red de otro operador para que no dejes de postear ni de llamar.
0: Es importante que tomes en cuenta que las tarifas internacionales suelen ser más elevadas, dependiendo de tu plan, operador y país que visites. El cobro puede ser por cada minuto, mensaje o megabyte que uses.
1: Si el roaming no es para ti, sigue estas recomendaciones. Primero, revisa si tu plan ya lo incluye. Y si no es así, desactiva la opción en tu configuración, porque al cruzar la frontera, el equipo podría conectarse automáticamente y generar cargos imprevistos.
0: También verifica cuál es tu línea predeterminada para llamadas y datos. Así evitarás activaciones por error y costos adicionales. Viaja con información y evita sorpresas con la cuenta.
1: Ahora hablemos de las eSIM, un chip digital que se descarga mediante un código QR o una aplicación.
0: Este puede incluir llamadas y mensajes o solo datos. Su ventaja es que te permite conservar el número habitual, ya que los dispositivos pueden manejar dos líneas simultáneamente, la física y la digital.
1: Para viajes internacionales, muchas personas optan por una eSIM regional que les brinda datos móviles y simultáneamente mantiene la línea original exclusivamente para llamadas importantes o emergencias.
0: Presta atención, sigue estos tres pasos clave. Primero, verifica qué incluye exactamente el servicio. Segundo, revisa a detalle los términos y condiciones. Y tercero, confirma quién es el proveedor y bajo qué esquema opera.
1: Toma en cuenta que no todas las eSIM cumplen con los mismos requisitos regulatorios que los operadores tradicionales. Por eso, antes de pagar, lo mejor es informarte bien.
0: Por ello, te traemos una guía rápida para que sepas si debes usar roaming o una eSIM. En caso de que uses roaming antes del viaje, verifica si tu plan incluye Estados Unidos y Canadá. Confirma si se activa de manera automática y revisa muy bien los límites de uso y las tarifas adicionales. Ya cuando estés en tu destino, activa el roaming solo si lo necesitas. Monitorea constantemente tu consumo desde la app de tu operador. Y cuando por fin regreses a casa, desactiva el roaming si ya no lo vas a usar. Y revisa cuidadosamente tu factura.
1: En cambio, si eliges la opción de la eSIM, toma en cuenta lo siguiente. Antes de empacar tus maletas, verifica la compatibilidad y confirma que tu equipo esté desbloqueado. Compara planes regionales para Estados Unidos, México y Canadá. Descarga y activa la eSIM antes de salir de viaje. Durante tu estancia, configura la eSIM como tu línea principal de datos. Desactiva el roaming en tu línea principal y monitorea el consumo de datos en el plan que contrataste. Y al volver a tu hogar, elimina la eSIM temporal si solo era para el viaje y verifica que tu línea principal vuelva a ser la predeterminada.
0: Una estrategia que puede funcionarte es mantener tu línea física activa para cualquier emergencia y utilizar una eSIM regional para el consumo intensivo de datos.
1: Recuerda que la conectividad la vas a necesitar para todo, desde mostrar tu boleto digital hasta encontrar a tus acompañantes. Lo mejor es conocer todas las variantes, porque solo tú puedes decidir qué opción se adapta más a tus necesidades.
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1: 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Son las 10 con 36 minutos.
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1: Son las 10 con 42 minutos.
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15: Bien, continuamos. Y bueno, esto que me pide por acá nuestra amiga, la mismísima Violeta, con muchísimo gusto te la envío, amiga, y pues bueno, no voy a decir lo demás, pero bueno, vamos a enviarte por acá este tema, ese señor Roberto Carlos, Amor, Amor Perfecto.
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1: Son las 10 con 52 minutos.
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Bien, ha llegado ya el momento de despedirnos. Muchísimas gracias. Muy buena noche, deseando que la sigan pasando de lo mejor y sobre todo que descansen muy bien. Esto fue tu espacio de los grandes de la IN. Muy buena noche.

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A todos ustedes, nuestros amigos y amigas, que son parte de nuestra familia, porque nos escuchan y comparten con nosotros nuestra historia, queremos decirles muy buen día. Que la luz y la paz de nuestro Padre Dios que nos da la vida, les acompañen a lo largo de este día. Queremos también decirles de todo corazón, gracias por ser parte de nuestra familia aquí en la radio. Y queremos invitarles a que este día todos lo estrenemos como si este día fuese un gran regalo. Qué maravilloso y qué gozo nos da el que seamos sabios y estrenemos cada día bajo la mirada de Dios. Y que los signos del estreno sean nuestra paz, nuestra alegría y nuestro gran corazón en todo lo que nos toque hacer en este día. Felicidades. Y como signo de estrenar este día, que los obstáculos del camino no solo no nos detengan, sino que sean un reto para demostrar el gran corazón que tenemos. Muy buen día y que Dios sea su bendición. Que Dios les acompañe. Recuerden, no estamos solos, estrenemos este día. Un abrazo y felicidades porque estamos vivos. Y que Dios les bendiga en sus familias, en sus trabajos.

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4: Son las 5 con 12 minutos.
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1: La disputa territorial entre Chiapas y Oaxaca, que por más de 5 décadas no ha sido resuelta en la región de los Chimalapas, representa

0: Un reto para la organización de las elecciones de 2027, reconoció el INE en Chiapas. Oxchimalapas, que comprende alrededor de 160 mil hectáreas en el noreste de Cintalapa, es considerado punto de atención por sus antecedentes sociales, políticos y agrarios, aunque hasta ahora el conflicto no ha impedido el desarrollo de las actividades del organismo. Para la vocal ejecutiva del INE en Chiapas, Flor Denise Pérez Chávez, la zona no es un foco rojo, pero requiere de un análisis anticipado para conocer las condiciones que podrían presentarse durante la organización de los comicios. Ante este escenario, el INE mantiene coordinación estrecha con el Instituto de Elecciones y Participación Ciudadana para dar seguimiento a cualquier situación que pueda afectar el trabajo de campo durante el proceso electoral. El INE también da seguimiento a otros municipios como Tila, Chenaló, Panteló, Chicomucelo, Frontera Comalapa, Honduras de la Sierra y Siltepec, donde las condiciones locales podrían dificultar el ingreso del personal electoral o la instalación de casillas. Rumbo al 2027, el INE busca conocer con anticipación las condiciones de estas zonas para definir su estrategia operativa y garantizar el desarrollo de sus actividades. Hasta el siguiente comentario.
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3: ¡Ok! Son ya las 5 de la mañana, quedan 27 minutos. Master de Master, buenos días a la vida. Buenos días, buenos días, buenos días.
4: Ya lo dijo, caballero. Es un gusto y honor de saludarlo, mi buena marmota, en esta buena madrugada. Una madrugada muy rica. Pero primeramente le demos gracias a Dios que nos permite un día más para que disfrutemos la belleza, la naturaleza, el cantar de las aves, el aroma peculiar que estamos sintiendo en estos momentos, efectivamente de una rica temperatura de 21 grados aquí en nuestro valle de Cintalapa. Como siempre, los pajaritos cantan, la luna se levanta y extremo, ¿a poco no también?
3: Así es, Master.
4: Ya, bueno, ya no metamos más.
3: No, ya, para que no haya así que tienes la misma entrada de todos los días, ¿eh?
4: Sí, ¿verdad?
3: Oigan, a toda la gente hermosa.
4: Y que es grabado.
3: Sí, eso, sobre todo. Para que no vayan a pensar que es un morning show grabado, ¿eh? Oigan, okay. La gente que se levanta temprano con nosotros, de verdad, muchísimas gracias. Mucha gente que nos escucha en radio, mucha gente que nos escucha por internet, Master, a través de nuestra app móvil, que aparecemos como Extremo Cintalapa. La app móvil la abres y ahí te van a aparecer todas las radios de la estación del corporativo Radio Núcleo. Solamente tienes que buscar donde dice Extremo Cintalapa y así de fácil y sencillo nos escuchas en cualquier punto del mundo mundial. ¡Ojo! Dirían por ahí, ¿no?
4: Eso.
3: ¡Ojo con esto! 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
4: Así es, qué buen detalle comentaste. Una persona ya me preguntó así y le enseñé en su teléfono, porque algún joven que vea a una persona grande, enséñele cómo entrar a la nueva app móvil. Porque pues hay personas que desconocen estos detallitos, ¿no? Desconocen y pues a enseñarles cómo van a sintonizar la radio ahora por teléfono más rápido.
3: Así es. Oye, Master, ya nos ganó el tiempo otra vez.
4: Sí, se va rapidísimo, nada.
3: Oye, Master, por ahí tenemos audios de la gente. Por ahí también a veces nos quedan mensajes del día de ayer. Mensajes de que a veces ya no da chance de que los compañeros lo pasen. Ya nosotros nos encargamos de tempranito y de mañana darle con todo. ¡Levántense!
4: Así es, efectivamente. Fíjate que es interesante como por acá te decía la terminación 32. ¿Ya te llegó?
3: No.
4: Ahí, bueno, aquí dice: hola, gracias por ser una bonita estación. Lo acabo de descubrir hace 2 días, imagínate.
3: ¡Órale, qué padre!
4: Compláceme usted, mil gracias. De una de la de Maguey, dice por acá, con mucho gusto.
3: Mil gracias, Banda
4: Maguey. Mil gracias.
3: Gracias por tus besos.
4: De Banda Maguey.
3: Por tus hermosas caricias.
4: Y nos están escuchando desde Villacorso.
3: ¡Órale, qué padre! Órale. A la gente hermosa de Villacorso le mandamos un besote bien tronado,
4: Ajá, atentamente, pues dice por acá para la señora Suar.
3: ¿La señora quién?
4: Suar. Suar. Conté al final.
3: Ok. Ahí están los saludos, okay. Master.
4: Muy pronto, bueno, va a seguir escuchando, o nos sigue ya escuchando, porque también es madrugadora. Me percato por su audio, Y que Dios los bendiga.
3: Bueno, acá, me parece excelente.
4: Vamos a pasarle su audio al ratito, ¿no?
3: Oye, a la gente que nos han descubierto de otros municipios, muchas gracias. Por ejemplo, gente que nos escucha de Coita, gente que nos escucha en Villaflores, Villacorso, la gente que ya nos escucha en lo que es este también esta parte de Oaxaca. Muchas gracias a la gente que nos escucha, que es en Chagüites, que
4: sí, te quedas sorprendido.
3: Que tienen más cerca la estación hermana, que es este de Arriaga, de Tonalá, y prefieren escuchar aquí. Muchas gracias.
4: Sí, verdad, lo mismo pasa. Me encontré una persona, ya tiene como un mes, creo, ¿no? Por ahí así te comento, porque rápidamente me saludó y todo. Dice, esa voz lo escuchaba yo en Mexico City, me dijo.
3: ¿A poco? ¿Sí? Sí. De repente te escucharon allá en Querétaro, Master.
4: También. En Querétaro, en no, la entonces, ciudad de los arcos.
3: Eso. ¡Ey! ¡Qué buen punto, Master! Tiene muchos arcos en la entrada. Larguísima.
4: Está precioso,
3: entrada,
4: ¿no?
3: Está muy padre.
4: ¿Te gustó?
3: Está muy bonito, ¿eh? Volvería yo a ir otra vez.
4: No, sí, mira.
3: Nada ya más. Vamos a ver si nos lanzamos de locutor para Querétaro, Master. aquí gerencia ya me quiere correr.
4: Por allá anduvimos haciendo.
3: Ay, vale. Sí, allá anduviste dejando chamaquito regado, Master.
4: Chamaquito. Claro, son queretanos.
3: Son ya las 5 de la mañana, 32 minutos. Vamos a la pausa y regresamos.
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0: Ok, Master de Master, ¿qué calor hace? ¿Qué calor hace?
1: Hoy está medio... Ayer en la noche se sentía el calorcito.
0: Sí, Master, yo tuve que meterme a bañar ayer en la madrugada. Me metieron a bañar en una alberca, Master.
1: Bueno, pero no apareció como el saludo que mandan con la truza.
0: ¿Cómo? ¡No, mamá! Como el truza cagada, dijera que... No, Master. Oye, Master, fíjate que... Sí, no sé, o soy yo, qué rollo, pero estoy chorro sudor, Master. Sí se siente el calorcito.
1: Se siente el calorcito, sí. Más que tú estás ahí dentro de todos sus equipos.
0: Ok, mira, Master, por acá tenemos saludos. No sé si le damos lectura de una vez para ir avanzando.
1: Sí, ¿ya tienes listo el audio que te había comentado?
0: No me aparece, porque, Master.
1: Si no, nos olvidamos.
0: Dale a reenviar nuevamente. Sí. Dale a reenviar a tu número, no sé, y ahorita aquí me va a tener que aparecer.
1: Te lo mando de una vez, rápidamente. Bueno, para mis buenos amigos, mientras vas a tener unos saluditos.
0: Va que va. A ver, de este lado dice, saludos allá, dice el copy page. Saludos para su esposa Laura Damián Caballero de parte del profesor José Manuel Álvarez, que vive en la Lucio Cabaña, en Suchiapas. Dice, una música única. A ver. No le entendí. Anuncia Fría. Es la canción que está pidiendo, Master. ¿Cuál es esa de Anuncia Fría?
1: Ah, caray, no lo había escuchado eso.
0: O Fría de Ausencia, será que quiere
1: poner.
0: Debe
1: ser Frío de Ausencia.
0: Porque es el mismo número que manda saludos de Julián Santino, Master.
1: Ah, sí, es el Frío de Ausencia.
0: Sí, ¿verdad? Sí, ya lo tengo bien detectado este número, ¿eh? Ya te cachamos, pillín. Baja de este, dirían mis amigos allá, el dulce sin rienda. Ok, por acá tengo otro saludo más. ¿No encuentras el audio todavía, Master?
1: Se me había pasmado esta chiva, por eso.
0: Ok, buenos días, Marbotín, un favor, ¿me podrías mandar su número del doctor Cupertino? Míralo, claro, con mucho gusto. No sé si... A ver, 961. Ok, 4236. No sé por qué escucho así de fuerte, Master.
1: No, esto, allá el audio.
0: Ya le encontré el error. Ok, ahí está el número, listo, ahí te lo pasé, con mucho gusto, estamos a la orden. Ahora sí, Master, estoy en espera de tu audio, si no para irnos con más música.
1: Nos vamos con otra rola mientras, porque esto ya se pasmó otra vez.
0: Ok, ahí para la personita que me preguntó sobre nuestro buen amigo Cooper, anda de viajes, a ver si logra entrar tus mensajes o llamadas. Y pues bueno, si no, pues cualquier cosita iba a estar enlazándose con nosotros. A partir de las 11 de la mañana del día lunes. Y pues ahí también con gusto le vamos haciendo las preguntas, ¿va? Bueno, son las 5:47. Llega Pedro Infante con esto que se llama Lo que se fue, son las 5:47.
1: ¿Las nubes? ¿Ah? ¿No es tú en las nubes?
0: No, Lo que se fue.
1: Ah, ok.
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0: Nada más de tener este gran gusto de escuchar esa estación, me animé a mandarle un audio. Gracias, gracias. Muy agradecido, muy agradecido.
1: Qué bonito detalle, ¿no? Ahora con la voz de mujer, muy agradecido. Muy agradecido y muy agradecido. Epa. Cuidado, ya me lo andan manqueando el muchacho.
2: Ya te vamos a cambiar, mi buen, porque tú no invitas a los chicharrines.
1: Sí, ¿verdad?
2: Épale, pues, Master, híjole, y aquí me estoy muriendo de calor. Yo iba a decirte que íbamos a echar un cafecito, pero yo creo que no, Master.
1: Tienes que tomar tu café para
2: despertar el ánimo. Voy a tomar mi agua fría, Master, para que...
1: Van a decir que andas crudo.
2: Pareciera que sí, Master. No sé.
1: Oye, porque... fíjate que en las desveladas también te da como la cruda, ¿eh?
2: Ah, sí, pero yo, no, yo digo que no estoy desvelado, Master.
1: ¿No dormiste bien?
2: Todo tranquilón, Master.
1: No te querías ni levantar, ¿no?
2: No, quería seguir durmiendo, ¿no? Ahora sí.
1: ¿A poco, no?
2: ¿A poco, ñoño? Ok, por acá tengo más audios.
3: Hey. Buenos días, mi amigo Marmota. Buenos días, mi amigo Master Penguin. Aquí Macario Mendoza, Colina Ricardo Flores Magón. Pues para pasar una rolita y porfa. La silla vacía sale. Gracias. Muy agradecido. Muy agradecido. Muy agradecido.
2: Muy agradecido. Muy agradecido, muy agradecido. No.
1: ¿Por quién vota?
2: ¿Con quién quiere que pasemos el audio? Ok, ahí está, Master. ¿Qué más tenemos por acá?
1: Bueno, vamos con más saludos porque ahora sí está activado este. Porque es sabadito lindo, ¿no? Sábado de pachanga, sábado de alegría y felicidad en este nuevo día para mis buenos amigos. Y bueno, ya empiezan las festividades de lo que es el. De la independencia, ¿no?
2: Así
1: a partir de mañana.
2: Así, mero.
1: Mañana es Domingo Galán.
2: Mañana, domingo.
1: Vamos a festejar un aniversario más de los niños héroes que nos dieron patria, ¿sí?
2: Ajá.
1: Mañana, domingo. Ah, mañana descansamos, ¿no?
2: Mañana es día. dilo sin miedo. Mañana es día 12 más 1.
1: Bueno, su número favorito es de Cholo. Ya pero llega de Cholo, ¿no?
2: Yo creo que ya, Master.
1: Oye,
2: ya.
1: Sí. Y ya, nos olvidamos del pronóstico del tiempo.
2: ¿Y
1: también.
2: Sabes qué, Master? Ya nos vamos a despedir nosotros porque tenemos una canción de compromiso, ¿eh?
1: ¿Ah, sí? Bueno.
2: Así es. Pero vamos a pasar.
1: Llega el Morris hoy.
2: Sí, Master. Vamos a irnos con otro audio más porque si no, no nos va a alcanzar el tiempo de pasar los saludos, ¿eh? Hey.
4: Muy buenos días, mi amigo Marmota. Le voy a pasar un saludo para la señora Lupita Durante Trinidad de parte de Jorge Arce. Y una cancioncita, hay una de los mismos. Qué bonito. Y también que tengan un bonito día. ¿Y a poco no? Hay un saludo también para mi amigo el Pingüis. Y ahí también un saludito ahí para mi primazo Eray Rodríguez Arce. Él los escucha en la colonia Milano Zapata.
2: Ok. ¡Saludos, pues, al buen Jorgito! ¡Jorgito! Señoras y señores, ya nos tenemos que pasar a despedir. Vamos a dejarlos en buenas manos, en las manos de... El Morris y Tío Bolo.
1: Órale, va a estar solo Tío Bolo.
2: El Morris y el Pingüino son un par de locos. Le encanta quitar dinero a la gente. Piden prestado y después ya no pagan. Ok.
1: Ay, Dios, rízame de eso.
2: Ok, va a ser, la gente se lo cree, ¿eh? La gente sí, se lo cree. Imagínate que te cante, hagan tu canción así.
5: 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A ver. La gente está al pendiente.

0: Dice, ayer, saludos al F3, lo pasé a saludar y le llevé un cariñito.
1: Ya la andas buscándole.
0: No, aparte le llevé un cariñito, no te lo puedo decir, ¿no?
1: Ajá.
0: O sí. No. Le pasé a dejar.
1: Pipirín.
0: Bueno, pues. Muy contento, él dice, por eso todo Cintalapa te quiere, dice, eres muy bueno. Dice.
1: Ella. Sos lambiscón es lo que pasa. Son ya las 5:58. Adiós.

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0: sobrino Solano.
1: ¡Solanito! Y si vamos a un concurso, chingue, ¿quién tarda más gritando así, abuelito? ¡Ay! Yo no voy a gritar.
0: Así
1: más.
0: Escuché unos gritos ayer, vos, Solano, cómo me dieron miedo.
1: ¡Acciones, abuelito!
0: ¡Ay, mis hijos! ¡Ay, Dios! Le dije yo, si estamos en el día de septiembre, todavía no ha llegado los días de muerto.
1: ¡Ay, no, abuelito! ¡No me diga eso!
0: ¡Ay, te va a jalar las patas la llorona, va a haber salado! ¡Seguir remerándola!
1: ¿Quién es la llorona, abuelito?
0: Es la señora que decía, ¡y regale 5 pesos para mi refresco! ¡Ay, ay, ay, ay!
1: ¡Ay, Dios! Ay.
0: Bueno, señoras y señores, buenos días a toda la audiencia.
1: Así, abuelito, pero primeramente, good morning, my grandfather.
0: ¡Buenos días, señor gran padre!
1: ¡Ah, mi abuelito, gran abuelito! Si le digo, father, si mi papá.
0: La tuya te dijera, ay, sí.
1: Yo le iba a decir, si Yuki. Mejor no.
0: Muyunta, ¿quién te dijera yo, hijito?
1: Ay, abuelito. Good morning, Grand People Radio.
0: Saludos, buenos días a la gente que escucha la radio.
1: Esa abuelita ya va aprendiendo. Speaking English.
0: Yo speaking English, más masticar más o menos el inglés, hijito.
1: Ajá, ajá. Sí. Bueno.
0: Ajá, ¿qué más, hijito?
1: Ya estamos contentos, abuelito. Ya no le voy a seguir hablando en inglés porque no voy a aburrir a la gente, porque aquí estamos en Cintalapa de Figueroa.
0: Oh, my name is...
1: ¿Cuál es tu nombre?
0: Where you from?
1: Ay, ay, ay, ay, ay, ay. My name is, hey, mire, good morning, good evening.
0: Ay, good. Que ya adivinen qué.
1: I am, ay, abuelito.
0: I am from.
1: Sí.
0: San, se me olvidó el nombre, hijito.
1: Ya, ¿cómo? Peter.
0: ¡Ah, Peter!
1: ¿Pedrito?
0: La anguila! ¡Ah, Pedro! ¡Ajá! ¡Oh! ¡Buen! ¡Saludos allá para pa nuestro amigo el buen Jesús!
1: ¡Sí! ¡Ah, sí, sí, Jesús, abuelito!
0: ¡Jesús Camacho! ¡Ay, mi chanclejito!
1: ¡Abuelito, no traje bota ahora, María Santísima!
0: ¡Traje mis guarache!
1: ¡Parece que tuviera usted ya en Puerto Arista! ¡Ahí como vino, abuelito! ¿No es que ayer fue a la playa, no, abuelito? ¡Ay, a la comida, chanclita! ¡Qué bonita está! ¡Lástima que no me vienen! ¡Si no se los quito, abuelito!
0: ¡Ah, burro vos! ¡Capaz de ir a vender! ¡Hijito, esta canción! ¿Te acordás cuando lo grabamos?
1: ¡A ver!

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1: ¡La ballena que viene qué bonito!
0: ¡Y no come nada porque no le paga el pingüino!
1: ¡Ya lo estaba pagando con un chucho que no lo llevara y no quiso!
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0: chava mucho.
1: ¡Uy! Ahí está, pues.
2: ¡Abuelita, no!
1: ¡El alacrán, gran, gran!
2: ¡Yo te diría yo, abuelita! ¡Abuelita!
1: ¡Leo!
2: ¡Súbale a la radio, abuelita!
0: ¡Ay, me va a picar!
1: ¡Súbale a la radio, abuelito!
0: ¡El alacrán, gran, gran!
1: Vos sos acapada, hijito, ¿eh?
2: Pero mira, bebé, tío Pingüe ya está bien dormido. Yo pensé que a tomar café iba. ¿Ves que viene crudo, abuelito?
1: ¿Quién?
2: Porque me huele aquí como barrica, así de esas.
1: ¡Hijito! Te dije ya que había por el chucho. Ya que te habrá manchado de eso, salado.
2: Dios, no, abuelito. Y huele cebada.
1: Anda, chécate las patas, hijito. Bueno, señoras y señores, pues ya estamos aquí felices y contentos, alegres y felices por estar con ustedes. Vamos a irnos a la pausa y vamos a regresar con canción.
2: ¡Ya mandó saludos mi tío Víctor!
1: ¡Por fin! ¡Por fin! Ya estábamos preocupados que no sabíamos nada de él. A ver en dónde andaba el hijo de la tiznara.
2: También está cumpliendo años mi
3: tío
2: José.
3: Un viejito llamado tío Cholito, aunque estaba ruquito, le daba por detrás. Ay, tío Cholito, el alacrán, can, can, el alacrán, can, can. Ay, viejo Jotito.
2: Está bueno eso.
1: Que quiere una fotito, dice. Ay, nosotros preocupándonos por este hijo de la tiznara, no a ver dónde andaba el embramado.
2: Ay, abuelito, con razón se va como Tarzán de los monos.
1: ¿Cómo? ¿De palo en palo?
2: Sí, así. Eso, abuelito.
1: O en la liana, ¿ah? Hay que pegar el bloc con cemento. Saludos allá para nuestro amigazo, el buen Víctor, más conocido como el Tigre Torcido.
2: El Checo McCoy.
1: El Tieso McCoy.
2: Saludos a Tilano, el que te da la mano.
1: ¡Ay, Tilano!
2: Es su gran amigo Tilano de mi tío Víctor.
1: Oh, con razón, dice, pues yo me gusta ir a jugar, dice, y de qué pues, dice, de atinar, lijito. Y de no le entendí yo por qué, hijito, hasta ahorita que decís que se llama Tilano.
2: Tilano se llama su amigo.
1: O sea, atinarle aquí. Bueno, ya. Ya. ¿Al Tilano?
2: Sí.
1: ¿Quién no lo va a conocer si es reconocidísimo?
2: Es que mi tío Pingüe ya me llevó, me presentó con él.
1: ¿Y qué te dijo?
2: Porque llevó a arreglar su moto mi tío Pingüe.
1: Y pues como no le cobran, ahí llega,
2: pijito. Este es bien gorrón mi tío Pingüe.
1: No, no digas esas groserías, alado.
2: Ay, sí, sí, sí, es la palabra del gorrión.
1: De boinita café.
2: Chiquito.
1: Ah, bueno, pues, es que sí vos hablas mucho y me confundí mucho, salaron.
2: No, abuelito, no, ahora le voy a hacer la pregunta, no me te confundí.
1: Voy a atender llamar, hijito, voy a atender llamar.
2: Bueno.
1: Bueno. Ya colgaron, bueno. Si me van a marcar y me van a estar colgando con la chisnara, jueguen su calzón.
2: Aunque se vaya a bañar, abuelito.
1: Ay, apreté otro botón que no es, hijito.
2: No, no voy a echar a perder el equipo, está nuevo. Cada rato están cambiando aquí de equipo, ¿no, abuelito? ¿Por qué?
1: ¡Ay, me van a reclamar, hijito, por decir que jueguen su calzón!
2: ¡Ay! Ay.
1: ¡Bueno!
4: Buenos días, Picholito.
5: ¡Buenos días!
4: ¿Me puedes pasar un saludo para mi nieto que está cumpliendo años?
1: ¡Clarín Corneta, mis cornetas! ¿Para quién es el saludo?
4: Para Isaac Gerardo, que está cumpliendo 7 añitos de vida.
1: ¡Siete añotes! ¡Jo! ¿Dónde nos escucha?
4: En la ranchería Tuzclita.
1: ¡En Tuzclita!
4: Sí, de parte de abuelita Lucy.
1: ¿Usted luce a quién?
4: Ah, yo luzco.
1: ¡Todo! ¡Eso, pues, Lucy! ¿Qué más, Lucy?
4: ¿Me puede poner una canción, Julián Álvarez, la más nueva, porfa?
1: ¡Claro que sí! ¡10 pesos por canción!
4: Ah, bueno, ahí se lo voy a enviar. Los 10 pesos.
1: ¡Árale, pues! ¡Ahora le vamos a poner su canción, ¿vale?
4: Vale, gracias.
1: ¡Vale, adiós! ¡Adiós! Ahí está, pues. La de Julián Álvarez, la que llama Llévale a la luna por mí.
2: Esa es la más nueva, abuelita, no me la veías.
1: Esa es la más nueva, hijito, esa es la más nueva.
2: Bueno, ya vas aprendiendo, ¿no, vale?
1: Así es. Bueno, pijito.
2: ¡Ay, qué bárbaro!
1: Vamos a irnos con la pausa, hijito. Y ahorita vamos a regresar.
2: ¡Sí, abuelita!
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0: ¿Eran los juegos pirotécnicos eso o qué rollo, vos alar?
1: Yo creo que se están adelantando.
0: Bueno,
1: mire, hijito,
0: vamos.
1: Esa canción como me gusta.
0: ¿Cuál?
1: La de la molienda. Porque dice, oye, José. Oye, José.
0: ¿Qué?
1: Ahí está, mire. Es que mi tío José Arturo Ángel Natareñ está cumpliendo años hoy.
0: Ya, deja de ser copión, hijito. Deja de andar mirando a la gente.
1: Ah, ser copión, abuelito.
0: Ey, hijito, no muevas mucho tu cable, pues.
1: Ay, no puede quedar así firme, mire, abuelito. Mire, ¿Qué pasó? Bueno,
0: ay,
1: mire.
0: Bueno,
1: está cumpliendo años mi tío José Arturo Ángel Natareñ el día de hoy y nos está escuchando en la colonia Guerrero de la Ciudad de México. Lo que se le llama la alcaldía Cuauhtémoc. ¡Papá, ve, abuelito!
0: Yo con los ojos, hijito.
1: Bien, dije que iba a decir eso, abuelito. Chistoso será usted, ¿no?
0: Bueno, ahí está, pues, hijito.
1: Pásale usted, abuelito, ahí otra vez para que los...
0: ¡Ah, burro! Yo cobro por pasar los saludos,
1: abuelito. Lo está grabando, abuelito.
0: ¡Saludos para José Arturo Ángel Natareñ, que está cumpliendo años el día de hoy y nos escucha en la colonia Guerrero de la Ciudad de México! En la alcaldía Cuauhtémoc.
1: Oh,
0: allá donde se...
1: ¿Dónde queda, abuelito?
0: Cuando meten gol y hacen así, hijito, ¡guau! Es Cuauhtémoc Blanco.
1: Allá no conozco, güey.
0: Ya, hijito, ya vamos.
1: Ya pensaba que era aquí la colonia Guerrero de Jiquipila.
0: Ah, vamos a pasar el saludo de la gente también, güey.
1: Ay, tía,
0: te voy a apagar tu micrófono, vos salaro. Ah, ya me aburrió tu ruidazón. Ya te dije, comportate como la gente. Ahora voy a moverle tantito aquí, hijito. A ver si no empiezas con la ruidacera. A ver. Ahí está, hijito.
1: ¿Y el carrito que le ponía ahí, pues, abuelito?
0: Se lo robaron, hijito.
1: ¿Ya no está?
0: No, hijito. Vámonos con los saludos de la gente.
1: Sí, rápido, abuelito. Hijito. Bueno, dice por acá rápidamente. Muy buenos días. ¿Me podría mandar unos saludos? Con mucho gusto. Para la señora Blanca Luz Estrada Maza, que el día de hoy se encuentra cumpliendo años en el Rancho La Bonanza. Que Dios me lo bendiga y muchos años más de vida. Los saludos van de parte de su hija Marisol y de sus nietas, que lo quieren mucho, mucho, como la cola del chucho.
0: ¿Cómo es que se llama, hijito?
1: ¿La cumpleañera?
0: La señora que manda los saludos, hijito.
1: No, ya me perdí, abuelito. La que está cumpliendo años se llama la señora Blanca Luz Estrada Maza.
0: ¡Maza! ¡Maza que maza! ¡Aplauda, sí! ¡Maza que maza! ¡Aplauda, no! ¡Maza que maza! ¡Aplauda la mano a la niña!
1: ¡Qué cosa!
0: A ver, ¿qué más, hijito?
2: ¿Y los arquitectos?
0: Es que no nos corresponde a nosotros, hijito.
1: Sí.
0: ¿Es ingeniero o no, hijito?
1: Pero para así como le llama usted, para...
0: ¿Para fundiar?
1: ¿Fundiar?
0: Ni que fuera carro, hijito.
1: ¡Saludos a don Ramón y su camión! Ahora anda en taxi, don Ramón.
0: ¿Don quién?
1: Don Ramón. Antes era don Ramón y su camión.
0: ¿Y ahora?
1: Don Ramón y su taxi que va a Cárdenas.
0: ¡Órale, hijito! Bueno, buenos días, tío Cholo. Por favor, salúdame a la familia Durante Trinidad y también a la familia Arce Valencia Trinidad Cruz de la colonia Emiliano Zapata. Y por favor, le pido la canción del gorrión.
1: ¡Ay, ya vio, abuelito! ¡Ya apareció otra vez esa palabra!
0: Y yo de Moé...
1: ¡Ay, pero ese sí no rima aquí, abuelito! Ese...
0: ¡Manoe! No sé qué quisieron poner, hijito. Manuella Torres pusieron allí, hijito. Por favor, también saludos allá para la señora Angelita Caballero. Gracias.
1: Le quiero mandar un saludo a la licenciada Angélica Corona. Y a Camilita, que allá en el girasol nos está sintonizando. También. ¡Abuelito, no se duerma!
0: Dice, pues estoy leyendo, hijito, dice, mira. ¡Oh! Y ese tiroteo que escucha, buenos días, chocholos y pirurris. ¡Sos el pirurris! Dicen, mira, hijito. ¿O cómo se llama el chamaquito que habla ahí?
1: Yo estaba preguntando de mi primo el pirris.
0: Ya no sabemos nada del pirri, bochito.
1: Ya no lo escuchaba mi... Antes me gustaba mi primo el pirri, ahora ya no.
0: Vámonos rápido con los saludos porque bueno, tenemos poquito tiempo.
1: Pues. Saludos para mi tío Porfirio Cruz Rodríguez, que se encuentra tomando café en Corazón del Valle. ¡Ya está tomando café, abuelito!
0: ¡Apúrate con los saludos!
1: ¡Tío Porfirio! ¡Ay, cómo lo quiero mucho!
0: ¿Cómo la...?
1: Ya le iba a decir otra palabra, abuelito, pero mejor no.
0: A ver, dice por acá, buenos días, saludos allá para el chamaco de la voz atiernada, viejo cholenco, borracho mujeriego, muchi, y una rola de libro abierto con Gerardo Reyes, gracias, que tenga excelente sábado, saca tu calzón y lávalo.
1: Buenos días, bendiciones para ti, viejito arrecho, saludos desde el barrio de San Martín.
0: ¿Viste? Solo lo cargamos porque está prohibido disparar, hijito. ¡Saludos, San Martín! ¡Tan!
1: ¡Ay, bonito!
0: ¡Ya me emocioné, hijito!
1: ¡La metralleta!
0: ¡Ay, ya!
1: ¡Ay, abuelito! ¡Quiero una de los buquis!
0: ¡Ay, búsquela!
1: ¡Vuelve amor!
0: ¿La de quién?
1: ¡Ay, vuelve amor, dice!
0: ¡Ay, Dios! Si lo trataste mal, no creo que regrese, hijito.
1: ¡Mi tía Mari Brindy no se ha reportado, ¿no?
0: No, hijito, pero ahorita lo vamos a platicar.
1: ¿Está borracha?
0: ¡Más seguro! Lo que pasa es que Mari Brindy está borracha. ¡Ay, hijito, vámonos a la pausa! ¡Ahorita regresamos!
1: ¡Abuelito!
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0: ¡Morris! ¡Morrison! ¡Hey, hey, hijito, despertá! ¡Deja de estarte comiendo las galletas de tu tío!
1: ¡Vaya tu madre!
0: ¿Qué pasó? ¡Hey, déjame de andar diciendo culebra, hijo de la chisnada! ¿Qué pasó? Ahí casi dice la canción Pérez Junior Clan.
1: Ah, sí, Nabalito. Ya me estaba mirando confiando, Nabalito.
0: Vos sos una piraña, toro copy pegue. Hijito, me estaban pidiendo una canción de Vuelve Amor de los Bukis.
1: Ajá.
0: Ya lo anduve buscando la canción aquí.
1: ¿No apareció?
0: No lo tengo en el sistema, hija.
1: Pero se está confundiendo, boludo.
0: Tengo una que se llama Dime que no te perdí de los Bukis, hijita. Pero, te lo voy a poner.
1: ¿Cómo se la perdió, abuelito? ¡Ay, qué bonita!
0: Pero no sé si sea esta, hijito.
1: A ver.
0: Adelántale tantito, hijito.
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0: Ahí está, pijito. No sé si sea esa. ¡Ey! ¿Me está escuchando?
1: Sí, abuelita, es que estoy bien entrado aquí con estos audífonos de mi tío Pingüin.
0: A ver, hijito, ¿qué más tenemos de saludos ahí pendientes con la gente? Ya para irnos despidiendo porque ya
1: nos ganó el tiempo. Abuelito.
0: Ya nos ganó el tiempo.
1: Todavía no, abuelito, otra hora más.
0: Hijito, los saludos, por favor. Ponete las pilas, te voy a poner orejota de burro si no te pones las pilas, babe.
1: Ahí está. Hola, buenos días, tío Cholo. ¿Tanto le gusta la metralleta? Abuelito, si le gusta la metralleta, dice, para que pueda participar en el desfile del 16 de septiembre, mire, abuelito.
0: Para que vaya yo vestido de Adelito. Si Adelita se fue. Ah, no, Adelito, no, ¿cómo se llama el que anda de revolucionario?
1: ¡Ay, Emiliano Zapata!
0: ¿Cómo que lo de Zapata? No, hijito, nosotros.
1: Emiliano Zapata.
0: Ah, Emiliano Zapata.
1: Sí.
0: Ah, bueno.
1: Dice, y al morro con el caballito de palo de parte de su amiga. ¿Quién es, abuelito?
0: Ah, es la chicharrita, hijito.
1: Ah, sí. Bueno. ¿Así va, abuelito?
0: ¡Ey! ¡Firmes! ¡Ya! Y ahí vamos a ir nosotros, mira, de revolucionario, hijito. ¡Uy!
1: ¡Con su caballo!
0: ¡Tú en la de palo!
1: Sí. ¿Por qué te dijiste que mejor yo?
0: Por eso vos en el caballito de palo.
1: ¡Abuelito!
0: ¡Bueno! ¡Hijito, arreglate la cochinada, pues!
1: ¡Ay, yo estoy bien tranquilo, abuelito! ¡Es allá! ¡Allá! Y todo volteón.
0: ¡Allá! ¿Allá dónde, hijito?
1: Así, subió un señor a predicar y decía, ¡allá! Y todos volteaban bien donde señalaba el señor, abuelito.
0: ¡Hijito, ya nos vamos a despedir!
1: ¿Ya?
0: ¡Ya, pues! ¡Últimos saludos!
1: Ya no tengo saludo, abuelito.
0: ¿Ya no tienes ningún saludo?
1: No, ya no.
0: Bueno, entonces vamos a dar las gracias, hijito.
1: ¿Ya?
0: Gracias por un nuevo día, por estar... Ah, no, no era así.
1: ¿Qué pasó, abuelito?
0: Ah, vamos a dar las gracias, porque ya nos vamos, hijito, pero no nos vas a contar ningún chiste antes de irnos.
1: ¡Ay!
0: ¡Ey! Dice aquí su saludo. ¿Cómo que no le han pasado su saludo? Mi vida, mi reina, mi princesa, mi vida. Ahorita se lo voy a pasar yo.
1: ¡Pásalo, abuelito!
0: A ver, dice por acá, buenos días y bendiciones para ustedes, Morris y el viejo arrecho. ¿Me podrían pasar unas felicitaciones para mi princesa, Brisa Montserrat Durante Cruz, que hoy está cumpliendo años de parte de sus papis, de sus hermanos, desde el barrio de San Martín? ¡Las mañanitas, por favor!
1: Bueno, muchas felicidades, abuelita.
0: Que se la pase bonito, que reciba muchos regalos, muchos abrazos, y que su papá no sea codo y su mamá tampoco, y que le den bastantes regalos. Y te compren un gran pastelote grandísimo, grandísimo, grandísimo, ni... para ti solita.
1: Ay, le voy a contar un mini chiste a ver si tiene gracia, no se lo anticipa, abuelito.
0: A ver, pues. Cuéntalo.
1: Te lo anticipo. Ya sabe bonito porque es sabadito lindo, alegre, de festividades.
0: ¡Apúrale con el chiste, hijo!
1: La gente, pues, está contenta viendo qué comprar para hoy, preparándose ya para la cena. Y bueno, allá van al mercado, ¿no? Van tres marranitos.
0: ¡Tres cochitos!
1: ¡Tres cochitos, como le dicen acá!
0: ¡Ay, ay, ay!
1: Y de repente ya sabe que los negocios... Ahí hay negocios de todo, ¿no, abuelito? Comida, venta de verduras...
0: ¡Venta de trucha!
1: ¡También!
0: ¡Argüende entre los verduleros también!
1: Sí,
0: fíjate que vino toda despeinada. ¡Ay, sí! ¡Ahí se encerró! ¡Se encerró con el que vino a ayudarle! ¡Míralo! ¡No subieron la cortina! ¡Ay, estuvieron esto! ¡Ay!
1: ¡Saber que pasó el soldado!
0: ¡Saber qué tanto están haciendo!
1: ¡Y viene el médico!
0: ¿Qué llegó a ser el médico, hijito?
1: A visitarlo, visita médica, por eso le llamo.
0: ¡Órale!
1: Bueno, abuelito, ahí está el negocio de comer, pues, así. Y ahí está el letrero y dice... Y van los tres cochinitos, ¿no? Y se paran los tres y quedan viendo el letrero porque decía... Ajá, sí, abuelito. Y decía el letrero... ¡Hoy es día de los marranitos! Se agarran los tres cochitos y se abrazan felices. ¡Ay, abuelito!
0: ¡Qué chiste tan más maleta, vos alárgate! ¡Otra cosa le aprendieras al pingüino!
1: ¡Ay, abuelito! ¡Ya, no! ¡Le dije, se la anticipé!
0: ¡Ya nos vamos a ir, hijito! ¡Último saludo, ya nos vamos!
3: Viejo arrecho.
0: ¡Viejo arrecho! ¡Soy embramado, hijita! Dice, buenos días, ay, yo ya me perdí donde está el saludo, pues, chiquito. Buenos días, saludos de
1: ¡Ay, qué le pasa!
0: ¡Es que se mueve esta computadora, vos, al lado! Buenos días, favor de pagar saludos allá para mi prima Brisa Montserrat Durante Cruz, que el día de hoy está cumpliendo años de parte de su prima Dani y de su sobrina Cami, que la queremos mucho y ellos nos escuchan en el barrio San Martín, tararán, tan, tan.
1: Buenos días, me puedo felicitar para el joven Daniel Durante Reyes, ya que está cumpliendo años, lo felicitan sus padrinos, el señor Manuel y la señora María Eugenia. Los escuchamos en la colonia Mérida.
0: ¡Eso!
4: ¡Casa!
0: ¡De la cultura!
4: ¡Casa!
0: ¡De la cultura! ¡Ahora sí!
1: Te quiero mandar un saludo a mis tías, las cariñosas, abuelita. ¿Me acuerdo usted de ellas?
0: ¡Ay, no! Es que no hay paz, hijito. Por eso no me he acordado de ellas, hijito. Señoras y señores, muchísimas gracias por haber estado en sintonía con nosotros. Si debe, pague. No sea tramposo.
1: Abuelito, ¿a dónde voy hoy en la tarde? Vamos a ir a comer, ¿no, abuelito?
0: ¡Va, mira, echó un taquito allá, taco rodeo, pues!
1: ¿Ah, sí?
0: ¡Oye, su inauguración!
1: ¡Oh! ¡Vamos a ir!
0: ¡Taco de chirlón, hijito! ¡Ve, jo!
1: ¡Qué rico! ¿Chirlón? ¿Cómo estás, abuelito?
0: ¡No, chirlón te vamos a dar para que te quite la... ¡Chirlón, hijito, chirlón!
1: ¡Ay, escuché mal, chirlón!
0: ¡Ah, no, chirlón!
1: ¡Pero no es la combi! ¡Chilo, no, la combi!
0: ¡Ese es chilo! ¡Ese es chilo cochino! ¡Ahí está, pues, hijito! ¡Muchísimas gracias! ¡Si debe, pague! ¡No sea tramposo! ¡Y recuerde, deje de andar en mujeriego! ¡Chalaro! ¡En vez de ser toro, lo van a volver güey! ¡Lo van a dejar caparo!
1: ¡No le vaya a pasar como mi tío Román el dragón!
0: ¡Que lo dejaron, miralo!
1: ¡Como güey!
0: ¡Mocharito, pijito! ¡Ya no
1: paran, abuelito!
0: ¡Ya no paran patitirimícuaro!
1: ¡Ay, Dios, abuelito!
0: ¡Adiós!
1: ¡Adiós, abuelito! ¡A la taconuda!

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5: Amigas y amigos, gracias por acompañarnos en este espacio en el que nos reunimos para hablar de lo que realmente importa: nuestro bienestar físico, nuestro bienestar emocional y nuestro bienestar espiritual. A veces cargamos con estrés, frustración, malas rachas en la salud, conflictos en el trabajo, dificultades en las relaciones o preocupaciones económicas. Incluso hay momentos en los que sentimos que la mala suerte o las energías negativas nos impiden avanzar. Pero recuerda, siempre existe la posibilidad de comenzar de nuevo. Las limpias espirituales, especialmente en estas fechas, son una herramienta para soltar lo que ya no suma y buscar el equilibrio interior, traer cosas nuevas a la vida. Si te andan mal los negocios, la salud, la suerte o la economía, si hay enfermedades que no se alivian o problemas de pareja que te roban la tranquilidad, no dudes en consultarnos para realizarte una limpieza espiritual. Puedes traer ruda, albahaca, pirul, un huevo, agua bendita y una veladora blanca. Cosas sencillas que se usan para hacer limpia, para quitarte esos males que no te dejan salir adelante. Escúchame bien, no estás solo. ¿Oíste bien? No estás solo. No pierda más tiempo. 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Quiero recordarte que este espacio también es tuyo. Mándame tus mensajes, tus preguntas y cuéntame qué te preocupa. Aquí te escuchamos. Y en este primer mensaje que nos envían, nos escribe esta persona y comenta: escucho su programa todos los días y la verdad me gusta por los consejos y por los testimonios de la gente que va con usted. Mi problema es el siguiente: hace 2 años terminé con mi novia y desde entonces no he vuelto a tener una relación formal. Me siento muy decepcionado porque yo quisiera un noviazgo serio, casarme, formar una familia y tener hijos. Dígame si alguien me hizo algo, porque antes yo era un hombre feliz. Hermano, voy a hablarte claro, como siempre lo hacemos aquí en Caminos de Esperanza. Esa mujer con la que usted terminó hace 2 años se quedó muy dolida por la separación y por la ilusión que tenía de casarse con usted. Cuando una persona guarda mucho coraje, a veces busca ayuda equivocada y eso puede traerle cargas negativas sin darse cuenta. Mi consejo es que venga a vernos o busque a alguien de su confianza que le ayude a limpiarse de esas malas energías para que pueda abrir nuevamente los caminos del amor y construir ese hogar que tanto desea. Traiga 3 veladoras blancas, una calceta de su pie izquierdo y una foto de esa persona. Vamos a trabajar para que en poco tiempo vuelva a recuperar su tranquilidad y se le abran nuevas oportunidades al amor. Dios lo bendiga. El siguiente mensaje dice: Maestro, me da mucho gusto escuchar su bonito programa. Soy un hombre que no tiene suerte en el amor. Me he casado 2 veces y me han traicionado. Yo lo único que quiero es encontrar una mujer que me quiera y que desee compartir su vida conmigo. Soy muy trabajador y quiero aclarar algo. Yo nunca le he pegado a una mujer. Siempre he tratado de respetarlas. Además, tengo un dolor muy fuerte en la boca del estómago. Me dan agruras y a veces hasta ganas de vomitar. Me siento muy solo y no sé qué va a pasar conmigo. Le pido orientación y gracias por su respuesta. Hermano, usted es un buen hombre, pero también hay decisiones del pasado que dejaron heridas abiertas. Antes de casarse por primera vez, usted dejó una mujer con la que ya tenía todo encaminado. Y esa herida quedó ahí. Todavía le anda pesando en su camino. Cuando alguien se siente traicionado o abandonado, puede llenarse de coraje, de rencor, de odio. Y esa energía termina afectando distintos aspectos de la vida. El amor, el trabajo y hasta la salud emocional, justo lo que usted está viviendo. Por eso siente que nada le sale bien y que la soledad es su única compañía. Y algo importante, amigo, usted dice que nunca le ha pegado a una mujer, y eso no es algo extraordinario, es simplemente, hermano, respeto. Y a todos los que nos escuchan y sienten que esta historia también habla un poquito de ustedes, si ven que los problemas en el amor se repiten, que la soledad pesa o que la vida se les está cerrando, no se queden callados. Busquen orientación, acérquense, den ese primer paso para empezar a cambiar su camino. Porque cuando uno decide hacer algo por sí mismo, las cosas comienzan a moverse. Si sientes que algo raro está afectando tu hogar, tu trabajo o incluso tu salud, hablarlo puede ser el inicio para encontrar solución. Acude a tu curandero de confianza, o aquí estamos nosotros para escucharte y apoyarte. Con o sin dinero te ayudamos. Seguimos atento a todos sus mensajes. Cada historia importa y cada inquietud merece atención. Y en este siguiente mensaje nos escribe: Hace 4 años me divorcié de mi esposa. Ahora tengo una novia. Es más joven que yo y no tiene hijos. Y tengo muchas ganas de casarme con ella. El problema es que hace poco me dijo que creía estar embarazada. Fuimos al médico y la prueba salió positiva. Yo me quedé sin palabras. La quiero mucho y no quiero perderla. Por eso preferí escribirle para que me diga cómo debo actuar. Hermano Andrés, ese es su nombre. Voy a hablarle directo y sin rodeos. Antes de tomar cualquier decisión, lo primero que necesita es claridad y calma. Porque cuando uno tiene miedo de perder a alguien, puede dejar de ver las cosas importantes. Le voy a decir algo que quizá no sea fácil de escuchar. Todo indica que ese hijo no es suyo. ¿Por qué se lo digo? Porque ella todavía sigue muy ligada a alguien de su pasado. Una historia que aún sigue viva. Cuando una relación empieza con secretos, con prisas, casi siempre hay algo que no se está diciendo por completo. Si usted tiene dudas, no se las guarde. Hable con ella de frente, con respeto, pero con firmeza. Una relación que va en serio no se sostiene con silencios ni suposiciones, sino con verdad. Y si siente que necesita apoyo para aclarar su camino, acérquese y con gusto lo orientamos para que tome una decisión con la cabeza fría y el corazón tranquilo. Y fíjese, hermano Andrés,

Hágase su limpia espiritual. Es buen momento para romper con lo negativo, abrir caminos en el amor, mejorar la suerte, cuidar la salud y darle un giro a su vida. Si está sufriendo y no sabe por qué, puede que haya un mal puesto actuando sobre ti. Y cuando el cuerpo se enferma y el alma se apaga, hay que buscar remedios que sanen desde lo más profundo. Muchas personas nos escriben contándonos: maestro, estoy enfermo, pero los médicos no encuentran nada. Y la pregunta que nos hacen es: ¿puede un trabajo de brujería causar síntomas físicos? La respuesta es sí. Hay gente que sangra sin heridas. Personas con insomnio, vómitos, ansiedad. Y los médicos dicen: todo está bien. Pero no está bien. Lamentablemente, es trabajo oscuro. Es brujería. Si está viviendo una situación similar, no luches solo. Este llamado es para ti. Para ti que aún no has venido porque no tienes con qué pagar. No tengas miedo. No tengas pena. Te vamos a ayudar por igual. 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

0: 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Gracias por acompañarnos hoy en Caminos de Esperanza. Que las bendiciones de esta cuarema te llenen de paz. Que tu camino esté lleno de luz y esperanza. Y recuerda siempre que lo bueno también está por llegar. Hasta pronto.
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0: Es la reunión de los jefes de jefe, los Tigres del Norte, a través de Extremo Cintalapa. Son las 7 llave con 29 minutos. 7:29. Muy buenos días, sábado 12 de septiembre, a través de Extremo. Nos vamos continuando y tenemos saludos antes de irnos enlazando a Notinúcleo. Primera emisión sale. Tenemos saludos, felicitaciones especiales para la señora Guadalupe García, que hoy está cumpliendo años de parte de su hermano José Luis, el mismísimo canalla, por los amigos. Muchas felicidades, doña Guadalupe García, que está cumpliendo años de parte de su hermano don José Luis, el canalla. Le manda a saludar. Felicitaciones. Y bueno, nos vamos de ese lado. Tenemos más saludos especiales. A ver, te escucho, Jiquipilas, Lobita. Gracias. ¿Qué pasó? Saludos allá para Jiquipilas, que nos están sintonizando. Buenos días.
1: Para que la goces, chiquitita.
0: Saludos para su primita Michelle Yareli, que a Macho López, que está cumpliendo años y que la pase bonito. Eso, bonito para Michelle. Servicio social a los amigos de CFE que no tienen luz, dice la obrera campesina. Ok. Que no ha llegado el agua también. Ah, no ha llegado el agua. Bueno, ese es el servicio social, mis amigos. Esos reportes son en nuestra ciudad. Por favorcito, mándense su mensaje a nuestra ciudad, porque ellos tienen el contacto directo con cada uno de los directores de servicio público. ¿Sale? Bueno, o de servicio de Zapán, de servicio del área que usted quiera reportar. ¿Sale? Bueno, esos son los reportes en nuestra ciudad. Tenemos saludos para su esposo que no sé, mi amiga. Bueno, ahorita nos vamos a ir ya a noticias. Buenos días, regresando a las 8:30, culminando la noticia. El día de hoy, sábado, viene a su programa Salvación Sin Límites don Porfirio Moreno y don Virgilio Luna. ¿A poco no? Bye, bye, yo soy Lalo, regreso contigo 4:30 de la tarde.
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18: Vigilancia epidemiológica. Jesús Constantino, especialista en la Dirección de Riesgos Sanitarios, detalló que los principales síntomas de esta infección bacteriana incluyen diarrea severa, fiebre, dolor abdominal agudo, náuseas, vómito y cuadros de deshidratación que ponen en riesgo crítico a la población infantil y a los adultos mayores. Ante este escenario, las autoridades sanitarias estatales reiteran el llamado a la población para reforzar las medidas de higiene preventiva, tales como el lavado constante de manos, el consumo exclusivo de agua clorada o hervida, la cocción adecuada de carnes y derivados lácteos para mitigar la propagación de enfermedades gastrointestinales en la entidad.
19: Si voy a tocar dinero, si voy a tocar la basura y estoy manipulando alimentos, inmediatamente posterior a esa actividad en la que puedo estar vulnerando la higiene de mis manos, inmediatamente tengo y debo y debemos todos lavarnos y desinfectarnos las manos, ¿no? Sobre todo para evitar la presencia de microorganismos patógenos. Además de que en casa también es importante que tengamos mucho cuidado en la limpieza de las manos en cuanto a las uñas cortas, ¿no? Evitar tocar alimentos si tenemos las uñas largas, si tenemos esmaltes, si tenemos anillos, relojes, pulseras, porque también son elementos que pueden favorecer el riesgo de contaminación del alimento. Y además, el uso de mandiles, cubrebocas o en su caso también las cofias o los cubrepelos.
18: Las incidencias se concentran primordialmente en los municipios con mayor densidad poblacional, dinámica comercial y altas marcas térmicas en las diferentes regiones de la geografía chiapaneca, como es Tuxtla Gutiérrez, Tapachula, así como San Cristóbal de las Casas y Comitán, municipios que registran incrementos recurrentes asociados al manejo de agua para consumo humano y deficiencias en el saneamiento local. Informó para Antinúcleo Juan Jesús Toledo.
20: Y cambiando de información, Isa Maldonado nos platica que Chiapas se reduce 64% los homicidios dolosos. La presidenta Claudia Sheinbaum destaca la coordinación de seguridad en el estado.

0: Los homicidios dolosos en Chiapas disminuyeron 64% entre diciembre de 2024 y agosto de 2026, al pasar de un promedio de 2.5 víctimas diarias a 0.9, informó la presidenta Claudia Sheinbaum Pardo durante su conferencia matutina realizada este viernes desde Tuxtla Gutiérrez. En la séptima región militar, la presidenta destacó la coordinación entre el gobierno de Chiapas y el Gabinete de Seguridad Federal como uno de los factores que han permitido reducir los delitos de alto impacto en la entidad. De acuerdo con los datos presentados durante la conferencia, el promedio diario de víctimas de homicidio doloso registró una reducción sostenida desde diciembre de 2024. En agosto de 2026, Chiapas alcanzó un promedio de 0.9 homicidios dolosos al día, uno de los niveles más bajos registrados de los últimos años.
1: Aquí, desde que entró el gobernador y con la coordinación del Gabinete Federal, los resultados en seguridad son muy buenos. No solamente en la reducción de homicidios y otros delitos de alto impacto, sino en la percepción también. La gente se siente más segura hoy en Chiapas que hace 2 años. Eduardo entró el diciembre del 2024. Ahora van a ver los resultados para este estado.
0: Asimismo, durante la conferencia, el secretario de Seguridad y Protección Ciudadana, Omar García Harfuch, informó que como parte de la estrategia de seguridad implementada en Chiapas, del 21 de octubre de 2024 al 31 de agosto de 2026, han sido detenidas 9.949 personas por delitos de alto impacto. En el mismo periodo, las autoridades aseguraron 18.6 toneladas de drogas, 1.545 armas de fuego y localizaron e intervinieron 3 laboratorios y áreas de concentración vinculadas con actividades delictivas.
2: En el estado han sido detenidas más de 9.900 personas por delitos de alto impacto. Se han asegurado 1.545 armas de fuego y 97.400 cartuchos. También se han asegurado más de 18 toneladas de droga y se han inhabilitado 3 laboratorios y áreas de concentración para la producción de metanfetamina. Estas cifras representan armas que dejaron de estar en manos de la delincuencia, droga que no llegó a las calles y personas vinculadas con actividades delictivas que ya no seguirán generando violencia en Chiapas o en otros estados de la República.
0: Harfuch destacó que estos resultados forman parte de las acciones coordinadas entre las instituciones federales y estatales para contener la violencia y debilitar la capacidad operativa de los grupos delictivos en Chiapas. Por su parte, el gobernador Eduardo Ramírez Aguilar señaló que la estrategia estatal de seguridad comenzó el 8 de diciembre de 2024 con la participación coordinada de la Secretaría de la Defensa Nacional, la Secretaría de Marina, la Guardia Nacional y las corporaciones de seguridad estatales. En tanto, durante su intervención, la secretaria ejecutiva del Sistema Nacional de Seguridad Pública, Marcela Figueroa Franco, señaló que el promedio diario de delitos de alto impacto en Chiapas disminuyó 44% al pasar de 4.8 en noviembre de 2024 a 2.7 en agosto de 2026. Asimismo, destacó que el robo de vehículo registró una reducción de 68% respecto a noviembre de 2024, informó para Notinúcleo Isa Maldonado.
3: Gracias, Isa, y con esta información vamos a nuestra primera pausa y ya regresamos con más noticias.
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1: A pesar de que Chiapas es uno de los estados con mayor actividad sísmica del país, aún hay zonas que carecen de un monitoreo permanente que dificulta conocer con precisión lo que ocurre con las fallas geológicas que atraviesan la entidad. De acuerdo con la investigadora de la Universidad Autónoma de Ciencias y Artes de Chiapas, UNICACH, Avit Mendoza Ponce, durante este 2025 se registraron 7,527 sismos en Chiapas, cifra equivalente al 19% de la actividad sísmica ocurrida en el país. Sin embargo, la especialista explicó que el número de eventos detectados también depende de la cantidad y distribución de las estaciones instaladas en el estado. Uno de los principales vacíos se encuentra en la zona norte, donde existen diversas fallas geológicas que no cuentan con instrumentación suficiente para determinar la frecuencia de los movimientos telúricos. Ampliar la red de monitoreo permitiría determinar con mayor precisión dónde ocurren los movimientos, así como su magnitud y comportamiento. Estos datos son fundamentales para estudiar la dinámica tectónica de Chiapas y fortalecer las acciones de prevención. Hasta el siguiente comentario.
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1: Estamos de regreso, son las 7:45. Vamos contigo, Carla Trujillo. Tú nos platicas que Chiapas recibió con gratitud y los brazos abiertos a la presidenta de México, Claudia Sheinbaum Pardo.
8: Ante miles de chiapanecas y chiapanecos provenientes de diversos municipios reunidos en el Estadio Víctor Manuel Reina en Tuxtla Gutiérrez, el gobernador Eduardo Ramírez Aguilar acompañó a la presidenta de México, Claudia Sheinbaum Pardo, durante su informe de rendición de cuentas como parte de la gira nacional Honestidad y Resultados, en el que dio a conocer los logros de su administración y reafirmó que la Cuarta Transformación representa al pueblo y que desde 2018 contribuye a mejorar las condiciones de vida de la población mediante acciones en materia de infraestructura, economía y cobertura de los programas para el bienestar. En su mensaje, Eduardo Ramírez reconoció a la presidenta Claudia Sheinbaum Pardo por convertir el amor en política pública y le agradeció por el respaldo que brinda Chiapas en acciones como la consolidación del proyecto de la carretera Palenque-Ocosingo, la ruta de las culturas mayas, el apoyo en materia de vivienda que contribuye al bienestar de las familias y las becas para niñas, niños y adolescentes, así como próximamente para jóvenes de educación media superior.
9: Y este es el resultado de ese trabajo que usted nos ha dirigido con buen tino. Aquí, presidenta, amamos a la familia, amamos al prójimo, amamos a la madre tierra y amamos profundamente a México.
8: Ramírez Aguilar resaltó también el pleno acompañamiento a través de las mesas de paz, lo que ha contribuido a que las chiapanecas y los chiapanecos vivan tranquilos, con paz social y en armonía. Para Notinúcleo, Carla Trujillo.
1: Gracias, Carla. Y cambiando de información, le comento que los comités comunitarios sostienen el derecho al agua en zonas rurales de Chiapas. De esto nos informa Juan Jesús Toledo.
10: En el marco del Día de la Gestión Comunitaria del Agua, a pesar de concentrar una de las reservas hídricas más importantes del país, el acceso al agua potable y el saneamiento de las comunidades rurales e indígenas de Chiapas enfrentan severos retos estructurales. Organizaciones sociales y pobladores destacan el papel fundamental de los comités de aguas locales, que mediante el trabajo colectivo y usos de costumbres, suplen la ausencia institucional para garantizar el líquido de cientos de localidades celtales, solchiles y mestizas. Saraí Zúñiga, integrante del monitoreo comunitario de de Usumacinta dio a conocer que en regiones como los Altos de Chiapas y municipios con alta marginación, la administración del agua no recae en grandes organismos municipales, sino en la propia organización comunitaria, a través de patronatos, faenas colectivas y reglamentos internos. Los habitantes construyen, operan y dan mantenimiento a sistemas de captación de agua de lluvia, fuentes subterráneas y redes de conducción.
11: Lo que me alejó ser monitora fue a ver a mis compañeros cuando estaban trabajando en lo que es el vuelo, los peces, los macroinvertebrados. Al principio fue así como, ¿qué es eso, no? Pero al paso del tiempo te das cuenta todo lo que nos rodea, que no es nada más lo que se ve a simple vista, sino que tiene una importancia más profundo. Ha sido bueno el conocer más cómo está todo compuesto, los beneficios que nos trae y de la dicha que tenemos, lo que podemos ver ahora y los cambios que ha sufrido por causa de uno mismo.
10: Organizaciones civiles dedicadas al acompañamiento hídrico señalan que este modelo comunitario representa la primera línea de defensa para cumplir con el derecho humano al agua. Esta conmemoración implica voltear la mirada hacia las zonas donde el agua fluye gracias al esfuerzo comunitario, recordando que la gobernanza del agua en Chiapas requiere una corresponsabilidad efectiva entre los gobiernos y los pueblos que históricamente han cuidado los bosques y manantiales. Informó para Notinúcleo Juan Jesús Toledo.
12: Gracias, Juan Jesús. Y pues en otros asuntos, esta mañana también le informo que en el marco del Día Internacional de la Mujer Indígena, el Instituto de Elecciones y Participación Ciudadana de Chiapas llevó a cabo la conferencia magistral que impartió la literata celtal Luzbey Méndez Santis en la Facultad de Derecho de la Universidad Autónoma de Chiapas, allá en San Cristóbal de las Casas. Durante el evento organizado por las Unidades Técnicas de Género y No Discriminación y de Asuntos Indígenas, Méndez Santi señaló que ninguna mujer debe solicitar su inclusión en un mundo que también le pertenece, destacando que el reto actual es transitar del acceso formal al ejercicio efectivo del poder y la participación comunitaria. Vámonos a temas más amables en esta mañana, y es que los sabores de las cocineras tradicionales de los Altos de Chiapas tendrán como sede la Casa de la Cultura de Chanal. Los detalles en la sección cultural contigo, Daniel Torres.
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14: ¿Qué tal? Un gusto poder saludarlos. Vámonos con la información cultural. El color, la música y la tradición están listos para desbordarse en una celebración imperdible que busca enaltecer el corazón cultural de la región. Este 12 de septiembre se vivirá una auténtica fiesta chiapaneca, un evento diseñado para sumergir a los asistentes en la riqueza folclórica, los sabores y los ritmos que definen la identidad local, ofreciendo un espacio de encuentro y alegría para toda la comunidad. La cita para no perderse este derroche de cultura es a las 5 de la tarde, teniendo como escenario el recinto cultural ubicado en la calle Mexicanidad Chiapaneca número 10 en Chiapa de Corzo. El talento y la fuerza expresiva se darán cita en una muestra artística colectiva que lleva por título Indómitas Polifonías del Ser Mujer, un espacio visual donde convergen las miradas, los trazos y las distintas interpretaciones de un amplio grupo de creadoras contemporáneas. Las puertas de este encuentro pictórico y visual abrió sus puertas a partir de este 11 de septiembre, pero se extenderá hasta el 9 de noviembre, teniendo como sede la Casa de la Cultura de Chamula, ubicada en la calle del Cementerio, entre la calle del Helipuerto sin número, en el barrio de San Sebastián. Las sabidurías culinarias y las memorias comunitarias se entrelazan en un taller único titulado Mujeres de Leña, elaboración de recetarios artesanales de la cocina tradicional de los Altos de Chiapas. Las participantes mayores de 18 años, con gusto por la escritura, tendrán la oportunidad de plasmar y preservar los sabores, saberes y recetas que han pasado de generación en generación en esta región. Este espacio de aprendizaje constará de 4 sesiones programadas para los días 12 y 26 de septiembre, así como el 3 y 10 de octubre, en un horario de 11 de la mañana a 2 de la tarde, teniendo como sede la Casa de la Cultura de Chanal. Informó para Notinúcleo Daniel Torres.
12: Gracias, Dani. Con esto vamos a una breve pausa y ya regresamos con más noticias aquí en Notinúcleo en su primera emisión.
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0: estamos de regreso, son las 7:56 y hoy, como le platicábamos al inicio, el Parque de la Marimba está de manteles largos, hay fiesta en este emblemático punto de reunión para tuxtlecos y para turistas nacionales y extranjeros que pues todas las tardes se dan cita en este sitio de Tuxtla Gutiérrez para disfrutar de la marimba. Y justo en este marco platicamos con el cronista municipal Jorge Alejandro Sánchez Flores, quien nos contó un poquito de la historia del Parque de la Marimba.
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2: Tu origen, cuando se inaugura este parque, porque aquí déjame contar, vamos a hacer un pequeño antecedente para que la gente sepa. Esta manzana, esta cuadra, anteriormente pues fueron propiedades de personas tuxtlecas, que la puerta estaba en la avenida central y la salida en el lado norte, eran terrenos muy grandes. Con el tiempo lo venden y ya el gobierno del estado empieza a hacer determinados inmuebles aquí. Estuvo tránsito del estado, el agua es MAPA, que actualmente es MAPA, el agua potable. Ahí comenzó un canal, Canal 10, por ejemplo. Allá estaba la Cruz Roja en la esquina. Ahí había un teatro atrás, Edgar Robledo Santiago, que era de los maestros. Bueno, todo eran construcciones que teníamos aquí y obras públicas, perdón, estaba acá también. Y de repente lo tiraron, todos los edificios, todos los inmuebles, y quedó pelón. La gente se preguntaba, bueno, ¿qué va a hacer allí? ¿Qué van a hacer? Presumíamos que un parque. No se sabía porque estaba muy hermético todo. Por ahí hubo una señora muy inquieta, doña Elenita Arévalo. Ella era poeta, promotora cultural. Y fíjate que ella un día llega a su casa, su hijo le habla, mamá, voy a Tuxtla, venía de lejos, y viene con una familia extranjera. Y el señor le dice, oye, Elenita, pero yo quiero venir a Chiapas, vine a Tuxtla, quiero escuchar marimba, ¿dónde hay marimba? Estamos hablando de 1993, enero, febrero. Y desgraciadamente en esa época, la marimba había dejado de tocar en Tuxtla. Estaban los músicos electrónicos y de otra bulla que tenían los muchachos, también se entiende, pero la marimba había dejado de tocar. Y ella le dijo, bueno, si quiere le pongo un cassette. No, yo no quiero cassette, yo quiero, eran cassette en esa época. No había tu USB ni esas cosas, un cassette, tu grabadora, no, yo quiero marimba. Entonces lo llevó a un lugar que está en el lado oriente, que es un restaurante famoso, que pensó que había marimba, pero por el día que llegaron, no había marimba, puros bailables, y el señor se quedó con las ganas. Cuando se despidieron, le dijo, para la próxima vez si vengo a Chiapas, por favor, a ver si hay marimba. Y le dijo a ella, no se preocupe, señor, cuando venga usted de nuevo, va a haber marimba en Tuxtla. Y ahí se puso ella a buscar, y con la idea que ya tenía, tratar de contactar al presidente municipal, al gobernador, y le vendió, o sea, le dio la idea, ¿no? Por escrito pidió firmas con un grupo que tenía ella cultural, Flor de Chucamay se llamaba y se llama porque todavía sigue el grupo Chucamay, y reúnen firmas, y la cosa está que se le traigan al presidente municipal, él lo mira con agrado, pero bueno, hasta ahí quedó, y le dijo él, ¿sabes qué? Mejor sabe que doña Elenita, cuando esté el gobernador, usted en un acto público, lléguele y le entrega también lo mismo que me entregó a mí, yo la voy a apoyar. Y haciendo huella, nunca pisó gobierno del estado, nunca pidió audiencia, nunca estuvo en el privado del gobernador, siempre donde había eventos andaba la señora ahí buscando al gobernador, y aquel señor Harald Seltzer Malzahe siempre la atendió. Pero aquí tuvo que ver otra mujer también muy importante, aparte doña Elenita, la esposa del gobernador. Ella se llamó o se llama Mercedes María, y la señora Mercedes María la apoyó mucho a ella. Y le dijo, ¿sabes? Va a estar en tal lado el gobernador, ve y dile, dale el resto que está dando y yo la voy a apoyar. Y así fue ella viendo la posibilidad hasta que el gobernador ya la conocía. Le decía, la señora de las marimbas, en vez de la neta, ¿no? Ahí está la señora de las marimbas, y donde quiera se la encontraba, ¿no? Hasta que le dijo un día por teléfono al presidente municipal, le dijo, a su casa hablaron por teléfono, teléfono de aquellos locales, no de estos celulares, de aquellos, dijiste, mami, ahí te hablan por teléfono. ¿Quién? El presidente municipal. Señora Elenita, le comunico que el día 12 de septiembre se va a inaugurar el Parque Jardín de la Marimba. Y no cabía de gusto la señora. ¿Por qué? Porque todo lo que había caminado y sol, agua, lluvia y había, estaba dando resultados, pero no estaba conforme hasta no ver su parque, ¿no? Y ya le dijeron el día 12 a las 5 de la tarde, le esperamos, ahí va a llegar el gobernador, ¡rum! Y el día 12, pues aquí llegó el gobernador, bajó allí porque se iba a las 6 en el aeropuerto viejo que iba a México, vino de carrerita, inauguran, y a partir de entonces este parque, que se debe mucho a doña Elenita Arévalo y a las señoras que firmaron también los escritos, y a la esposa del gobernador, por supuesto, de que tengamos este ícono tuxtleco, que es el Parque Jardín de la Marimba, donde noche a noche llegan tantos tuxtlecos, tantos chiapanecos, tantos nacionales de Durango, de Zacatecas, de Tlaxcala, de Yucatán, de cualquier parte de México y aparte del mundo.
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0: Son las 8 de la mañana con 2 minutos. Y pues, ¿cómo va a estar el clima para este sábado aquí en Chiapas? De acuerdo con los pronósticos del Servicio Meteorológico Nacional, se mantendrán condiciones favorables para el desarrollo de lluvias y tormentas debido al ingreso de humedad y a la influencia de la onda tropical número 39. Se prevén lluvias fuertes en las regiones Mezcalapa, Metropolitana, Alto Xochitl, Celtal de los Bosques, Tulijá, Celtalchol, Maya y Sierra Mariscal. También se esperan lluvias muy fuertes en las regiones Selva Lacandona, Frailesca, Istmocosta y Soconusco. Las precipitaciones podrían estar acompañadas de actividad eléctrica, rachas de viento de 50 a 70 kilómetros por hora y posible caída de granizo. Y pues esta mañana también le informo en asuntos de carácter nacional que el Observatorio Permanente del Golfo de México informó sobre un nuevo incidente de derrame de petróleo en instalaciones de Pemex situadas al norte de Ciudad del Carmen, Campeche. Ante esta situación, la Secretaría de Marina activó el Plan Local de Contingencias a través del Grupo Regional de Atención y Manejo de Emergencias, desplegando la Patrulla Oceánica ARM Guanajuato, cuatro embarcaciones, dos aeronaves y 255 elementos para las labores de contención y recuperación mar adentro. Por su parte, la Agencia de Seguridad, Energía y Ambiente realizará un sobrevuelo para supervisar las acciones de limpieza y la reparación del ducto afectado. Con esta información vamos a una pausa y ya regresamos con más noticias a Notinúcleo en su primera emisión.
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0: Estamos de regreso, son las 8 de la mañana con 9 minutos y en esta ocasión me da muchísimo gusto saludar a Alondra Acero Espinosa, ella es médico interno de pregrado de la UNACH, y también a Diego Noé Tobilla, también es médico interno. Y pues gracias por estar con nosotros, por acompañarnos en esta mañana de sábado. Traen buenas noticias, ya habíamos tenido la oportunidad de platicar con ustedes hace algún tiempo, pues previo a su viaje a Dubái. Estábamos platicando ahorita contigo, Alondra, de cómo fue esta experiencia, ¿no? Pero ahora tienen un nuevo proyecto en puertas. Platíquenos de qué se trata.
1: Buenos días, muchas gracias a todo el equipo por recibirnos el día de hoy. Estamos muy emocionados, la verdad es que esto es algo que nunca se deja de trabajar, requiere disciplina, constancia, y el día de hoy pues no venimos con algo nuevo, ¿no?, sino con algo que hemos estado trabajando, el cual nos hemos estado preparando. Nosotros somos estudiantes de medicina, actualmente, pues bueno, lo que somos médicos en formación, estamos trabajando en proyectos de investigación en esta área en la que nos hemos estado desarrollando en los últimos años. Tenemos antecedentes de haber presentado proyectos de investigación en otros congresos como nuestros compañeros en Mazatlán, en Guadalajara, recientemente Dubái, y en este momento en el congreso, en el tercer congreso de medicina aeroespacial en Estambul, Turquía. Enviamos 5 proyectos relacionados a cómo se puede preparar el cuerpo para estar, irse a una misión de duración pues de mucho tiempo. Hay misiones de que toma, pues ahora sí que demasiado tiempo en la que el cuerpo no está preparado. Entonces suelen surgir problemas, o muchas veces estando allá surgen estos detalles o problemas neurocríticos, que lo que nosotros estudiamos es cómo el cuerpo se puede preparar y cómo la persona en sí se puede preparar para estas emergencias que pueden surgir. De ello nacen estos 5 proyectos que no solo fueron organizados o preparados aquí en Chiapas, sino creamos una organización a nivel nacional con otras 9 universidades, 7 estados, en los que trabajamos de forma conjunta, ¿no? Y ahora sí que horneamos todos estos proyectos y los dejamos listos y los enviamos a este congreso, los cuales los 5 fueron aceptados en la categoría más alta de presentación oral, donde se presenta ante un foro de 100 personas aproximadamente, con personas de todo el mundo.
0: Diego, pues sin duda fue una experiencia sin igual la que vivieron en Dubái. ¿Qué esperan ahora para Estambul?
2: Pues más que nada seguir impactando a nuevas generaciones, porque al menos una experiencia que nos quedó muy grata es que posterior a que nosotros nos fuimos, nos llegó la noticia que también otros compañeros de nuestra facultad vecina, que es Tapachula, igual medicina y de la UNACH, compañeritos también habían sido aceptados en otro congreso en Corea para la presentación de un trabajo de enfermedad de Huntington, me parece. Y pues no siento que sería como quedarnos el crédito o cosas así, pero aunque sea como que el despertar de la curiosidad en comunidad joven, pues podemos lograr al decir, bueno, si ellos pudieron estando en la carrera, porque a fin de cuentas todo se logró estando todavía en semestre. Yo todavía estoy en octavo, todavía no estoy en el internado como Alondra, pero por ejemplo, al menos desde mi perspectiva, yo cuando estaba iniciando la carrera decía, ah, pues para ser un investigador tienes que ser, no sé, alguna especie de científico loco o cosas así, como en las películas, de que bueno, voy a hacer mi investigación y voy a recopilar datos, pero a fin de cuentas no, porque si te organizas bien, así como pues nosotros, que a pesar que teníamos tareas, exposiciones, exámenes, pues puedes encontrar un espacio para reunirte con aquellos que tienen el mismo interés en la investigación y decir, bueno, veamos si sale, y a fin de cuentas sí salió, y como salió, pues se proyectó, se presentó, se dio a conocer, y sentimos que también pudo llegar a ser inspiración para los que vienen ya apenas iniciando el semestre. Recuerdo que al inicio, bueno, hasta la fecha todavía publicando pues que nos aceptaron, se acerca varios seguidores en Instagram o en Facebook, me mandan mensaje, oye, ¿cómo le hiciste? ¿Cómo iniciaste? Me interesaría saber cómo empezar a hacer una investigación, con quién puedo hablar, o me gustaría saber si están aceptando gente para trabajar. Y pues todo esto pues inspira, o sea, tanto nosotros a ellos los inspiramos, como ellos también nos inspiran a seguir esforzándonos y a seguir adelante buscando nuevos proyectos.
0: Y es que sin duda medicina es una carrera bastante demandante, que requiere horas de preparación, de estudio, y que pues aunque concluyas, no concluyes, porque sigues haciendo especialidades, investigaciones, y ustedes combinaron todo eso con estas investigaciones que hoy por hoy pues ya están, ¿no?, allá en Estambul listas para presentarse.
1: Sí, así es. La verdad es que pues para nosotros es algo pues muy impresionante, es un reto que nos tomamos sobre nosotros, o sea, el reto es no es ser mejor que alguien, sino mejor que nosotros mismos, el dar nuestra mejor versión para no solamente quedarnos con el crédito de yo voy a ir, yo esto, sino inspirar e invitar a más personas. Es por ello que estamos empezando esta red estudiantil multiuniversitaria, multiestatal, nacional, en donde invitamos a otras personas a formar parte de esto, porque muchas veces también son ciertas limitaciones que impiden que médicos en formación participen en este tipo de actividades, en estas investigaciones, porque es como un trabajo, ¿no? Muchas veces te dicen requisito, tener experiencia, y es lo que estudiantes no tenemos. Esperamos que alguien nos abra la puerta, se nos abra una oportunidad para poderla tomar y ahí empezar a pues crear esta experiencia, ¿no? Y en nuestro caso, pues es como las puertas siempre están abiertas para el que tenga la iniciativa y el interés de formar parte, de investigar, de tener curiosidad, porque toda la investigación nace de eso, de la curiosidad, de la duda, del querer saber qué hay más allá de, y pues a nosotros encantadísimos con el tema, nos encanta compartir lo que sabemos y lo que estamos aprendiendo, porque uno nunca deja de aprender en esta área, bueno, en todas, la verdad. Y pues sí, es muy bonito, es muy grato poder compartirlo con los demás.
0: Pues nos platicaban hace un momento que en su viaje a Dubái pues eran prácticamente los únicos estudiantes que estaban participando en ese congreso, y hoy por hoy pues viajar de nueva cuenta a otro país significa y es un motivo de inspiración, ¿no? También para muchos jóvenes que los están viendo, los están escuchando, y es el decir, si se puede. Hay limitantes, claro que sí, pero pues ustedes son la prueba de que sí se puede y son pues esa inspiración para muchos jóvenes que quieren a lo mejor ir más allá de sus fronteras, y pues ustedes son un claro ejemplo.
1: Claro que sí, sí, la verdad es que limitantes siempre vamos a tener, lo importante es subirse al barco y echarle ganas para adelante, ¿no? Es lo que a veces decimos como en el equipo, de que quién se suma, ¿no? Y de que de aquí no tenemos nada seguro, no sabemos qué nos espera el día de mañana, pero hay que intentarlo, y es lo que pues nos ha llevado muy lejos, la verdad es que pues nos ha llevado a todos los congresos, ¿no? Hasta Dubái, ¿no? Pues sí, es algo de un poco de disciplina, de constancia. La verdad es que nos ha costado, no ha sido pues nada fácil. Hemos tenido muchos desafíos durante la carrera, personales. Sin embargo, pues eso también nos sirve como motivación de querer continuar con esto.
0: Sí. ¿Han tocado puertas? ¿Se han acercado a alguien para, pues, digo, los viajes son algo costosos? Entonces sí, creo que son varios, ¿no?, los que ustedes viajan.
1: Sí, estamos en esta etapa en la que seguimos buscando apoyos, tocando algunas puertas. Afortunadamente, el rector de nuestra Universidad Autónoma de Chiapas nos está respaldando para ver qué otras puertas podemos tocar para poder cumplir con la meta. Pues también estamos contando con la parte de los medios de comunicación de ellos para poder darnos más difusión. Estamos viendo todos los escenarios posibles en los que nosotros podamos estar y pues poder cumplir con la meta que estamos pues esperando. Sabemos que cubrir un monto total es un poco difícil. El equipo lo sabe, lo tenemos desde un punto muy realista. Pero lo estamos intentando, ¿no? Porque ahora sí que peor es no intentarlo y quedarse con la duda. Pero seguimos tocando puertas. Queremos acercarnos con el licenciado Ángel Torres, el doctor Eduardo Ramírez, entre otras instancias, otras secretarías, pero seguimos en eso.
0: Pues un mensaje ya para pues ir cerrando esta plática, un mensaje hacia las juventudes.
2: Pues bueno, yo les quiero comentar que así como pues al menos mi compañera tiene muchísimo más experiencia en cuanto a presentando trabajos, pues yo pues es mi segundo congreso más así grande, pero pues les puedo decir que siempre cuando vean una meta, pues la vista es muchísimo mejor del otro lado. O sea, cuando apenas están iniciando, imagínense, pues no lo ven desde arriba, pues obviamente da miedo, pero es muchísimo más el sentimiento de, por así decirlo, de culpa o arrepentimiento de no haberlo intentado, a que lo intenté y fallé. Pues bueno, mínimo lo intenté. Ahora imagínense, lo intenté y sí lo logré. Así que siempre que tengan la oportunidad, como dijo mi amiga Alondra, pues súbanse al barco, mientras pues vayan avanzando van a darse cuenta de qué dificultades habilidades, y a fin de cuentas, pues no es un esfuerzo en vano, porque ya sea que aprendan algo nuevo o para la siguiente, pues ya saben en qué fallaron y qué pueden mejorar. Así que siempre inténtenlo.
0: Pues muchísimas gracias, Alondra, Diego, por acompañarnos en esta mañana. Que tengan un excelente viaje, por supuesto, y los esperamos a su regreso para que nos platiquen cómo fue esta nueva experiencia allá en Estambul. Gracias.

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4: Hola, ¿qué tal? Qué gusto saludarte. Muy buenos días. Vámonos con la información deportiva. Comenzamos con el tema de la Liga MX y es que el clásico joven entre Cruz Azul y América, correspondiente a la jornada 8 de este torneo de apertura 2026 de la Liga MX, roba toda la atención. Este sábado a las 9:15 allá en el Estadio Azteca se verán las caras una vez más el conjunto de la Máquina, que es el vigente campeón del fútbol mexicano, aunque han sufrido algunos tropiezos en las fechas previas. Se sacudieron la mala racha tras vencer recientemente a Santos Laguna 1-0, con esto llega a su segundo triunfo consecutivo. Buscan todavía la mejor mención para abollarle, pues obviamente, pues el liderato a las Águilas de el América. El conjunto americanista llega con paso firme, liderando este torneo Apertura 2026. El proyecto, comandado en esta ocasión por Guillermo Almada, bueno, muestra armonía colectiva y que las mantiene en los primeros puestos de la clasificación. América es líder, el conjunto de el Cruz Azul es aún el campeón vigente de esta pues Liga MX, y un dato importante para este partido es la temperatura. Se pronostica un 55% de probabilidad de lluvia durante esta noche en la Ciudad de México, así que este partido podría tener este ingrediente extra, un buen partido entre ambos equipos. ¿Por qué? Porque me parece que llegan en buen momento los dos. El conjunto de Joel Wiki, bueno, podría alinear con Kevin Mier, Jeremy Márquez, Walter Dita, Willer Dita, Jesús Orozco, Chiquete, también Omar Campos, y en el medio campo Eric Lira, Carlos Rodríguez, Agustín Palavecino y José Paradela. Adelante, Ibáñez, Luca Romero y puede ser también Gabriel Fernández. El América podría reaparecer Luis Ángel Malagón. Vamos a ver qué es lo que decide Almada. Al final, Rodolfo Cota es el que ha levantado la mano. Kevin Álvarez, Israel Reyes, Ramón Juárez y Borja en la defensa. En el medio campo podría estar Cervantes.

0: El Chiquito Sánchez y Rafael Veiga. Y adelante, Isaías Violante, Brian Rodríguez, Henry Martín y a esperar el tema de Miguel Borja, que también ya ha reportado que pues toda esta semana ha trabajado al parejo de sus compañeros. Así que el Cruz Azul América, el día de hoy, 9:15 de la noche, usted podrá disfrutar este partido a través de Corporativo Radio Núcleo. Y vámonos con el resto de la jornada, porque ayer el Pachuca le pegó 3-0 al Atlante y Tijuana cayó en casa contra el Querétaro. También se juega el Toluca Atlas hoy a las 5. También hoy el clásico regio Monterrey contra Tigres a las 7:10. Santos contra Juárez. Esto sería el partido mañana a las 7 de la noche. Las Chivas en un buen partido también contra Pumas. Mañana domingo a las 7:07. Y también finalmente el León contra San Luis se va a jugar el lunes 14 a las 7 de la noche. Es la jornada completa de esta Liga MX. Y bueno, de la Liga MX, vámonos al béisbol nacional, y es que el juego 3 de esta serie final del Rey 2026 de la Liga Mexicana de Béisbol, pues ya le ha dado la vuelta a los Toros de Tijuana, ayer blanqueada 2-0 al conjunto de Olmecas de Tabasco. Así que se pone la serie 2-1 a favor del conjunto del norte de los Toros de Tijuana. Hay que recordar, Olmecas pegó 7-1 en el prejuego número 1, después Toros apaleó 13-2 al conjunto de Olmecas. Y bueno, el juego 3, Toros contra el conjunto de Villahermosa de Tabasco, 2-0 la blanqueada de 2-0 de los Toros sobre los Olmecas. El juego número 4 de esta serie del Rey entre Toros y Olmecas se va a disputar hoy sábado a las 19 horas, allá en el Estadio Centenario, 27 de febrero, que reporta ya una gran entrada. La situación, bueno, tendrá que ganar sí o sí el cuadro local para poder forzar a un siguiente juego y obviamente pues meterle más emociones a esta serie final. Olmecas de Tabasco busca ganar en casa para igualar la serie, y bueno, ya los Toros de ganar se pondrían a un solo triunfo de coronarse campeones de la Liga Mexicana de Béisbol. Así que muchos saludos y mucha suerte tanto a Toros como a Olmecas, y saludos a nuestra estación hermana allá en Villahermosa, Tabasco. Bueno, y ahora nos vamos a lo que es la duela, porque los Pelícanos en casa, allá en Los Cabos, cayeron contra los Ocelotes de la UNACH. Esto dentro de el CIVAPAC, el conjunto chiapaneco, el conjunto felino. Bueno, conquistó una victoria, la primera de los dos partidos de esta serie allá en Los Cabos. 73-58, resultado positivo dentro del CIVAPAC para el conjunto de Ocelotes. Con esto confirma su tercer triunfo consecutivo sobre los Pelícanos en este torneo de el CIVAPAC. Hoy por la noche se llevará a cabo el segundo partido allá en Los Cabos, y bueno, buena suerte también para el conjunto de Ocelotes de la UNACH dentro de el básquetbol. Y nada más, finalizando, dándole a conocer a ustedes la cartelera aquí en Tuxtla Gutiérrez, de lo que tenemos de la cartelera deportiva que tenemos aquí a través de el Corporativo Radio Núcleo en Tuxtla Gutiérrez. Para hoy sábado, Toluca Atlas lo tendremos a las 5 de la tarde a través de esta frecuencia de 90.3 La Grande. Después, inmediatamente después, terminando este partido, Toluca Atlas, nos conectamos con el Monterrey contra Tigres a las 19 horas por la Qué Buena 100.1. Y al finalizar este encuentro, vámonos, porque está el Cruz Azul América esperándonos en punto de las 9 de la noche a través de los 40.96.1. Estos partidos de este sábado. Y bueno, para el domingo, la Liga Española, Levante contra Barcelona a las 8:15 de la mañana a través de La Grande por esta frecuencia 90.3. E inmediatamente después, el Manchester City contra el Manchester United. Liga Inglesa a partir de las 9:30 de la mañana a través de los 40.96.1. Es la cartelera que tenemos en Corporativo Radio Núcleo, y estos son los deportes. 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
1: Gracias, Gerardo. Y en asuntos nacionales, también le comento esta mañana que la Fiscalía General de Veracruz dio a conocer que los cateos en viviendas, negocios y otros inmuebles vinculados a actividades ilícitas aumentaron aproximadamente un 400%. Indicó que estas movilizaciones han permitido decomisos de armas, reduciendo la incidencia de homicidios, lesiones y robos, además de evitar que sustancias ilícitas lleguen a los jóvenes. Y también antes de finalizar, le informo que la Benemérita Universidad Autónoma de Chiapas llevó a cabo en escuelas y facultades del Campus 4 de Tapachula diversas actividades como parte de la campaña de sensibilización y prevención del suicidio. La médico responsable del módulo de salud UNACH Tapachula, Ángeles Ulloa Espinosa, comentó que el objetivo es hacer visible y concientizar a los estudiantes sobre esta situación. Pues con esta información nos despedimos. Gracias a Domingo de Asís, a Daniel Torres y a todo el equipo que hace posible la realización de esta primera emisión de Notinúcleo. Soy Elena Zúñiga y que tenga un excelente fin de semana.

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21: Muy buenos días, queridos amigos, radioescuchas. Les saludamos desde de las cabinas de la radio a todos los hermanos y amigos que están pendientes. Esta mañana quisiera, antes de hablar, antes de continuar con lo que vamos a conversar, vamos a hacer una oración a nuestro Dios en esta hora. Amado Dios que estás en los cielos, esta mañana, querido Padre, queremos agradecerte por el regalo maravilloso de la vida, por el permitirnos respirar, porque, Señor, nos permites, Padre, movernos libremente, porque nos das salud, nos das fuerzas para movernos. Y querido Padre, pedimos por aquellos que están pasando alguna necesidad, algún dolor, alguna pérdida. Querido Padre, bendícenos en este día santo. Pedimos la bendición para abrir tu palabra, para meditar en ella. Manifiéstate, Señor, a las personas que escuchan a través de este medio. Te lo pedimos en el nombre santo de Cristo Jesús. Amén. Amén. Muy bien, amigos, hemos estado conversando todas esta temporada acerca de los 10 mandamientos, la santa ley de Dios. Ya en unas semanas más vamos a cambiar de tema, porque hemos abundado bastante en esto, que obviamente se requiere mucho más tiempo porque es un tema muy profundo. Hablar de los 10 mandamientos, cómo fueron cambiados a lo largo de los programas. Ya estuvimos en algún tiempo hablando cómo fue quitado el sábado como día de adoración, fue borrado de la santa ley de Dios. El cuarto mandamiento ha sido eliminado por algún propósito, y ya sabemos qué propósito. Y estamos en el tema del segundo mandamiento de la santa ley de Dios. El segundo mandamiento, en el original de la Biblia, en las tablas de piedra que Dios escribió con su propio dedo, es el mandamiento que dice: no te harás imagen ni ninguna semejanza de lo que esté arriba en el cielo, ni abajo en la tierra. Así dice la palabra de nuestro Dios. No te inclinarás a ellas ni les rendirás culto, porque yo soy Jehová tu Dios, fuerte y celoso, que visito la maldad de los padres sobre los hijos hasta la tercera y cuarta generación. Queridos amigos, este segundo mandamiento ha sido atacado. ¿Y quién podría tener, digamos, entre comillas, razones? ¿O a quién le interesaría atentar contra la voluntad de Dios? Quiero hacer énfasis en esta mañana que los dos mandamientos que tienen que ver con nuestra relación, nuestra buena relación con Dios, nuestra buena comunión con Dios, fueron atacados desde un principio, que, como les digo, es el cuarto mandamiento, que dice: acuérdate del sábado para santificarlo, trabaja 6 días y reposa el sábado. Y el segundo mandamiento, que tiene que ver con no hacer imágenes ni ninguna semejanza de lo que esté arriba en el cielo, ni abajo en la tierra, ni en las aguas debajo de la tierra. Estos dos mandamientos, queridos, es momento de reflexión para pensar, bueno, ¿por qué precisamente se atacaron o se cambiaron esos dos mandamientos que tienen que ver como parte de la adoración a Dios? Ahora solamente faltó que eliminaran el primer mandamiento, que dice: no tendrás otros dioses delante de mí. Solamente faltó borrar ese. Y el tercer mandamiento, que dice: no tomarás el nombre de Jehová tu Dios en vano. Porque son, en la ley de Dios, son 4 mandamientos que tienen que ver en nuestra relación, ya lo hemos dicho en otros programas, en nuestra relación, digamos, vertical, nosotros y Dios. Y son 6 mandamientos que tienen que ver en nuestra relación horizontal con los seres humanos. Pues 2 de los 4 mandamientos primeros, que tienen que ver con Dios, fueron eliminados. Entonces, ¿hay un propósito detrás de eso? Pues, queridos amigos, tendríamos que ser muy honestos, muy sinceros, para empezar a analizar y decir: bueno, pero ¿por qué fue borrado el segundo mandamiento y el cuarto mandamiento de la ley de Dios? Y son los mandamientos más fuertes que pueden ayudarnos a tener una mejor comunión con Dios. Así que vamos a ir a unos cortes comerciales y volvemos, no le cambie.
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4: Bien, amigos, volvemos una vez más a este programa. Quisiera darme el momento para enviar saludos a los hermanos de Cuauhtémoc. Hemos estado 3 noches allá. Dios bendiga sus vidas. Al hermano Porfirio también, que anda en actividades espirituales, Dios le bendiga. Y a todos los hermanos y amigos que nos escuchan en diferentes partes, podría decir del país, porque ahí está el hermano Gerardo allá en, creo está en Coahuila, y desde allá nos escucha. Dios bendiga a su iglesia, a sus hijos. Hermanos queridos, volviendo al tema en cuestión, hablábamos de cómo la santa ley de Dios fue cambiada, y les digo, ya hemos abundado bastante en esto, pero al final de cuentas dice un pastor de nuestra iglesia que hay una psicología que dice la repetición constante de un mensaje lleva inevitablemente al hecho. Y quisiéramos nosotros, como con ayuda de Dios, con el poder de su palabra y la presencia de su Espíritu Santo, que el pueblo, las personas puedan entender este tema que es de vital importancia. Porque al final de la historia de este mundo, la palabra de Dios dice que vamos a ser juzgados por la santa ley de Dios. Más o menos, ¿cómo va a ser? Ah, se nos va a preguntar, tal cual está escrito en la Biblia, ¿será así aplicado a nuestra vida? ¿Tenías otro Dios? Y tú, pues vas a decir, lo tuve, pero ya no más. Te acepté, te conocí. El segundo mandamiento va a ser, y tú tenías imágenes, te inclinabas ante ellas, y tú vas a responder, lo tuve, pero cuando entendí la palabra de Dios, cuando a través de la radio me repitieron muchas veces la Biblia, dejé de hacerlo. Respetabas el nombre de Dios, es el tercer mandamiento. Respetabas el nombre de Dios, y quizá tú vas a decir, por la gracia tuya y tu ayuda, pues sí, yo respeté tu nombre. Cuarto mandamiento, el Señor te va a decir, oye, Karina, y tú descansabas el sábado. No, Señor, yo trabajaba, tenía que comer. Y entonces Dios va a poner una tachita. Y en el quinto mandamiento Dios va a decir, Jason, porque tengo un Jason aquí a mi lado en la cabina, Jason, tú respetabas a tu padre y a tu madre, y si lo respetabas podrás decir, sí, Señor. Y el sexto mandamiento dice, no matarás, y te van a decir tu nombre. Oye, Agustín, ¿y tú mataste alguna vez? No, Señor. O quizás si respondas, sí, yo maté, Señor, pero tu gracia me salvó. Séptimo mandamiento. Dios va a juzgarnos con el séptimo mandamiento también, y la gran pregunta será, oye, tú, Juanita, ¿tú cometiste ese adulterio? Y si tú no cometiste ese adulterio, podrás decir, no, Señor, por la gracia tuya fui fiel a mi marido, o por la gracia tuya fui fiel a mi esposa, o por la gracia tuya, Señor, en algún momento erré en la vida, pero tu gracia me salvó, tu gracia me perdonó, tu gracia me levantó. Octavo mandamiento, no robarás, y te preguntará el Señor, ¿y tú robabas? Digo, estoy explicando de una manera amena cómo es el juicio, sobre qué se basa. Y la pregunta será, ¿y tú comprabas cosas robadas, o robabas leña, robabas poste? Y como he dicho en las campañas, en las colonias, ¿robabas calabacita, robabas elote, robabas sandía, robabas tomate, etcétera? Porque eso sucede en el mundo. Se roban medicamentos, se roban en las tiendas, y robar tanto poquito como mucho Yo siempre le he dicho a las personas que me han robado, le digo, si vas a robar, roba en grande, no te condenes por poquito. Entonces, hermanos, si te vas a condenar, bueno, ni por mucho ni por poco, Dios va a pasar el octavo mandamiento que dice, no hurtarás, no robarás. Y el noveno mandamiento dice, no hablarás falso testimonio contra tu prójimo. Dios te va a preguntar, oyes, ¿y tú hablabas falso testimonio contra tu prójimo? Porque hay personas que lo que piensan lo dan por hecho. Y se empiezan a hacer los chismes, a hablar mal del vecino, a hablar mal de la persona, solo por sus cálculos. Eso es un pecado ante los ojos de Dios. Y el décimo mandamiento que dice, no codiciarás la casa, no codiciarás la mujer, no codiciarás su siervo, no codiciarás su criado, no codiciarás la bestia, ni ninguna cosa de tu prójimo. Dios nos va a juzgar, queridos amigos, eso lo dice Santiago 2:10 al 12, y se los voy a repetir porque esto ya lo hemos comentado en otro momento. Dice Santiago 2:10 al 12, porque cualquiera que guardare toda la ley, queridos amigos, grábatelo, toda la ley son los 10 mandamientos. Estoy leyendo palabra de Dios, amigos y hermanos. Yo sé que como siempre en todo programa hay hermanos católicos, hay hermanos testigos, hay hermanos que no llegan a ninguna iglesia, pero que están ahí escuchando la radio en el taller, están escuchando la radio en el auto, en algún lugar, en la colonia, en la cocina. Queridos amigos, la Biblia dice, cualquiera que guardare toda la ley, y toda la ley, hermanos queridos y amigos, son 10 mandamientos. Ahora la gran pregunta, ¿cuáles mandamientos? Sencillamente la pregunta es, los que Dios escribió con su dedo en dos tablas de piedra. Cualquiera que guardare toda la ley, dice Santiago 2:10, y puede anotar por allí, por favor. Cualquiera que guardare toda la ley, pero ofendiere en un solo punto, es hecho culpable de todos, dice la palabra de nuestro Dios. Porque el que dijo no cometerás adulterio, también ha dicho no mates. Si te das cuenta, el apóstol Santiago está tocando dos mandamientos de los 10. ¿Cuáles 10? Repito, para que no se te olvide, los 10 mandamientos que Dios escribió con su propio dedo en tablas de piedra. Porque el que dijo no cometas adulterio, ese es el séptimo mandamiento. También dijo no mates. No mates es el sexto mandamiento. Y sigue diciendo, y si no cometes adulterio, pero matas, te has hecho transgresor de la ley. Ahora mira el versículo 12. El apóstol Santiago dice así, así hablad y así actuad como quienes están a punto de ser juzgados por la ley de la libertad. Así hablad, queridos amigos, así hablen y así vivan como quienes están a punto de ser juzgados por la ley de la libertad. Queridos amigos, Dios es claro en su palabra. ¿Vamos a ser juzgados? Claro que sí. En otros textos de la Biblia, dice que vamos a ser juzgados sobre toda cosa hecha, oculta. Todo se va a manifestar cuando nuestro nombre pase ante el juicio de Dios, y todos nuestros actos, todos nuestros pensamientos, escúchalo bien, todo lo que hacemos a escondidas, queridos hermanos, amigos, más de alguna vez tratamos de escondernos de las personas, y en realidad no hay quien se pueda esconder ni de las personas, porque si no te ve uno, te va a ver otro. ¿Tú piensas que tu pecado nunca se va a descubrir? Claro que sí. El pecado tarde o temprano sale a la luz. La palabra de Dios dice, por sus frutos lo vas a conocer. Cuando el pecado madura, el pecado cae. Es como cuando el mango piña, el árbol de mango piña, que de paso este año no hubo mucho. Y tú dices, ya no hay mango, se acabó el mango. Y de repente suena en el patio, oh, cayó un mango. Así es el pecado, hermanos queridos. Tú puedes pensar, amigo, amiga, que tu pecado no saldrá a la luz. Y yo te digo en el nombre de Jesús, La palabra de Dios dice: así hablad, así actuad, así vivan, como quienes están a punto de ser juzgados por la ley de la libertad. El apóstol Santiago llama a los 10 mandamientos ley de la libertad. Él lo llama en esta ocasión así. Dice la palabra de Dios que seremos juzgados. Entonces, hermanos queridos, ¿cuál es el afán? Ustedes saben que pues nosotros pertenecemos a la Iglesia Adventista del Séptimo Día. Y la Iglesia Adventista del Séptimo Día proclama a voz en cuello y a los cuatro vientos que somos salvos por la gracia de Cristo y nada más. Que la ley de Dios no nos hace salvo, pero que la ley de Dios, hermanos queridos, tiene una función en el Evangelio. La función es mostrarnos lo que es pecado. Cuando hay un adulterio, la ley de Dios dice pecaste. Cuando robamos, la ley de Dios dice robaste. Cuando nosotros ofendemos uno de los 10 mandamientos, la ley de Dios está allí. Entonces, queridos amigos, como iglesia, nuestro afán es que tú vuelvas al Dios de la Biblia. El Dios de la Biblia, queridos, es ese Dios que te habla a través de su santa palabra. Es ese Dios que quiere darte una vida nueva. Después de todo, querido amigo, hermano, hermana, abuelo, madre, o hijo, nieto, cuando un padre o una madre le dice al niño, al bebé, un ejemplo: no jales esa pantalla, por favor, no te subas al mueble porque te va a caer la pantalla encima. Y aunque el niño no lo entiende, el padre sí lo entiende, el peligro que podría ocurrir. ¿Por qué el papá le está diciendo al bebé o a la bebé: no te subas al mueble? Porque el padre está previendo que subirse a un mueble puede traer el mueble encima y va a ser un accidente fatal para el bebé. Esto me lleva a recordar que una niña, ya hace años, hoy ya es muchacha, hasta señora, de Mérida, creo que se llama Jocelyn, se agarró de una estufa. Ella era una pequeñita, una estufa mediana, y ojalá y lo estuviera escuchando el hermano Paco. Y esta nena se agarró de la estufa y la estufa le cayó encima, le golpeó la cara. Pero, hermanos, a veces los seres humanos no entendemos de lo que Dios quiere librarnos. Si Él escribió 10 mandamientos, recuérdalo, amigo, hermano, hermana, que Él es Dios. Y si Él lo escribió, es porque si nosotros obedecemos, nos va a ir bien en la vida. Y ahora yo te invito a hacer un recuento de tu vida. ¿Qué tal? ¿Cómo te ha ido en la vida? ¿Cómo te ha ido en el matrimonio? ¿Cómo te va? ¿Cómo te ha ido? ¿Cómo te ha ido en la educación de tus hijos? ¿Cómo te ha ido en los trabajos que tú realizas a diario? ¿Cómo te ha ido en la economía? Y sin duda, si tú empiezas a hacer una lista y a calificar, quizá tú puedas tener mucho dinero, pero el matrimonio está mal. O quizá tú puedas tener un matrimonio, una esposa, un esposo, pero la economía está mal. Quizá puedas llevarte bien con tu esposo, pero tus hijos están mal. Y quizá puedas estar bien en todas las áreas, pero tu cuerpo está enfermo. ¿Por qué, hermanos queridos y amigos? Porque el ser humano se ha empeñado a llevarle la contraria a Dios. Ahora, ¿yo por qué comento esto en esta mañana, amigos? Porque específicamente, y ahora sí voy a empezar a tocar el tema que vendrá en el próximo fin de semana. Específicamente, quien se opuso a la voluntad de Dios, quien ha llevado la contraria a Dios desde el principio, es el diablo. Ese es Satanás. La serpiente antigua lo llama la Biblia. Es el que se encarga de destrozar las vidas. Es el encargado de destrozar, como dije, los matrimonios, las familias, de truncar los sueños de los jóvenes, de desviar la mirada de lo que realmente vale la pena, lo que es eterno, lo que es, hermanos queridos y amigos, el plan de salvación para tu vida y para mi vida. Ahora, yo te quiero decir que si hay un enemigo que está buscando tu mal, y si entendemos que la palabra de Dios ha sido atacada, si entendemos que los 10 mandamientos han sido atacados desde la antigüedad, desde el huerto del Edén, cuando Dios le dijo a Adán y a Eva, de todo árbol del huerto puedes comer. Usted puede leer Génesis 3. De todo árbol del huerto puedes comer, mas del árbol que está en medio, el árbol del conocimiento del bien y del mal, no comas de ese árbol, porque el día que comas de ese árbol, ciertamente morirás. El mandato de Dios para Adán y Eva era, no comas del árbol prohibido. Entonces, cuando Dios dice, no comas, porque vas a morir, en automático el enemigo de Dios salta y dice, come, porque no vas a morir. Y entonces el enemigo de Dios empieza a tratar de mentiroso a Dios en estas palabras. Porque bien sabe Dios, le dijo el diablo a Eva, que el día que comas de este árbol, tus ojos serán abiertos y seréis como dioses, conociendo el bien y el mal. Amigo, en este párrafo bíblico, vas a encontrar que el enemigo de Dios es experto en revolver la verdad con la mentira para que tú no entiendas la verdad. Mira qué le dijo. Cuando Dios le dice, no comas del árbol prohibido, porque vas a morir. Sencillo, si comes, mueres. Dios dijo así, Cristo dijo así, si comes del árbol prohibido, mueres. ¿Cuáles fueron las palabras de la serpiente? No vas a morir. Ahí está la primera contra. No vas a morir. Ahora mira la mentira del diablo, porque sabe Dios, esto es la mentira del enemigo y empieza a mezclar la verdad con la mentira, porque sabe Dios que el día que comas de este árbol, seréis como Dios. Ahí está la primera mentira. Está bien. Come y vas a ser como Dios, dijo el diablo. Esa es la primera mentira. Y viene una verdad, y vas a conocer el bien y el mal. Eso sí era verdad. Porque ahora usted y yo, amigo, amiga, joven, señorita, tenemos la conciencia, por lo menos los que tenemos la conciencia bien, los pensamientos bien, a los que tenemos sentido común, sabemos qué es bueno y qué es malo. Échale cigarro a tu organismo, es bueno o es malo, hasta un niño lo entiende. Échale cerveza a tu cuerpo, hasta un niño te va a decir que es malo. Conocemos el bien y el mal. El enemigo dijo, conoceréis el bien y el mal, y eso sí es cierto. Entonces, repito lo que la Biblia dice, seréis como Dios, era mentira. Conoceréis el bien y el mal, era verdad. Y dice la palabra de Dios, hermanos queridos, que el enemigo ha sido el primer mentiroso de este mundo. Engañó a Adán y a Eva. No tuvo opción Eva más que ceder a la tentación, porque la serpiente, que es astuta, le dijo, hermanos queridos, que le prometió lo que el mundo nos promete ahora a nosotros. Entonces, hermanos queridos, pensar en por qué se cambió la ley de Dios, por qué fueron borrados el segundo y el cuarto mandamiento. Debemos entender que el enemigo de Dios, así como estuvo en el huerto del Edén para que Adán y Eva fueran, ¿cómo te diré?, llevados a violar la ley de Dios, así el enemigo al igual hoy trabaja para que tú y yo no hagamos la voluntad de Dios. En el próximo tema vamos a entrar a una profecía de Daniel capítulo 7. Yo te invito a leerlo. Repito, Daniel capítulo 7, léelo unas 3-4 veces. Y yo te invito, querido amigo, si la Biblia dice que el ladrón no viene sino para robar, matar y destruir. Cristo dijo, el ladrón no viene sino para robar, matar y destruir. Al decir así está hablando de Satanás, el diablo. El ladrón roba, mata, destruye. Y Cristo dice, yo he venido para que tengas vida y tengas vida en abundancia. Yo te hago la pregunta, ¿a quién eliges hoy? Acepta a Cristo, es la mejor decisión de tu vida. Nos vemos en el próximo programa. Dios te bendiga y feliz sábado.

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4: La disputa territorial entre Chiapas y Oaxaca, que por más de 5 décadas no ha sido resuelta en la región de los Chimalapas, representa un reto para la organización de las elecciones de 2027, reconoció el INE en Chiapas. Los Chimalapas, que comprende alrededor de 160 mil hectáreas en el noreste de Cintalapa, es considerado punto de atención por sus antecedentes sociales, políticos y agrarios, aunque hasta ahora el conflicto no ha impedido el desarrollo de las actividades del organismo. Para la vocal ejecutiva de el INE en Chiapas, Flor Denise Pérez Chávez, la zona no es un foco rojo, pero requiere de un análisis anticipado para conocer las condiciones que podrían presentarse durante la organización de los comicios. Ante este escenario, el INE mantiene coordinación estrecha con el Instituto de Elecciones y Participación Ciudadana para dar seguimiento a cualquier situación que pueda afectar el trabajo de campo durante el proceso electoral. El INE también da seguimiento a otros municipios como Tila, Chenaló, Panteló, Chicomucelo, Frontera Comalapa, Honduras de la Sierra y Siltepec, donde las condiciones locales podrían dificultar el ingreso del personal electoral o la instalación de casillas. Rumbo al 2027, el INE busca conocer con anticipación las condiciones de estas zonas para definir su estrategia operativa y garantizar el desarrollo de sus actividades. Hasta el siguiente comentario.
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0: Bienvenidos y bendecidos días, familia. ¿Cómo están? Qué gusto saludarles. Llegó el sábado 12 de septiembre. Bienvenidos a otra aventura más a través de 89.9. Los saluda el Rudo León. Ahorita no se haga de rogar. Este es un tequila y vamos a bailar. De aquí hasta las 11 de la mañana a través de 89.9. Apacana. Como debe ser, con toda la actitud. Las 9:07, esperen a los abuelitos, llamen al vecino y grítenle a los niños que sí, ya empezó
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0: Abuelita, tu chanclita.

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0: Las 9:22, 9:22, seguimos en el empujoncito, claro, a través de 89.9, y en esta ocasión, lujo de lujos. Este espacio banal se convertirá en un remanso de la reflexión con la presencia del Master Penguin. Master, ¿cómo está?
1: Buenos días a la vida, ¿cómo estamos? Ya estamos aquí presentes un ratito, como dijeran por ahí, los tres cotorros.
0: Los tres cotorros.
1: Los tres cotorros.
0: Ya se fue uno.
1: Ahorita salió uno.
0: El perico pepino ya ni sus luces.
1: El perico pepino desapareció.
0: ¿Qué le pasó al periquito?
1: Se enfermó y ¡pum! Pero ya está creciendo el hijito.
0: El perico pepino. Monsieur Sharawi, papi de papis, buenos días, ¿cómo estás?
2: Señor Lion, buen día. Master Pingu, buen día. Hoy lo escuché ahí en el almohadazo al Master, ¿no?
1: ¿Cuándo?
2: Hoy.
1: Hoy.
2: Sí, aparte de
1: estuvo el Morris también.
2: Sí, Morris.
0: También.
2: Ajá, el Morris. Morris, sí. Es un
1: tremendo creado, Morris.
2: Es chamaquito.
0: Es un chiquito.
2: ¿Eh?
1: Es grosero.
0: Sí. Es un chiquito salido.
2: No, sí. Salido. Como sí. El tío Cholo.
0: El tío
1: Cholo. Y el que paga las consecuencias de los actos es la marmota, porque le andan preguntando de su chiquito.
0: Tienen mucha curiosidad de su chiquito de la marmota, ¿no?
1: Sí, mira.
0: A ver cuándo lo presenta, que cuándo lo enseña.
1: Ah, que sí, porque no. Pues él lo lleva y lo trae. Ajá. Al niño.
0: Sí. Lo cuida el mucho chamaco. A su chiquito.
2: Lo cuida mucho, sí.
0: Lo cuida a su chiquito.
2: Qué bueno, qué bueno.
0: Caballeros, bienvenidos a la mesa del conocimiento.
2: Gracias,
0: del
2: gracias,
0: saber. Aquí en qué onda.
2: En Cumbias al Extremo.
0: En qué onda iba a decir. En el empujoncito.
2: En los charolastras.
0: En los charolastras. Y por supuesto, la pregunta del día de hoy es porque están aquí en esta mesa del conocimiento.
2: Ok.
0: ¿Puede una mujer, puede un hombre conocer el amor después de los 50, los 60, 70 años? ¿Qué opinan ustedes, Master?
1: Bueno, yo digo que sí, todavía.
0: Okay.
1: El amor continúa en la primera vista. Ya te enamoras de la persona al verla. Aunque tengas 50, 60 y 70, como dice la canción. También.
0: Ajá. Okay.
1: Sí, se puede.
0: Sí, se puede.
2: Ay, más con esa rola.
0: Entonces, se puede conocer nuevamente el amor. Puede uno creer nuevamente en el amor.
1: Puedes realizar otra vida más.
0: Ok.
1: Así es.
2: Aparte de la que ya tienes, ¿no?
1: Aparte de la que tienes, más la quería.
0: ¿A poco?
1: Que la sigues queriendo la otra. Ya no es dos mujeres y un camino, serían tres mujeres.
0: Y un
2: camino.
0: Entonces sí, Master.
1: Sí.
0: Sí se puede uno enamorar, sí puede, otra vez. Puede encontrar uno el verdadero amor.
1: Hace unos días creo que a ti te saludó una señora.
0: Ah, caray.
1: No, pero te estaba escuchando. Que dijo ella, te mandó saludos. Ajá. Y creo, no me recuerdo bien, que tiene 40 años y su esposo 80 años.
0: Ah, sí.
1: ¿Sí o no?
0: Sí, es
2: correcto. Ahí está. Bueno, yo pensé que iba a decir y creo que anduvo contigo. Sí,
0: a ver,
1: deja preguntarle al perico pepino. Dice, ya no
0: el
1: está.
0: Perico pepino, ya es murió el perico pepino.
2: Dijera mi tía, pausea mucho el máster, ¿no?
0: Sí, es que hasta se espanta.
2: Sí, se espanta. Yo me quedé pensando así que creo que ya tiene 80 años. Claro,
0: dije, señora, no me han dado bienestar.
2: Si mi reloj lo compré yo, dice el
0: Leonardo. Sí, exacto. Mi ropa también. Me la he comprado yo.

0: Ay, ay, ay. Mercedes Araui.
1: Dígame, señor.
0: ¿Qué opina usted? ¿Puede que una mujer, un hombre, conozca el amor a los 50, 60, 70 años?
1: No.
0: No.
1: No.
0: Muy bien. Muy bien.
1: Tajantemente no.
2: Dice negativo.
0: Dijo que no.
1: Negativo,
0: no.
1: Sí.
2: Ya.
1: Si no lo hiciste, si no lo lograste.
2: Ya te puedes retirar.
1: Si no lo lograste en cierta edad, ya a los 50, 60, ya es. Pura rechura, sí.
0: O sea,
1: yo digo que no, o sea, ya es calentura, ya es choches.
0: Ok, entonces.
1: Yo digo, no, no es choches. Voy a llegar a esa edad, primeramente Dios.
0: A los 50 ya sí. Dices que choches.
2: Es choches.
1: No, de los 60 dije. Ok. De los 60.
0: Okay.
2: Es choches.
0: No, master.
2: Muy mal.
0: ¿No? Entonces, sí, de plano. Sí.
2: Aquí hay un negativo.
1: Mira, si
2: y
1: no
2: positivo.
1: Lograste hacer algo en tu vida de los 30, de los 20, 30 para arriba, ¿tú crees que a los 60 y. Ejemplo, si no lograste comprar una casa, lo que tú quieras, de los 60 después, ¿tú crees que lo vas a lograr hacer?
0: Hay casos que
1: sí. Hay casos que sí, sí, porque vas ahorrando y todo lo que tú quieras. Ajá. Pero gente que no endereza su camino y todo lo demás lo quiere venir a enderezar a los 60, 70 años.
0: Sí, sí, es complicado.
1: Hablamos acerca del amor.
0: Sí, sí, sí.
1: Digo.
2: Esa palabrita que está mencionando aquí mi compañeriski.
0: Ajá.
2: Me hizo recordar a mi grandfather. Él decía diferente el tema. Cuando llegues a los 50 años, si no hiciste algo en tu vida, ya no hiciste nada.
0: A los 50.
2: A los 50. Aquí le metió 10.
1: Hablamos. Yo digo, ¿en qué sentido te digo, Lion? Por ejemplo, hay mucha gente que está trabajando y que se va a jubilar.
0: Ajá.
1: Ellos sí,
2: pero la gente que no tiene esperanza de jubilación, exacto, de pensión.
1: Día, a ellos me refiero, pues no es que yo esté denigrando, Leo.
0: No.
1: Sino estoy diciendo, si no logras hacer un ahorrito, tú me decías la vez pasada, ¿no? Hacer un ahorro de 10, 20 pesos es bueno.
0: Sí.
1: Te enfermas y todo lo demás, tienes de dónde agarrar.
0: Sí.
1: Tienes de dónde.
0: Sí.
1: Pero si no lo haces y vas al día y todo lo demás.
0: No, es complicadísimo.
1: Estás complicado, o sea, complicado. Compadre. ¿Eh?
0: Sí, sí, sí.
1: Porque acuérdate que la edad. Te va mermando, ahora sí como dijera la marmota.
0: Sí.
1: Ya no es tan fácil conseguir trabajo y todo lo demás, entonces, por eso te digo que no.
0: Que no.
1: No. ¿Tú qué opinas, señor Lario?
0: Yo opino que sí.
1: Que sí.
0: Yo digo que sí.
1: Dos contra uno.
0: Sí, yo digo
2: órale.
1: Que tenía que llevar al lado contrario también.
2: ¿Qué dice el auditorio que nos está sintonizando? Mándame tu mensaje al 968-125-1919, lo que estamos opinando en FA.
0: En FA.
2: Así.
0: Master, ¿usted conocería el amor a su edad?
2: Sí, todavía.
0: Sí, todavía. Qué ole, ¿eh?
1: Yo le pregunto, Master.
2: Me siento con esa ilusión, con esa admiración, con esa misión. Diversión. Diversión.
1: Y ocupo un calzón.
2: También.
1: Todo lo que termina en on.
2: ¿Qué más?
1: Ya muy, bien. Muy bien, Master, muy bien.
2: Bueno, cada persona es un mundo.
1: Sí, sí, totalmente.
2: Tiene un pensar diferente, sí, él piensa diferente. Sí. Que estamos viendo lo que él dice que no, es negativo, y yo digo que sí, positivo.
1: Ajá. Pero estamos hablando también de opiniones, no va a pensar que yo soy negativo y ustedes son positivos.
0: No, ¿qué pasó, no?
1: Arriba Juárez.
0: Arriba tú.
2: Ya cambió.
0: Con razón dice que no.
1: No, ni más.
2: Ya se descubrió el solo.
0: Oh, ya se destapó.
1: No, sí, sí.
2: Ah, entonces, es un chascarrillo para a ver, que se divierta la gente.
1: Yo digo, show, yo digo, si usted, en un caso, ya Tejón ayer me lanzó la pregunta muy directa, ¿no?
0: ¿De qué?
1: Todo comentar acerca de qué. Master, yo le pregunto, a la edad que tiene, dice, sí podría conseguir el amor de mi vida y todo eso, pero ¿sería de su edad o sería menor o mayor? O sea, ¿cómo?
2: Pues son las dos. A tu nivel de tu edad,
1: ajá,
2: hay una. Y la más joven... También.
1: ¡A la vez! O sea, el máster está diciendo que podría una de su edad, una, opción dos, más joven, más chica, y una más grande.
0: ¿Eh?
1: O sea,
2: sí,
1: siempre tiene el ABC del amor el máster.
0: Siempre hay que tener varias opciones.
1: Sí. ¿Te acuerdas de la rola de Nativo Show?
2: Ah, sí.
1: El ABC del amor.
2: Ah, sí, está bonita. ¡Ay! Que se le encargamos al Leoncito,
1: ¿no? No, no programa ese tipo de canción,
2: sí, claro.
0: Pura música vieja.
2: Pura música vieja, por favor.
1: Oye, pero va a estar bueno el tema, ¿eh?
0: Ahí está. ¿Creen ustedes que una mujer, un hombre puede conocer el amor después de los 50 años? a los 60, 70, lo has vivido, te está pasando, te va a pasar, no sé.
1: ¿Es amor?
0: ¿Es amor, sí, o es interés?
1: O es interés, sí, es que ya viene el cobro de no sé qué, entonces, ya, ya ay, viene. Cómo la quiero, la amo.
0: Sí, sí, sí, ya viene el bienestar.
1: Oye, acuérdate, señor Lyon, que más al rato vamos a estar a las 11 de la mañana, primeramente.
0: ¿En dónde, monsieur?
1: En el Domo de Santo Domingo, en Alterno. Máster, si quiere ir con nosotros.
2: ¿A qué horas?
1: Acompañe, 11 de la mañana. Sí, estaría genial que vaya con nosotros, Máster.
0: ¿Ah? Vamos, Láser.
1: Vamos.
0: Vamos de jurado.
1: Mire, va a estar la Universidad Yuma, Plantel Cintalapa,
2: ¿ah, sí?
1: Con
2: ah,
1: todos los salones. Y cada salón va a ir representando un estado. Ejemplo, psicología representa Oaxaca.
2: Ajá.
1: Administración, un ejemplo, el estado de Sinaloa.
0: Ok.
1: Y así van a ir representando, van a haber bailables. Todo es totalmente gratis, ¿no?
0: Muy bonito.
1: Va a haber sillas, todo lo que usted quiera, por si quiere ir a echarse un taquito de ojo, bueno, a participar y todo lo que
2: una
1: usted quiera.
2: Una mirada de mujer.
0: Una miradita nomás.
1: Una miradita. Entonces, okay. 11 de la mañana, plantel Yuma, plantel Cintalapa nos espera allá en el.
0: Ahí vamos a estar. Y vayan a apoyar y checar y también a divertirse. Es totalmente gratis en el Lomo de Santo Domingo.
1: Y para que se dé un quemón al máster, ¿qué vamos a hacer, señor Lyon?
0: Vamos a hacer el jurado. Vamos a ser los jueces.
2: Órale. Sí, órale. Fantástico, dijeron mi compadre.
0: Para que vean que no está tratando con cualquiera, ¿no?
1: Ok, ¿qué está anotando el máster?
2: No, estoy anotando un saludo que me va a pasar el Leoncito.
0: Ah, que con todo gusto.
1: La frase, la frase.
2: No, no estoy escribiendo frase.
1: No, está anotando la frase. Yo lo estoy viendo aquí.
2: No, no es frase, mira.
1: Es la frase. La frase.
2: Es para Mexico City. Te están escuchando allá.
0: Saludos hasta allá, hasta Peñón de los Baños, La Bondojito, Iztapalapa, Chalco.
1: Chalco.
0: Puro barrio fino.
1: ¿Sabes qué me late mucho cuando veo los videos en las redes sociales que tiene un tránsito a un motociclista, ¿verdad? ¿No?
0: Simón.
1: ¿Y cómo se le pone el brinco al motociclista?
0: Sí.
1: ¿Cómo hablan la vida?
0: ¡Qué tranza! ¡No se pase de lanza!
1: ¿Por qué me detiene?
0: ¿Por qué me detiene,
1: Sí. ¿Qué? Te pasaste el verde.
0: ¿A poco soy muy chile?
1: Sí.
0: Y no puedo decir lo demás porque.
1: Pero prácticamente todos hablan así o es una. Es
0: depende
1: una
0: de las zonas.
1: Depende de las zonas.
0: Sí, pero el polaco no van a hablar así, ¿no, Master?
2: No, eso. No, allá. Bueno, la Ciudad de México es muy bonito, muy
1: grandísima.
2: Grande. Es de acuerdo al nivel.
0: Sí, es el nivel.
2: De el nivel. Nivel, nivel de.
1: Donde pero vive, entonces, ¿quién habla así es el chilango? No.
2: No, el chilango no. El chilango, vamos a aclarar qué es el chilango.
0: Por favor, Master.
2: El chilango, sí, haz de cuenta, tú tienes tu familia y se van a la Ciudad de México. Ajá. Ellos son chilangos.
0: Ellos son chilangos que van de otro estado a vivir a la Ciudad de México.
2: Ellos son los chilangos. Sí, sí. Entonces, cuando venimos, somos chilangos.
1: Exacto. Y el que nace ahí, entonces ya.
0: De feño. Antes era de feño, ¿no?
2: De feño. Sí.
0: Ajá.
2: ¿Ahora qué es?
0: Ahora ya es.
1: Sudemequeño.
0: Sí, la neta, ¿no? Sí, porque antes era de feño.
1: Oye, es que me da risa que dice el máster. El chilango ya se la seña con los dedos, así, ¿no? Es otra cosa. Máster, no me está albureando tampoco.
0: ¿Qué pasó?
1: Entonces, diferente tipo de lugares.
0: Claro.
1: Ahí es como hablan. Por ejemplo, aquí en Tuxtla.
0: Ándale.
1: La parte de la
0: burro.
1: De Chepa y Corzo hablan así, ¿no?
0: Exacto.
1: Ah, burro, qué calor está haciendo.
0: Exacto.
1: Vos.
0: Exacto.
1: Entonces, pero no todos hablan así.
0: No todos, igual allá en la Ciudad de México.
1: Igual acá nosotros en Cintalapa.
0: Pero los barrios, es que dale, dale.
1: Sí,
0: ¿no?
1: está muy
0: en
1: chido.
0: Polanco, pues no. Oye, o sea, qué bonito cuadrito. O sea, se ve muy bonito en tu salita. Y se ve bien
1: más
0: padre.
1: Más nice.
0: O sea, más nice, ¿no?
1: Sí, en Polanco.
0: En Polanco.
1: Ahí es donde vivió el máster.
0: Ahí vivió el máster.
1: Sí.
0: Yo viví en la Benito Juárez.
2: Polanco, muy bonito Polanco. Muy bonito. ¿Cómo me gustaba ir a
1: de
2: Polanco?
1: De hecho, el máster me decía que era vecino de Paquita la del Barrio.
2: Fue mi vecina. Lo tenía dos cuadras.
1: No, sí. Sí comió el máster ahí.
0: Ahí se inspiraba a Paquita, güey. Sí.
2: ¿No? Era mi vecino, los de la Sonora Santanera.
0: ¿A poco?
2: También.
0: ¿Sí?
2: Ahí donde está la Plaza Ángeles.
1: Viejo,
2: adelantito, hay un salón.
1: Pobre
2: que todavía tiene su lema, se puede decir. Si no visitaste la Ciudad de México, no visitaste el Salón de México.
0: Sí, el Salón de México, sí.
1: ¿Cómo conoce el máster?
0: Yo
1: digo que hoy que vamos a la comida, el máster se queda aquí desde las desde la 1 hasta las 11.
0: ¡Se vaya la loba! Se queda el máster. Vamos a identificación oficial. Regresamos con más en Loni, muchacho.
1: El empujoncito.
0: Buenita tu chanclita.
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0: atención. ¡Zunaire! ¿Puede un hombre, puede una mujer conocer el amor después de los 50 años, a los 60, 70? ¿Qué opinan ustedes? Es lo que estamos hablando en...
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0: ¡Vámonos con el Animal What! Ok, dice por acá. Buenos días, saludos a la señora Roselena y para el señor Adán. Los saludos van de parte de Fabián. Porfa, una canción, Dinosaurios de Gracias, de Grupo Firme.

0: Brisa Montserrat Durante Cruz, que el día de hoy está cumpliendo años de parte de sus abuelitos en la ranchería San Carlos. Que la queremos mucho, ella nos escucha en el barrio de San Martín. Mi tía tiene 60 años, encontró el amor con mi tío de 45. Ambos eran separados. ¿Se ven muy bien? Ambos. Ya maduros para enfrentar la vida. Mi opinión es que sí se puede enamorar, encontrar el amor. Saludos a la animalada. ¡Qué ole! ¿Puede un hombre, puede una mujer encontrar el amor después de los 50 años? ¿Qué opinan de ustedes? Hola, buenos días. A los tres, mi buen León, es un gusto escucharte nuevamente porque desde hace un buen tiempo no había podido escuchar. Y respecto a la pregunta, aunque resulta ser un poco compleja, yo pienso que sí se puede. Solo que a esta edad es más complicado y como dice un dicho por ahí, solo el comal sabe los ardores que pasa la olla. Buenos días y acuérdate, hermano, que en mente y corazón siempre estamos presentes, aunque no tengamos presencia. Un fuerte abrazo para todos, Francisco Farrera de Quintana. No te olvides, ahí está mi buen Francisco. ¿Cómo estás, brother? Abrazos y bendiciones, hermano. Qué gusto saludarte, brother. Dios te bendiga. Dice por acá, buenos días.
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0: Dice por acá, saludos a todos mis hermanos y familia Mendoza Padilla de parte de Luis Cadenas. Una rola, porfa, la metralleta. Gracias, que tengan un excelente día. Sábado, bendiciones. Hola, buenos días. Una canción de Lenín Ramírez, Todo lo fue. Te escucho en Jiquipilas todos los días. Buenos días, mi amigo León. Acaba de salir una rola nueva de Master Cumbia que se llama La Adivinanza. Si ya tienes, podrías complacerme por esa. Gracias. Buenos días. Por supuesto que sí. El amor llega sin pedir permiso. Y si llega a la edad madura también. ¿Cómo de que no?
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0: Buenos días. Mira, amar es una pregunta que se responde sola. Pero creo que el amor no tiene edad. Bello sentimiento, no tiene precio, ni se compra, ni se vende. Okay. Buenos días. Sería excelente que a cualquier edad se pudiera apagar. Pudiera apagar el amor, a ver, el amar. A ver, está raro este mensaje. A ver. Sería excelente que cualquier edad se pudiera apagar el amor, como apretar un botón, pero no es así. Si uno puede a los 70 años amar, porque para el amor no hay edad, ahí es cuando de verdad uno descubre que se ama de corazón. Esa es mi opinión, ok. Tenemos llamada al 684-2341. Bendecido día, saludos y bendiciones. Male Ramos, ¿cómo estás, Male? Saludos, bendiciones para ti en este sábado. Buenos días, León. Definitivamente, yo tengo 72 años y aún creo que para el amor no hay edad. El empujoncito, hartos buenos y bendecidos días.
2: Arriba.
0: ¡La Chiva!
2: Bien.
0: ¡Dale, mi hermano!
3: Aquí volviendo a escuchar, mi hermanito.
0: ¿Cómo estás, carnalito, en este sábado?
3: Pues muy bendecido. Muy bendecido, pues aquí en la chamba y pues ya sabes.
0: Bendito Dios.
3: Deseada. Mientras hay salud, mi hermano, pues ahora sí.
0: Exacto. Con toda la actitud.
3: Porque de repente no hay salud y no hay nada,
0: sí.
3: Mi hermano. No hay nada.
0: Es primordial, Y agradecer cada día.
3: Exactamente, mi hermanito. Pero yo ahorita lo escuché. Después de, ver cuánto tiempo que ya no lo veo escuchar, que le voy a echar la llamada. A ver si entra la llamada, a ver si contesta.
0: Simón.
3: Que como está muy ocupado mi hermano, pues no se puede.
0: Aquí andamos con el argüende de la pregunta.
3: Ah, carajo, ¿y cuál es tu pregunta?
0: Mira, a ver, ¿tú qué opinas?
3: A ver.
0: ¿Se puede encontrar el amor después de los 50 años? ¿Cómo ves? ¿Se puede uno llegar a enamorar a los 60, a los 70 años nuevamente?
3: No.
0: No, ¿por qué, mi hermano?
3: Mira, por ejemplo, una persona que ha estado juntado de 2, 3 veces, es imposible.
0: Ok.
3: Y a esa edad, pues, prácticamente a menos que encuentres a una de tu misma edad, solo para acabarlo bruto, pues estaría chido, pero pues al fin y al cabo nunca se conocieron desde el principio.
0: Ajá.
3: Pues, está muy difícil, o por lo menos yo así pienso.
0: Ok.
3: Por lo menos yo, mi hermano, pero bueno, quién sabe.
0: Ok, tu respuesta es un tajante no.
3: No, mi hermano.
0: Ok, bien. Bien.
3: Pero digo, nomás para decirte que mañana ganamos. Y para que me saludes a mi hija, a Tania, por ahí anda.
0: ¡Saludos!
3: Ahí están escuchando, que ahorita tiene evento, Patri.
0: ¿A poco? ¿En dónde?
3: No,
0: creo
3: que es una
0: casa,
3: pero tiene evento.
0: Pero el chiste es que tiene evento, ok. Ya está, mi hermano.
3: Ya hermanito, cuídate mucho, pues.
0: Sí, claro.
3: Bendiciones, bonito día.
0: Saludos, mi hermanito, Dios te bendiga, un abrazo.
3: Adiós.
0: Pues el mapache dice que en él, que no. ¿Qué opinan ustedes? ¿Se puede encontrar el amor después de los 50 años? ¿Se puede un hombre enamorar, una mujer enamorar nuevamente? 968-125-1919. Línea directa 68-423-41. El empujoncito. Hartos buenos y bendecidos días.
2: Buenos días.
0: ¿Qué tal, mi hermano? Muy buenos días.
2: Voy a hablar algo de la pregunta.
0: Claro que sí. Dígame usted.
2: Un señor ya grandecito se enamoró de una muchacha.
0: Ajá.
2: Y se envalentó y le cantó el tiro porque estaba enamorado.
0: Ajá.
2: Pero la muchacha no lo supo comprender, le dijo: ay, Dios mío, tiene 2 años que dejé de cambiar pañal, ya quiere que empiece otra con ustedes. Y no, ahora lo cortaron al pobre tío.
0: Ay, Dios.
2: Ahora,
0: me lo desplumaron.
2: Le hablo aquí, el de la humedera ahí, va a ver.
0: ¿Qué tal, mi hermanito?
2: Estamos bien, gracias a Dios, que en el programa. Adiós.
0: Bendito Dios, mi hermanito, un abrazo. Ahí está, 3 minutos y las 10 de la mañana. Dice por acá, sí, ¿por qué no? El amor no tiene edad y la vida sigue siendo una aventura. La edad no importa, León, porque cuando tienes corazón y buenos sentimientos. Ok.
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5: Buenos días, Leoncito.
0: ¿Qué tal? ¿Cómo estamos?
5: Bien, bien, gracias a Dios, aquí escuchando.
0: Eso sí, de
5: parando atrás y escuchando.
0: Como debe ser, haciendo el aseo y escuchando extremo.
5: Exactamente.
0: Esa es la actitud. Oye, Cire.
5: ¿Qué pasó?
0: La pregunta del día de hoy: ¿puede una mujer, puede un hombre conocer el amor después de los 50 años?
5: Claro que sí, ¿por qué no?
0: ¿Cuál es?
5: Mira, yo soy de la idea que muchas personas dicen un solo interés, ¿no?
0: Ajá.
5: No, a veces cuando una persona ha sufrido,
0: ajá,
5: cuando una persona ha llevado una vida así, claro, como dice, no, pues tienes que buscar una personita también, como depende como sea la persona, vas a buscar.
0: Okay.
5: Eso, a la persona, ¿no?
0: Uh-huh.
5: Si tú eres limpia, si tú eres, pues aquí vas a buscar a la persona, ¿no?
0: Uh-huh.
5: Y que trabaje, pues porque también tú eres trabajadora.
0: Uh-huh.
5: Entonces yo soy mucha gente dice, no, qué interés, no, pues, claro que en todo entra que tiene uno que como te dijera, ¿no? Pues los dos trabajar, ¿no? Para salir adelante.
0: Uh-huh.
5: Pero sí se puede enamorar, claro que sí, ¿por qué no?
0: Sí, claro.
5: Sí, sí, de una persona, pero claro te digo, pues si tú eres aseado, tú no vas a agarrar un desarmado, ¿no?
0: Sí, sí, sí.
5: Entonces
0: sí,
5: tú quieres una persona, así es. Y sí se puede uno enamorar.
0: Y aparte, pues ya se está en la etapa de madurez plena, ¿no?
5: Sí, porque ya dices, ¿no? Uh-huh. Pues ya para cuidarnos ambos.
0: Uh-huh.
5: Ambos, porque pues un vaso de agua,
0: uh-huh,
5: ya no es tanto por otra cosa.
0: Sí, sí, sí, sí. Tienes razón, Cire.
5: Sí.
0: Muy bien, Cire.
5: Bueno, ahí nos pasas unos saluditos y te pongo una cancioncita.
0: ¿Cuál te gustaría escuchar?
5: Pues ahorita me gustaría escuchar una de Julián Álvarez, no sé si se pueda.
0: Claro que sí, ¿cuál quieres?
5: Ay, ¿cómo se...? La más nueva.
0: Llévala a la luna por mí.
5: Esa.
0: ¿Dedicada para alguien?
5: No, ya sabes que yo solita me la dedico.
0: ¡Eso! No necesito que alguien me dedique la
5: dedicación. Necesito que me la dedique, yo solita me la dedico.
0: Muy bien, Cire. Ahorita te la pongo, ¿vale?
5: Bueno, bendiciones.
0: Dios te bendiga, un abrazo.
5: Adiós.
0: Las 10 en punto. Vámonos a identificación oficial, regreso. La pregunta del día de hoy. ¿Puede un hombre, puede una mujer conocer al amor después de los 50 años? ¿Qué opinan ustedes, sí o no? 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

Master Cumbia, la adivinanza, 10 de la mañana con 9 minutos, 10 con 9. Se puede encontrar nuevamente, conocer el amor después de los 50 años, ¿sí o no? ¿Qué opinan ustedes? ¡Eso es de Thalía! ¡Amor! ¡Amor!

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Pero una mujer, un hombre, conocer el amor después de los 50 años. Animal What. Buenos días, dicen que para el amor no hay edad. En la guerra y en el amor todo se vale. Hola, buenos días. Compláceme con una canción de banda ejecutiva. Dile, gracias. Buenos días, mi amigo León. Claro que sí se puede uno enamorar. ¿Por qué no? Claro que sí. Tengo 56 y sí se puede uno enamorar. Si no, dime a mí. Bendiciones. El Turulo. Ok, muy buenos días. Sí, León, por supuesto. Para el amor no hay edad. Tengo una amiga de esa edad y anda de novio. Es bueno para esa edad tener una compañía y no estar solo. Por supuesto que sí, también a los 80. Para el amor no existe la edad. Buenos días, León. El amor no sé, pero unas buenas revolcadas que le den a uno, sí. Ok. Claro que se vuelve uno a enamorar. Tan bonitas que son las mujeres, dice.

0: mientras haya vida, nada es imposible, no importa ni la edad. Tenemos audio. Escuchemos qué nos mandan a decir.
1: La canción del Gotas de Agua, con Chelo. Porque estamos en el empujoncito. Y arriba, las Chivas.
0: Bien. Bien, bien, bien, bien. 10 de la mañana con 16 minutos. Dice por acá. El amor está permitido a todas las edades, no importa con quién, porque el amor es algo puro y sincero. Que lo ensucien es otra cosa. ¿A poco no? Ok. León, buenos días. ¿Me puedes mandar unos saludos, por favor, para Eneas Escobar, más conocido como El Guineo, y a La Cotorra, que te escuchan allá en San Martín, y una canción del Perico de mi suegra, por favor, León? Gracias, de parte de un amigo. El amor no sabe de edades. El éxito consiste en distinguir qué tipo de amor estás buscando, por interés, por afinidad, por costumbre. Ahí debemos tener presentes qué tipo de amor queremos comprado. Por ejemplo, psicología, regalado, intercambiado. Pero si una persona de 50 años tiene todo el derecho de volver a ilusionarse, si se ha cuidado, está en plenitud de facultades físicas y mentales, estamos viendo a qué tipo de amor se refieren. Está el amor hacia una pareja, el amor a los hijos, el amor a los amigos, el amor hacia las cosas que uno tiene. El Don Rafita Hernández Centeno. ¡Arriba! Buenos días, León. Obviamente, la vida está llena de posibilidades y oportunidades para amar y ser amado, sin importar la edad.

0: Buenos días. El amor, el corazón no envejece, envejece el cuerpo, pero las ganas de vivir siguen ahí contigo. Si eres una persona positiva, no importa la edad que tengas, te sentirás joven siempre. Por eso, hay personas mayores que se ven y se sienten jóvenes. Más sin embargo, hay personas jóvenes que se ven y se sienten viejos. Todo depende de tu mentalidad. Espero que esto sea positivo para o negativo, ya sea para las personas que nos escuchan. Y siendo joven ya te sientes viejo, o trabaja en tu interior y verás cómo ese miedo a la vida se va, y estar juzgando a los demás también se va. No importa cómo tú eres, sé feliz y haz feliz lo que te haga feliz, dice aquí. Gracias, bendiciones, mi buen León. Perfecto, ahí están las opiniones. 10 de la mañana con 19 minutos. Un hombre, una mujer puede conocer el amor después de los 50 años, a los 60, a los 70, a los 80. ¿Qué opinan ustedes? 968-125-1919. Línea directa 684-2341. 31 grados soleado, una sensación térmica de 37. Y la temperatura máxima será de 35 grados centígrados. Saludos para el licenciado José Arturo Ángel Natarén, que el día de hoy está cumpliendo años. Allá en la colonia Guerrero, en la alcaldía Cuauhtémoc. Hasta la Ciudad de México, ahí para el licenciado José Arturo Ángel Natarén. De la mañana con 20 minutos, dice por acá, sobre la pregunta que hiciste, no he llegado a eso, pero mi tía tiene 65 y tiene un novio de 70 y se ve muy feliz. Ok, ahí está. Para que sigan opinando al 968-125-1919. Vámonos a compromisos publicitarios y regresamos con más. Estás escuchando El Empujoncito con El Rudo de León.
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Para una mujer, para un hombre, conocer el amor después de los 50 años. ¿Sí o no? Oigan, saludos hasta Santa Cecilia, que ya nos están escuchando. Gracias por estarnos sintonizando. Allá está Antojitos y a Tita, a doña Martita, saludos. Dios la bendiga, doña Martita, gracias por estarnos sintonizando. A Viri, también por ahí. A Turis, a Mateo, gracias por estarnos escuchando en este sábado.

por mí. Es Julián Álvarez. Es un norteño, banda. 10 de la mañana con 26 minutos. 10 con 26.

doña Yolanda del Pino. Saludos al señor Efraín Camacho Burguete también. No, Burguete Camacho, al revés. Hola, don Efraín Burguete Camacho. Saludos a Satehuacán. 10 de la mañana con 27 minutos. Vámonos con más respuestas aquí en el Animal Watts. Dice por acá: buenos días, León. Claro que sí. Además, creo que se ama de otra manera. Desde el respeto, nacimiento poco a poco, pero ya la sabiduría de los años. No todo es sexo. Se puede amar, pero sabiendo lo que se quiere. Una bonita manera de pensar y de amar. Como tú lo dijiste, la madurez. Exacto. El amor siempre es bonito a cualquier edad. Nunca es tarde para amar. Buenos días, León. Sí, la mujer sí se enamora a los 70 años, ¿eh? Es un amor sincero, bonito y sabe amar muy bonito. Okay.

0: minutos. Ok, Leoncito, me pasas una canción, porfa. Tal como eres, con Jao Benet, porfi. Ok, buenos días. Dice: ¿por qué no? El amor puede llegar a cualquier edad, a cualquier destino. Lo malo es que a veces en el camino se encuentra con otra persona y se queda allí. Yo hace muchos años lo estoy esperando. Soy una persona que ha vivido mucho tiempo sola y sí me gustaría pasar mis últimos años de vida con alguien. Tengo 77 años y la que ahorita está escribiendo es mi nieta. Saludos y bendiciones. Te escucho acá en Jiquipila. Saludos. Saludos y bendiciones. 10 de la mañana con 29. Vámonos a identificación oficial. Y regresamos con más aquí, en esto que se llama
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0: Abuelita, un chaclitas.
2: Te pago el lugar.
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0: 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Muy bien, vámonos a consejos publicitarios y regresamos con más. 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
5: A pesar de que Chiapas es uno de los estados con mayor actividad sísmica del país, aún hay zonas que carecen de un monitoreo permanente que dificulta conocer con precisión lo que ocurre con las fallas geológicas que atraviesan la entidad. De acuerdo con la investigadora de la Universidad Autónoma de Ciencias y Artes de Chiapas, UNICACH, Avid Mendoza Ponce, durante este 2025 se registraron 7,527 sismos en Chiapas, cifra equivalente al 19% de la actividad sísmica ocurrida en el país. Sin embargo, la especialista explicó que el número de eventos detectados también depende de la cantidad y distribución de las estaciones instaladas en el estado. Uno de los principales vacíos se encuentra en la zona norte, donde existen diversas fallas geológicas que no cuentan con instrumentación suficiente para determinar la frecuencia de los movimientos telúricos. Ampliar la red de monitoreo permitiría determinar con mayor precisión dónde ocurren los movimientos, así como su magnitud y comportamiento. Estos datos son fundamentales para estudiar la dinámica tectónica de Chiapas y fortalecer las acciones de prevención. Hasta el siguiente comentario.
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Hacer el amor después de los 50 años. Definitivamente sí. Yo tengo 55 años y apenas acabo de conocer a una mujer de 34 años. Y la verdad, aunque es madre de dos hijos, hay que decir lo que es. A mí me atrae ella. Los hijos, pues si me quieren, está bien, pero a mí la que me importa es ella. Y como siempre le he dicho, tengo estabilidad económica. Conmigo nada le faltará. Ok. Buenos días, León. Sí, claro que sí, para el amor y el corazón no hay edad. Porque a esta edad ya es de madurar. No estás con chiquillos de secundaria. Ok. 7 minutos de las 11 de la mañana. Hola, buenos días. Algo del Septepto Carey, la de Eres mi sueño. Porfa, para mi hija Eva Paulina. Saludos.

Ok, oigan, recuerden que a partir de las 11 de la mañana vamos a estar allá en el Parque de Santo Domingo con Meche Sharawi y nuestros amigos de Yugma, Plantel Cintalapa. Vayan, va a estar genial. Referente a las fiestas patrias. Y vamos a ser jurado, ¡qué obole! ¡Jurado de lujo! A que vean con Meche Sharawi. Master Penguin también se une. Jurado de lujo. Ahí nomás, allá vamos a andar en Santo Domingo, ya en unos minutitos más. Checando qué onda. Mientras tanto, no me queda más que agradecer a todos ustedes por sus mensajes, sus llamadas. Gracias por opinar y gracias por sintonizando.

0: tengan un lindo y bendecido sábado. Hoy es un gran día, todo depende de tu actitud. ¿A poco no? En este sábado, ya 12 de septiembre, a unos días de celebrar y gritar ¡Viva México! ¿A poco no? Mejor que sea con Alimanada de XM 89.9 en el restaurante El Recuerdo, ¿sale? Yo soy León y Dios mediante, nos escuchamos a las 7 por aquí por 89.9. Que tengan un lindo y bendecido día. Ay, que les sea leve, banda. Y por si no nos vemos, buenos días, buenas tardes y buenas noches.
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Ok, ya las 11 de la mañana con 7 minutos. Muy buenos días a toda la audiencia. Arrancamos con todo en este programa. Vámonos con algo de los Tigres del Norte. Esto se llama La Mesa del Rincón.

0: Señoras y señores, la mesa del rincón a cargo de los poderosísimos Tigres del Norte. Son ya las 11 con 10 minutos. Antes, a ver, por acá tengo varios mensajes. Vamos a ver qué dice de este lado.
1: La canción de Mario Saucero, quiero. Llorando a mares. Y arriba, las Chivas. Arriba, las Chivas. Esa quiero, marmota, y va dedicada para ti, mi amor, mi vida. Te mando muchos besos, marmota. Te amo, marmota.
0: Jesucristo, nada más sacaron el video ese que anda circulando de los memes y ya salió el primero, ¿eh? Bueno, son ya las 11 con 11, la pausa y regresamos.
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0: 11:14.
1: Ok, señoras y señores, son ya las 11:14. Continuamos con más en la programación. Quiero aprovechar, ponme las mañanitas, por favor, producer. Gracias, producción. Y en este momento nos vamos allá en el barrio, me imagino que es barrio La Candelaria o ya es barrio El Rosario. Bueno, desconozco bien el nombre del barrio, pero saludos allá para el profesor Carlitos, allá para su esposa, nuestra amiga Lilo, y obviamente para su hijo que está cumpliendo 5 añitos, nuestro buen amigo Carles Barlán, que hoy está de manteles largos. Sí lo pronuncié, ¿verdad? Barlán, Balrán, sí, ¿verdad? Sí lo dije bien, pero bueno, saludos allá para Carles Balrán, que el día de hoy está de manteles largos, cumpliendo sus 5 añitos de vida. Le mandamos un fuerte abrazo, que le sigue echando ganas al fucho, y pues que se la pase de lo mejor, que le partan su pastel, que reciba muchos regalos por parte de las tías y de los amiguitos, ¿eh?

0: estuvieron las mañanitas, señoras y señores. Continuamos con más. Tenemos audios de este lado. A ver qué dice por acá. A ver este compa que nos está mandando audio. Bueno, compis. Compis, es compis. Le mandamos un beso allá donde le hace remolino el cuero.
1: Si no tienes esa marmota, dos gotas de agua.
0: Clarín, cornetas, mis cornetas, carnal. Ahorita te la voy a programar para que veas que soy bien buena onda, bien a todo dar. Dice, buen día, ¿podrías complacerme con la canción de El Trenecito para mi hijo Mateo, por favor? Claro, ya la tenemos por acá programada también. Ahorita vamos a irnos con las peticiones, ¿va? Déjenme por acá, busco... A ver, producción, venme buscando las canciones, porfis.

0: 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Por ahí nos vamos con una canción de Dos Gotas de Agua que nos están solicitando en este momento. Algo de Chelo, me imagino que es con Chelo con la que lo quieren. Así que DJ, si ya lo tienes, suéltala, papá. Ahí está, pues. Son ya las 11 con 18 minutos.
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0: Son ya las 11 de la mañana con 28 minutos. Continuamos con más de la programación. Vámonos con algo de los Tucanes de Tijuana, señores, para ir moviendo más el cuerpo al ritmo de mi apá y la Chona.
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0: Son las 11 con 31 minutos.
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0: Son ya las 11 de la mañana con 38 minutos. 11 con 38 minutos. Continuamos con más. Dice por acá: hola, buenos días. Disculpe, ¿me puedes complacer con la canción de Banda Ejecutiva? Dile, gracias. Ok, por acá tengo más. Dice: buenos días, amigo Marmota. Ese concurso de la cena y una canción del grupo Firme que fuimos, dice. Ok. ¿Cuándo es el concurso? Es el 15. El concurso es el 15. Déjame checar porque de hoy a mañana pasado sueltan la mecánica, ¿eh? Estén pendientes. Por acá dice: saludos para el niño Rafaelito Ramos Hernández, que cumple años el día de hoy en la colonia Mérida, de parte de sus tíos, el señor Radamé Ramos Ocañas, y también para María de los Ángeles Ocaña Santiago. Porfa, que lo queremos mucho, complace con la melodía Hermoso Cariño. Ok, ahí está la melodía de Hermoso Cariño. Ahorita la vamos a buscar y vamos a ir complaciendo. Por aquí déjame ir marcando los mensajes, ¿va? Dice: hola, porfa, ¿me puedes felicitar a la niña María José Cruz Valencia, que está cumpliendo 6 años, su cumple número 6, dice, de parte de su mami Adilene Valencia y de toda la familia? Bueno, ahí están los saludos para la niña María José Cruz Valencia, que hoy está celebrando sus 6 añitos. Por acá, ¿qué dice? Saludo. Ay, hijo, ya moví el mensaje. Saludo desde la colonia Esmeralda, atentamente, Family Pozolera, Familia Pozolera. Ponte 30 cartas, porfa. Órale, pues, saludos allá para el Pozo Flies, que está en sintonía con nosotros. Voy a una pausa, no me tardo mucho y regreso con más de la música a través de tu estación preferida, Extremo Cintalapa.
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0: Ya las 11 con 49 minutos, señoras y señores, continuamos con más de la buena programación. Gracias a todos los que se están reportando con nosotros. Ahorita voy a seguir complaciendo con más de la buena música. Por ahí tengo pendiente una canción de Vicente Fernández, Hermoso Cariño. Vamos complaciendo, son ya las 11 con 50 minutos.
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3: Son las 11 con 53 minutos.
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0: Ahí estuvo el trenecito, señores. Seguimos complaciendo. Por ahí todavía tengo temas pendientes, como la de que fuimos de Grupo Firme. A ver, déjame checar por acá si lo tenemos, ¿eh? Si ya lo tengo por acá, de una vez le vamos dando play. A ver, a ver, a ver. DJ, ¿ya lo tienes? Ok, vamos complaciendo de una vez. Híjole, en el siguiente corte continúo con las demás canciones. Son ya las 11:57.
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Son ya las 12:08, continuamos con más. Por ahí tengo varias canciones pendientes. A ver, por acá tengo un saludito, dice... ¡Ey, porfa, compláceme con la melodía de La Loca de los Tigres del Norte! Te escucho en Jiquipilas, gracias. La Loba, dice, así se llama la melodía, Loba. Ok, entonces no se llama La Loca de los Tigres, La Loba de... A ver, déjame checar, ¿eh? Por acá también tengo la canción de La Iguana que me están pidiendo, a ver, Loba, la canción de los Tigres del Norte, ¿verdad? Ponme fondo, por favor, DJ.

0: ver por ahí, Loba de los Tigres del Norte, ya la tienes, DJ. Ok, ahorita la vamos a programar, va. Por acá tengo otra petición más, dice: hola, buenos días, porfa, la rola de... la rola de Rosita. Ok, déjame checar por acá, pero ¿qué canción sería? O la que encontremos de ella, ¿verdad? Bueno, ahorita va, déjame checo por acá. Déjame checar ahorita que pase yo estas canciones. Y con gusto voy dándole complacencia, ¿va? Teléfono en cabina 684-2341, línea directa para que estemos interactuando con tu servidor al 968-684-2341. Número de WhatsApp, notas de audios, mensajes de texto normal 968-125-1919. Escuchaste bien, 968-125-1919. ¡Échale pues! Llegan los Tigres del Norte. Esto se llama La Loba.
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12: La disputa territorial entre Chiapas y Oaxaca, que por más de 5 décadas no ha sido resuelta en la región de los Chimalapas, representa un reto para la organización de las elecciones de 2027, reconoció el INE en Chiapas. Los Chimalapas, que comprende alrededor de 160 mil hectáreas en el noreste de Cintalapa, es considerado punto de atención por sus antecedentes sociales, políticos y agrarios, aunque hasta ahora el conflicto no ha impedido el desarrollo de las actividades del organismo. Para la vocal ejecutiva del INE en Chiapas, Flor Denise Pérez Chávez, la zona no es un foco rojo, pero requiere de un análisis anticipado para conocer las condiciones que podrían presentarse durante la organización de los comicios. Ante este escenario, el INE mantiene coordinación estrecha con el Instituto de Elecciones y Participación Ciudadana para dar seguimiento a cualquier situación que pueda afectar el trabajo de campo durante el proceso electoral. El INE también da seguimiento a otros municipios como Otila, Chenaló, Panteló, Chicomucelo, Frontera Comalapa, Honduras de la Sierra y Siltepec, donde las condiciones locales podrían dificultar el ingreso del personal electoral o la instalación de casillas. Rumbo al 2027, el INE busca conocer con anticipación las condiciones de estas zonas para definir su estrategia operativa y garantizar el desarrollo de sus actividades. Hasta el siguiente comentario.
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17: Ok, continuamos con más. Son ya las 12:38. 12:38. De verdad, muchísimas gracias a todos los que se han estado reportando conmigo. Y por ahí tengo la canción de La Iguana. ¿Ya la pasé? Bueno, ya me hiciste dudar, carnal. Por acá tenía yo la canción, pero según yo ya la había dado reproducir. Déjame, ahorita voy a checar en el sistema si ya pasó o en el pastel. Bueno, me falta una canción de Rosita Alvírez. Déjame llegar por acá, si la tengo con mucho gusto. Dice por acá, buenas tardes, ¿me podrías complacer con la canción de Paz en este amor de Ana Gabriel? Paz en este amor de Ana Gabriel, déjame marcar tu mensaje como no leído para que no se me olvide. Y pueda yo ir complaciendo a como yo pueda, porque la verdad tengo una lista de peticiones y un chorro montón de música. Mira, nos mandan una foto por acá. Dice, el pensamiento del día de Pedro el Anciano, porfa. La rola, mis dos vicios. Órale, pues, está pensando Pedro el Anciano. Ya tengo el gusto de conocer a Pedro el Anciano. Ahí nos mandan una foto de él aquí. Está en la gallera del amor. Donde se dan los hombres uno con otro. Saludos ya para Pedrito el Anciano.
18: Demasiada personalidad.
17: El chico más atractivo de la gallera del amor. El que trae a todos los hombres cacheteando la banqueta, Y por acá nos mandan la foto con una frase que dice: si fueras perfecto, el lápiz no tendría borrador. ¡Qué óvole, papá! ¡Qué óvole, máster! ¡Te están haciendo la competencia, carnal! Diría el máster, ¿cómo que no es? Va de nuez. A ver, Pedrito el Anciano anda muy filósofo el día de hoy y pues, bueno, hasta en su estado de WhatsApp se tomó una foto en forma pensante. De esas tipo fotos de cuando vas a salir de la clausura que pones la mano agarrándote de la barbilla, posando, mirando fijamente hacia la cámara, y puso su texto. Si fuéramos perfectos, el lápiz no tendría borrador. La verdad, qué pensamiento tan profundo. Sí, tienes mucha razón, carnal. Si fuéramos perfectos, no nos equivocaríamos. No tendríamos que estar echándole al borrador, carnal. Sí, tú tienes mucha razón, ¿eh? A ver, de este lado tengo audios. A ver qué dice la banda, porque la banda... Ay, Dios Padre Santo, dice por ahí.
19: ¿Será que me puede pasar unos saludos para mi mamadora? Que mañana es su cumpleaños y que la escuche en el rancho de Roblón.
17: ¡Saludos para mamadora! Se escucha muy feo, mijo, se escucha muy feo. Saludos allá para mamá Doña Dora. Así se escucha mejor, ¿verdad? Sí, porque imagínate que le diga yo, saludos para mamadora. No, pues como que no va. Saludos allá para Doña Dorita, allá en el rancho El Roblón, que le mandamos un fuerte abrazo. No lo dije yo, lo dijo él.
19: ¿Será que me puede pasar unos saludos para mi mamadora? Que mañana es su cumpleaños y que la escuche en el rancho de Roblón.
17: ¿Va a mandar la prueba del mole o qué rollo? Ya, mamadora, ahí dicen que... No, hombre. Las mejores, más frías, ahí las puedes encontrar en el rancho del Roblón. Saludos allá para todos los amigos que nos escuchan. Triunfo de Madero. Francisco y Madero, a toda la gente de Francisco y Madero que siempre está al pendiente de nosotros. Vámonos con más música, señoras y señores. Esto se llama... A ver, ya perdí la canción que tenía. Híjole, mejor me voy a ir a la pausa porque ya me pasé de tiempo, ¿eh? Todo por culpa de Pedro el Anciano. El hombre filósofo que anda casi llegándole al nivel de sabiduría del Master Pingüi. pausa y regresamos.
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0: Ahí escuchamos Corazón Partido, Margarita, la diosa de la cumbia. Son ya las 12:47. Vamos a irnos con algo del género rancherón, algo de Antonio Aguilar, esta canción que me estaban solicitando desde hace rato, así que hasta ahorita vamos complaciendo. Son las 12:47. 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

0: estuvo, pues, señoras y señores, son ya las 12 con 51 minutos. La pausa y regresamos.
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0: Son ya las 12 con 52 minutos, señoras y señores. Muchísimas gracias por haber estado pendiente de la programación. Ya casi me voy despidiendo, pero voy a dejar por ahí música programada de la que me estaban solicitando. Por ahí tengo pendiente una canción de Ana Gabriel, la de Paz en este amor. Así que, DJ, de una vez, por ahí tengo pendiente varias rolitas, la de Ezequiel Peña, una página más. No sé si me alcanza el tiempo para la de La Hija de Nadie. Bueno, voy a checar hasta dónde puedo, ¿ah? Son ya las 12 con 52 minutos. Recuerda que estás escuchando Extremo Cintalapa.
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1: Son las 12 con 56 minutos.

0: las 12 con 59 minutos.
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Bienvenidos a la Mariba Recha y al Bolío Chillón, aquí a través de la frecuencia 89.9. Yo soy el Tejón y te saludo en ausencia del titular de este espacio, el buen Pepe Castillo, el Cheguadote, que hoy anda en su día de descanso, ¿eh? Hoy anda en su día de descanso. Y por cierto, bien activo, ¿eh? Bien activo andaba el día de hoy. Ahí el buen Pepe Castillo. La 1:05, 1:05. Tú comunícate con nosotros al 968-125-1919 vía mensajes. Al 968-684-2341. Nuestra línea de contacto directo. Comunícate a Extremo 89.9. Por acá tengo mensajes. Saludos para el buen Alex, que nos han escuchado en conocido taller de balconería. Allá saluditos, allá Lázaro Cárdenas también. También a mis amigos del taller de aluminios, que allá nos andan escuchando, ¿eh? A los meros meros. A los meros meros clasiqueros allá en la colonia Lázaro Cárdenas, ¿eh? A ver cómo se llama mi carnalito, que no recuerdo su nombre, ¿eh? Se llama Don Martín, ¿no? Don Martín allá en Lázaro Cárdenas. Allá en Lázaro Cárdenas, ahí en taller de aluminios de Don Martín, por ahí. Me pidieron el saludo hoy por la mañana, así que le mandamos el saludo ahí también a él y a toda su gente que andan trabajando allá en este momento en Lázaro Cárdenas. 1:06, 1:06, acá en Cintalapa de Figueroa, Chiapas. Ya te lo dije, comunícate con nosotros. Hola, buenas tardes, felicítame al joven Eliezer Vázquez Castillejos, que está cumpliendo años. Ahí saludos de parte de sus primos Castillejo Ruiz, de la colonia Jesús María Garza, municipio de Villaflowers. Municipio de Villaflores, Chiapas. Hasta allá nos andan escuchando, de aquel lado, ahí en la Frailesca. Saludos a todos los frailescanos. Allá en Villacorso también, a toda la Garrobada, le mandamos un saludo muy especial. Y allá la Zapada de Villaflores, no es tan medio agradable el nombre, pero el apodo de ahí de los de Villaflores, pero así le dicen, así le dicen. Pero no tiene nada que ver con lo que son las personas, son unas bellísimas personas ahí, los amigos de Villaflores, los amigos de Villacorso. Así que le mandamos el saludo. Allá la señora Suar de Villacorso también le mandamos un saludo. Hola desde Villacorso, saludos señor locutor, complácame con la de arriba. Dice a Bicharro en marimba. Bueno, déjame ver cuál rola es, no la entendí bien. Ahí saluditos a la señora Suar que nos están escuchando allá en Villacorso, Chiapas. Hasta allá le mandamos el saludo muy especial. Oigan, comenzamos con buena música, nos vamos con esto. Se llama Ilusiones y es la dinastía de los Gómez. 7 minutos después de la 1:00 p.m. Extremo 89.9.

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5: 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La 1:12, 1:12 acá en Cintalapa de Figueroa, Chiapas. Gracias allá a mis amigos de Lázaro Cárdenas. Saludos allá a doña Nora Nafa de Chandomí. Le mandamos un saludo muy especial para ella, para sus papás, para doña Chepita, para don Chusito, ahí para sus hermanas, a toda la familia Náfate. Ahí le mandamos un saludo, Náfate Chanomí, allá en Lázaro Cárdenas, le mandamos un saludo súper especial. Me dice por acá: hola, buenas tardes amigo, ¿me puede mandar un saludo para mis papás, Yolanda Cruz y Omar Santos, ahí de parte de su hijo? Y si me puede mandar la canción El Indígena, esa es con los ríos, creo, ¿verdad? Con los ríos, la del indígena baila bien, muy bien, requete bien, esa te la voy a mandar un ratito más, nada más. Dame chance que me conecto para ir complaciendo con esas melodías que me están pidiendo. Muchas gracias a todos los que nos están escuchando. Saludos a toda la raza de Jiquipilas, las diferentes colonias, rancherías de Jiquipilas. Les mandamos un saludo muy, pero muy especial a todos ellos. Gracias a todos los que nos están sintonizando. A ver, ¿qué más tengo por acá? ¿Dónde andas, Barrabás? ¿Dónde te metes? A ver, vamos a checar este dato, Vamos a checar este dato. Gracias a esta publicación que me están mandando por acá. No, pues saludos allá al Charawi, saludos a Chara, allá en San Antonio del Valle, a toda su familia. También le mandamos un saludo muy especial. A ver, ¿qué más tengo por acá? Saludos a doña Nelly. Hola, porfa, ¿me puedes poner la de Buena Paloma con la marimba reina de Tuxtleca? Te escucho aquí en Jiquipilas. Gracias. Ok, ya te la mando. A ver, ¿qué más tengo por acá? Buenas tardes, quiero felicitar a la señora Blanca Luz, que hoy se encuentra cumpliendo años. Esperamos que se lo pase de lo mejor al lado de su familia, de parte de su hermanita María Estrada, que lo quiere mucho. Ella nos escucha en el Rancho La Bonanza, municipio de Jiquipilas, y me puede poner la canción de El Cafetal. Gracias, bonita tarde. Es doña Blanca Luz Estrada, masa creo que es, ¿verdad? Doña Blanca Luz Estrada, ya le mandamos el saludo, ¿eh? Que se la pase bonito, que se la pase chido. A ver. Gracias, camaradas, gracias. Por ahí les mando un fuerte abrazo, Un fuerte abrazo y gracias por los mensajes que me mandan. No pasa nada, no pasa nada. 1:14, esta es la escoba, esta es la escoba. Esta es la escoba para barrer. 1:14, saludos allá a Sandra, que anda de manteles largos el día de hoy, anda cumpliendo años ahí de parte de sus padrinos, el señor Javier y la señora María Luz. Ok, esta es la escoba. Es la Marimba Orquesta, Corona de Chiapas, Extremo 89.9.

0: Pepe Escoba para barrer. Escuchamos en este momento. Nos vamos con mucho más música, con mucho más música. La 1:00 p.m. con 17 minutos. Tengo nota de audio por acá. Vamos a ver quién anda de este lado. Échale.
1: Hola, buenas tardes. Qué bonita estación. La he encontrado y me ha encantado. Ya estoy invitando a mis rancherías vecinas que escuchen esta estación. Gracias, soy la señora Suárez.
0: Muchas gracias, muchas gracias allá a la señora Suárez que nos están escuchando allá en Villacorso, Chiapas. Por ahí me pidió una canción arriba, Big Jack Ron. No sé cuál sea esa canción, pero si me la manda por ahí, que no le entendí el nombre, por favor, doña Suárez, señora Suárez. Oye, saludos para mi madrina Blanca Luz, que cumple años hoy, que se lo pase de lo mejor de parte de Eray Morales Estrada. Ay, saluditos a la madrina, Amigo Tejón, amigo Tejoncito, pásame unos saludos para mi familia Cruz Zambrano. Te escuchamos aquí en el Rancho Limón, porfa. Oye, pásame la rulita, mi juventud a los 40, que tengas una excelente tarde, amigo Tejoncito. Oye, Laurita, pero la voy a buscar si la tengo con marimba, y si no, pues ya te la mando con lo que lo tenga, como lo tenga. O te mando otra rolita por ahí. Saludos a Laurita, a toda su familia allá en el Rancho Limón, allá muy, muy cerca de Nueva Francia, nos andan escuchando, Vámonos con esto. ¡Jepa! Es el indígena y marimba orquesta de los ríos de Jiquipilas, Chiapas. Extremo 89.9. ¿A poco no?

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4: 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La 1 de la tarde con 26 minutos, 34 grados en este momento acá en Cintalapa de Figueroa, Chiapas. Está rico el calorcito, rico. Oigan, póngase a lavar, en serio, póngase a lavar la ropa, se seca bien rapidísimo, Yo me puse a lavar ahí como a las 11 de la mañana y ahorita me puse a levantar toda la ropa, la dejé dobladita, ya lista para darle una planchadita, En serio, se seca bien rápido. Neta, se los digo yo, se los digo yo. Saluditos allá en Villacorto. Siguen mandando notas de audio. Vamos a ver quién gana por acá.
5: La melodía se llama Arriba del Chácaro, en marimba.
4: Arriba del Chácaro. Ok, déjame lo busco, déjame lo busco, señora Suárez. Vamos a buscar esa rolita. A ver, ¿qué me dice por acá? Hola, buenas tardes. Saludos para toda la tlacuachada de Julián Grajales. Y pásame la canción de Dos Gotas de Agua. Ay, me van a venir a linchar, Pero ahí les voy a mostrar el mensaje. ¿Quién lo mandó, ¿Quién lo mandó? Les voy a decir. Mira, nada más. Fue esta chamaca que se llama Berenice, Ella le voy a decir. Fue la que mandó el mensaje. Ahí lo crees. Es un seudónimo que le puse, Para que no sepan quién lo mandó. Hola, buenas tardes. Tejocito, pásame la canción, por favor. El Machete Tunco. Porque estamos limpiando el terreno. ¿Dónde andan, ¿Dónde andan? Ah, saludos a Candita. No sé dónde andas, Candita, pero te mando un saludo especial, Ahí que le siga echando gana a la limpieza del terreno, No sé dónde está nuestro terreno, pero échale ganas, déjalo bien limpiecito para que ya le hagamos el desplante, para que ya empecemos a construir la casa, ¿Sale? Buena paloma, buena, esto me lo pidieron, y sí, así que vamos complaciendo. La 1 de la tarde con 28 minutos, esto que suena es de la Mari, porque es Reina Tuxleca, se llama Buena Paloma. 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
0: 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La 1 de la tarde con 37 minutos, la 37, acá en Citalapa de Figueroa, Chiapas. Saludos para la señora Julia Chandomí, de parte de Katherine y Calet. Y saludos para el señor, ¿quién? ¿Para quién, señor? No me dijeron quién. Bueno, saludos, saludos, saludos. Por acá me dicen... A ver, no cheque. A ver, bueno, seguimos con más, ¿eh? Por acá saludamos a la profe Carolina Guizar, que por ahí nos está escuchando en su casita. Antes de salir de casa me dice que quiere escuchar una rolita, así que se la vamos a mandar especialmente ya para la profe Carolina. Le vamos a mandar esto que se llama A Mi Manera, algo de la marimba de los hermanos Núñez de Cintalapa de Figueroa, Chiapas. Un bolerito en marimba. 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

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La 1 de la tarde con 48 minutos. Una 48. Me piden la de A mover el chiquistriquis con marimba. Déjame te la busco, ¿eh? Déjame te la busco. A mover el chiquistriquis. Ahí con marimba. A ver, ¿con cuál la tengo, eh? La tenía con la 502, me parece, ¿verdad? Pero déjame buscarla, ¿eh? Déjame buscarla esa rolita. Hola, buenas tardes. Disculpe. ¿Qué marimba es la que está pasando? Híjoles, ¿cuál escuchamos? Ah, la de Mi Cafetal. Fue con Los Ríos, ¿eh? La de Mi Cafetal fue con Los Ríos, la que acabamos de escuchar hace un ratito. Fue con Los Ríos. Por acá me pidieron la del Machete de Tunco. Saludos allá, Candita. Saludos para Sandra, que nos han escuchado ahí en Jiquipilas. Bueno, 12 minutos, 12 antes de las 2 de la tarde. Y que no pare la fiesta. Vámonos con esto. Es el Machete Tunco, Marimorquesa Perla de Chiapas. 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
1: León Gartorre con 53 minutos. 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
1: Extremo 89.9, ¿a poco no? Faltan 5 minutos, 5 antes de las 2 de la tarde y seguimos con más aquí a través de la frecuencia 89.9. ¿Por aquí me están pidiendo algo? Voy complaciendo, gracias a todos los que se andan reportando con nosotros. Ahí saludamos a la familia Cruz Aguilar, saludos ahí especiales para Brenda Cruz, que está cumpliendo años el día de hoy. Saludos especiales ahí de parte de toda su familia. Y le decían que se lo pase de lo mejor, que se lo pase de maravilla. Así que nos vamos con más música. Vamos escuchando esto que se llama Dos Gotas de Agua. Es la Mariba Orquesta Reina Frescana de los Hermanos García. 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
4: 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La 1:05, 1:05, acá en Cintalapa de Figueroa, Chiapas. Dice por acá, saludo para Patricia Cruz Álvarez, que está haciendo la comida riquísima, saludos Pati. Oye, buenas tardes, saludos para el señor Alain y la señora Roselena. Los saludos van de parte de Fabián, gracias, gracias. Oye, saludos para José Luis, más conocido como ex panchero canalla. Y saludos para su hermana Lupita García, que hoy están cumpliendo años. Gracias, y la canción de Cartas Marcadas. Bueno, nos vamos con música, nos vamos con música. Las 2:06, ya en ese momento, 2:06. Gracias a todos los que se están comunicando con nosotros. Vamos a ir complaciendo con las rolas que nos están pidiendo aquí a través de la Marimba Regia del Bolillo Chillón. Ahí saludos para Rosa y Beth, que por ahí nos andan reportando con nosotros. Oiga, me voy con esto. Se llama Cartas Marcadas y en la Internacional Marimba Orquesta, Reina Frailes Cana. 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
2: La automedicación ha sido históricamente un problema de salud pública en Chiapas, pero en los últimos meses ha encontrado un nuevo y peligroso aliado, la inteligencia artificial. Especialistas han encendido las alertas ante el creciente número de pacientes que acuden a los servicios de urgencias por complicaciones severas tras haber seguido tratamientos recetados por herramientas como ChatGPT o buscadores con inteligencia artificial. El fácil acceso a estas tecnologías desde los teléfonos celulares ha modificado la forma en que las personas reaccionen ante la enfermedad. En lugar de acudir a una clínica, optan por describir sus síntomas a un chatbot, obteniendo como resultado listas de posibles padecimientos y nombres de fármacos que posteriormente consiguen sin supervisión. Por ello, el gremio médico local advierte que si bien la inteligencia artificial es una herramienta tecnológica poderosa, carece por completo de la capacidad para realizar una exploración física clínica, evaluar el historial del paciente o considerar factores de riesgo propios de la región. Es importante tomar en cuenta que el consumo de fármacos en dosis incorrectas o no aptas para el perfil del paciente puede derivar en severas fallas hepáticas y renales. Hasta el siguiente comentario.
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Extremo 89.9 a poco, no, 2 de la tarde con 13 minutos, 2 con 13, esto que suena se llama Arriba Pichátaro, es Marimba Orquesta, Extremo 89.9.

Extremo 89.9. Escuchamos arriba Bichataro. Eso que escuchaste aquí a través de la frecuencia 89.9. Las 2 de la tarde con 16 minutos, 2 con 16. Estamos en Extremo 89.9. Y seguimos con la buena música, la música de marimba, la música de las maderas que cantan con voz de mujer. Y algunas también con voz de barraco, Así que nos vamos con esto. Es el paso de la metralleta. Es Mari Borquesa, Dinastía Ramos. Esto suena aquí en Extremo 89.9. ¿A poco no?

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0: 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Ya nos vamos, señoras y señores, porque enseguida viene la segunda emisión de Notinúcleo. Nos vamos a enlazar allá con el Centro de Operaciones en Tuxtla Gutiérrez, en la TG, la grande del sureste. Antes de irnos, por acá tengo saludos para Juan Clemente, que nos escucha allá en la Colonia Obrera, ahí de parte de Anita y Lupita, desde Tuxtla Gutiérrez. Linda tarde, ¿eh? Linda tarde. Buen provecho para todos. Sigan sintonizando Extremo 89.9. No se vayan porque viene la segunda emisión de Notinúcleo. Yo soy El Tejón y fue un placer acompañarlos en esa rica tarde. Muy buenas tardes. Buen provecho.
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1: Dos de la tarde, 31 minutos. Bienvenidos a esta segunda emisión de Notinúcleo, correspondiente al sábado 12 de septiembre del 2026. Estas son las noticias. En Chiapas, 95 cuerpos esperan ser identificados y reclamados por sus familias. Se encuentran bajo resguardo del Servicio Médico Forense. El Parque de la Marimba está de fiesta. Hoy celebra 33 años de ser un espacio de música, cultura y tradición. La desconexión digital frena el desarrollo educativo en Chiapas, señalan expertos. Con un 75% de probabilidad de romper récords, el fenómeno del Niño agravará el estrés hídrico en cuencas estratégicas de México. La Secretaría de Hacienda reactiva el subsidio adicional al diésel por primera vez desde 2022. Corea del Norte lanza misiles tras ejercicios navales de Seúl y Washington. La guerra de Medio Oriente no responde a los intereses mundiales, acusa China. Y en los deportes, Víctor Manuel Vucetich regresa al frente de Tigres y le pone sabor al duelo con Monterrey en el Clásico Regio.

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1: Dos de la tarde, 33 minutos. Gracias por estar con nosotros en una edición más de Notinúcleo. A nuestra audiencia que, como todos los días, está al pendiente de la información. Gracias también por estar con nosotros. A nuestros compañeros en las diferentes plazas del Corporativo Radio Núcleo. También gracias y bienvenidos por acompañarnos esta tarde. Recuerde, estamos transmitiendo para todo el mundo a través de nuestras plataformas digitales Facebook, X, Instagram y YouTube, donde nos encontrará como Notinúcleo. Nuestras páginas www.notinúcleo.com y www.radionúcleo.com para escucharnos en vivo y encontrar la información que a usted le interesa. Y esta tarde me acompañan los controles técnicos Tony Martínez. Toñito, ¿cómo estamos? Buenas tardes, bienvenidos. Soy su servidor José Ovilla y estaré con ustedes los próximos 60 minutos. Y vamos de lleno, pues, a la información. En Chiapas, 95 cuerpos esperan ser identificados y reclamados por sus familias. Pues estos 95 cuerpos se encuentran bajo resguardo del Servicio Médico Forense. Vamos con Isa Maldonado.
2: En Chiapas, 95 cuerpos permanecen bajo resguardo del Servicio Médico Forense, sin haber sido identificados ni reclamado por sus familias. Algunos cuerpos llevan meses, otros años. Al menos 20 corresponden a registros de 2022. Se trata de personas localizadas sin vida cuya identidad no ha podido ser establecida plenamente por las autoridades, ni se han encontrado familiares que puedan reconocerlas y hacerse cargo de los cuerpos. Los casos forman parte del registro público de las personas no identificadas de la Fiscalía del Estado. Una lista que detrás de cada nombre ausente guarda una historia que no ha podido ser cerrada. La mayoría de los cuerpos fueron localizados en la vía pública. Los registros de la fiscalía incluyen muertes relacionadas con hechos violentos, accidentes y enfermedades o complicaciones de salud. En los últimos meses, además, el número de cuerpos sin identificar que permanecen en instalaciones forenses ha aumentado, sin que exista una estrategia pública suficiente para facilitar su reconocimiento por parte de las familias. Uno de los principales obstáculos es la limitada información que se hace pública. La fiscalía cuenta con registros de características físicas, señas particulares, prendas de vestir y pertenencias encontradas junto a los cuerpos, además de los estudios forenses realizados para intentar establecer su identidad. Sin embargo, no toda esa información está disponible de manera amplia para quienes buscan a una persona desaparecida. Tampoco se han difundido de forma sistemática fotografía de los cuerpos o elementos que podrían resultar determinantes para una familia que lleva meses o años intentando encontrar a uno de sus integrantes. Así, mientras los cuerpos permanecen en el CEMEFO, sus posibles familias continúan sin una respuesta. Para Notinúcleo, Isa Maldonado.
1: 2:37 PM, y es que, bueno, con este tema de los cuerpos que esperan ser identificados y reclamados, pues el futuro, si no lo encuentran algún familiar, seguramente será, pues, la fosa común. Así es, triste, lamentable, ¿no?, como seres humanos. Bueno, y por otro lado, la desconexión digital, pues, frena el desarrollo educativo en Chiapas. Esto dicen, pues, los expertos. Vamos con Juan Jesús Toledo.
3: Mientras los planes de estudio nacionales e internacionales avanzan hacia la digitalización, la inteligencia artificial y el aprendizaje híbrido, en Chiapas la realidad escolar se debate entre la pizarra de tiza y la desconexión total. De acuerdo con mediciones del INEGI y del Índice de Desarrollo Digital Estatal, el estado se mantiene de forma sistemática en el último lugar nacional en conectividad e infraestructura tecnológica, un factor que expertos y docentes señalan como el principal ancla de rezago educativo. Andrea Gutiérrez, pedagoga y especialista especialista de desarrollo infantil, asegura que las estadísticas delinean un panorama crítico. Apenas poco más de la mitad de los hogares chiapanecos cuentan con una conexión a internet fija o móvil, y cientos de miles de familias carecen de un teléfono celular inteligente por falta de recursos económicos. Y esto complica el desarrollo de la niñez, ya que actualmente el uso de la tecnología se ha convertido en parte fundamental del aprendizaje en las primeras etapas.
4: Desde pequeños empezamos a ir a esta parte escolarizada, que es kinder, primaria, secundaria, y tenemos que llevar todo este proceso. La parte de la analfabetización comienza a los 12 años, cuando un niño de 12 años ya no tiene las mismas herramientas o capacidades que debería tener, no tiene estas habilidades que debería de tener conforme su edad. Muchos engranes se tienen que conectar para que se aprenda. Entonces, estas personas de que se siguen preparando son ese claro ejemplo de que existe ambición por aprender.
3: En regiones rurales e indígenas de la zona alto, selva y fronteriza, la ausencia de redes de telefonía, la falta de energía eléctrica regular y la compleja geografía convierte el derecho a la educación digital en una ilusión. La falta de acceso a la tecnología de la información y comunicación impacta directamente en el rendimiento escolar y trunca las oportunidades de desarrollo de la niñez y juventud chiapaneca. Informó para Antinúcleo Juan Jesús Toledo.
1: 2:39 p.m. y es momento de ir a nuestra primera pausa de esta tarde.
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3: Bueno, vamos a un tema pues de interés y que ha causado mucho impacto, al menos en los últimos meses, y es que el fenómeno meteorológico de El Niño tiene un 75% de probabilidades de convertirse en un episodio histórico y superar todos los registros desde 1950, esto según previsiones del Centro de Predicción Climática de Estados Unidos. Sin embargo, en México, El Niño representa un riesgo operativo para las empresas, pues la combinación de sequías, calor extremo y menor disponibilidad de agua elevarán los costos y presionarán la producción de industrias como minería, farmacéutica y energía. El Servicio Meteorológico Nacional prevé que El Niño continúe fortaleciéndose y alcance una categoría muy fuerte entre noviembre de este año y en enero pues, del 2027. Bueno, y para este sábado se pronostican lluvias intensas en zonas de Jalisco, Michoacán. Vamos al reporte meteorológico.
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4: El Servicio Meteorológico Nacional de la CONAGUA le informa el pronóstico del tiempo. Este día, el monzón mexicano e inestabilidad atmosférica sobre el noroeste del territorio nacional, además de una circulación ciclónica en altura, ocasionará lluvias muy fuertes en Sonora y Chihuahua, lluvias fuertes en Baja California Sur, Durango y Sinaloa, así como lluvias aisladas en Baja California, todas con descargas eléctricas y rachas de viento. Por otra parte, canales de baja presión, circulaciones ciclónicas y vaguadas en niveles medios y altos de la atmósfera, así como inestabilidad atmosférica en el interior de la República Mexicana y la onda tropical número 39 que se desplazará sobre la península de Yucatán, propiciarán lluvias puntuales intensas en Jalisco y Michoacán. Adicionalmente, chubascos y lluvias fuertes a muy fuertes, acompañadas con descargas eléctricas en el occidente, centro, noreste, oriente, sur y sureste mexicano, incluida la península de Yucatán. Finalmente, una circulación anticiclónica en niveles medios de la atmósfera mantendrá el ambiente caluroso a muy caluroso en el norte de México, estados del litoral del Pacífico, del Golfo de México y de la península de Yucatán, prevaleciendo la onda de calor en Baja California, Sinaloa, Nuevo León, Tamaulipas, Coahuila, Chihuahua y Durango.
3: Dos de la tarde, 44 minutos y continuamos con más información. En Chiapas se encuentran 6 de cada 10 especies registradas en México, pero aquí lo lamentable pues es que algunas pues, están dejando de existir. Vamos con Alejandra Orozco.
5: En nuestro país, se estima que una de cada 4 especies se encuentra en peligro de extinción. Si bien en Chiapas se concentra el 62% del total de especies registradas, esto hace que se vea aún más este impacto negativo. Cifras alarmantes que invitan a la acción, señaló el biólogo Carlos Alberto Guichar Romero.
6: Pero hay un dato dramático. Se hicieron unos estudios en las últimas décadas de lo que se llama la biomasa del planeta. Se compararon datos de hace 50 años con los actuales y esos datos son espeluznantes. De la biomasa de la vida silvestre antigua de hace 50 años a la actual, se ha perdido cerca del 60%.
5: La biomasa es el peso total de todos los seres vivos que habitan el planeta, por lo que la cifra denota la pérdida de hábitats y de sus ocupantes, viéndose afectados mamíferos, aves y otras especies animales que viven en nuestra entidad.
6: Y cada vez nos acercamos a números difíciles de revertir, como el caso del manatí, como en el caso del jaguar, de los tapires, en los que ya vamos llegando a un número mínimo límite para que podamos mantener poblaciones estables a largo plazo. La siguiente, en las aves ya tenemos algunas especies perdidas, pero hay otras que tenemos ya registros muy aislados, como el águila arpía, y que pues, seguramente por más esfuerzo que estamos haciendo vamos a perder en nuestro territorio.
5: Por ejemplo, hay más guacamayas rojas en cautiverio que en vida libre, por lo que subrayó la importancia de la conservación y el cuidado animal. Para Notinúcleo, Alejandra Orozco Ardínez.
3: 2:46 y vamos en materia cultural. Pues una enfermedad desconocida comienza a extenderse por una enorme ciudad, pero las autoridades deciden ocultar la verdad. El año de la peste, una inquietante película sobre epidemias, desinformación y poder. Vamos con los detalles en nuestra sección cultural con Daniel Torres.
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7: ¿Qué tal? Un gusto poder saludarlos. Hoy quiero recomendarles una película inquietante dirigida por Felipe Casals, uno de los grandes exponentes del cine mexicano de crítica social. Estoy hablando de El Año de la Peste. La cinta está basada libremente en Diario del Año de la Peste de Daniel Dofoe y su guión contó con la participación de Gabriel García Márquez, con Arturo Brennan y José Agustín. En el reparto encontramos a Alejandro Parodi, José Carlos Ruiz, Rebeca Silva, Tito Junco, Ignacio Retes, Eduardo Alcaraz y Daniela Romo, entre otros. La historia comienza cuando una extraña enfermedad respiratoria aparece en una enorme ciudad mexicana. El doctor Pedro Sierra Genovés, interpretado por Alejandro Parodi, junto con otros especialistas, comienza a sospechar que no se trata de una enfermedad común, sino de una epidemia que podría extenderse rápidamente. Sin embargo, sus advertencias son ignoradas por las autoridades, que prefieren evitar el pánico y controlar la información. Mientras los contagios y las muertes aumentan, el gobierno intenta mantener una apariencia de normalidad y la ciudad continúa con sus actividades, hasta que la situación se vuelve imposible de ocultar. ¿Pero por qué tienes que verla? Porque El Año de la Peste resulta particularmente interesante por la manera en que se utiliza una epidemia ficticia para hablar de la relación entre ciencia, gobierno, medios de comunicación y sociedad. Felipe Casals no se concentra únicamente en la enfermedad, sino en la manera en que las instituciones reaccionan ante una crisis y cómo la desinformación puede convertirse también en una amenaza. La película resulta todavía más inquietante cuando observamos que muchos de sus temas siguen siendo reconocibles para el espectador contemporáneo. Como crítica, estamos ante una película deliberadamente sombría y de ritmo pausado, que apuesta más por la tensión social y política que por el espectáculo. Algunos elementos pueden sentirse propios del cine de finales de los años 70, pero su mayor fortaleza está precisamente en su capacidad para generar una sensación de incertidumbre y paranoia. Además, no es casualidad que la cinta haya sido reconocida con el premio Ariel a Mejor Película, así como premios para Felipe Casals por dirección y por su guión. El Año de la Peste es, en definitiva, la película que demuestra cómo el cine puede anticiparse a determinadas preocupaciones sociales y convertir una historia de ficción en una reflexión sobre nuestra propia realidad. Aquí te dejamos un poco de esta cinta.
8: Me pregunto si yo mismo no he terminado por creer en algo que solo existe en tu imaginación.
9: Mientras la burocracia política manipule las instituciones como cosa propia, para su beneficio y la clase dominante a la cual pertenece, este país seguirá jodido, Jorge.
10: Todavía nos queda un minuto para deshacer este viaje que no tiene ni pies ni cabeza.
9: Es solo por proteger a las niñas, mi amor. Además, es una precaución simple. Cuando mucho calculo yo serán 2 meses.
7: Para Notinúcleo, Daniel Torres.
3: Dos de la tarde con 50 minutos y ahora vamos a la costa del estado porque las tradiciones religiosas y el reclamo vecinal pues marcaron la jornada de este día pues allá en Mapastepec. Vamos con Laura de la O.
11: En el marco de las tradiciones religiosas de Mapastepec, este pasado 11 de septiembre se llevó a cabo la tradicional festividad en honor a San Nicolás de Tolentino, una celebración que año con año reúne a familias católicas para pedir protección y evitar afectaciones durante la temporada de lluvia. Como parte de esta tradición, feligreses trasladaron la imagen de San Nicolás de Tolentino hasta el río San Nicolás, donde el sacerdote realizó la tradicional bendición de las aguas. Durante el acto religioso, los asistentes arrojaron flores al río como muestra de fe y llevaron agua a sus hogares mientras elevaban oraciones para pedir que durante ese año no se registren inundaciones u otras afectaciones para las familias de la zona. Sin embargo, mientras esta tradición se mantiene viva entre los habitantes, vecinos del barrio Santa Cruz enfrentan una problemática que afecta diariamente su vida cotidiana. Habitantes de la calle 11 Oriente, desde el jardín de niños hacia la Quinta Norte, denunciaron que llevan aproximadamente 10 días sin suministro de energía eléctrica eléctrica luego de que el transformador que abastece a la zona sufriera un desperfecto y quedara fuera de servicio. Los vecinos señalaron que la falta de energía afecta a numerosas familias, además de negocios, talleres, tiendas, hay una iglesia, el jardín de niños incluso no ha tenido clases, esta semana no tuvo clases por el tema de que pues hace bastante calor, las temperaturas están bastante altas aquí en la costa chiapaneca, y bueno, pues de acuerdo a con la información de los habitantes, ya acudieron a las oficinas correspondientes este sábado, también se presentaron en la subestación de la Comisión Federal de Electricidad para solicitar una solución inmediata, además del restablecimiento del servicio, los vecinos solicitan que se revise la posibilidad de indemnizar por los daños ocasionados en cuanto este sábado, también se presentaron en la subestación de la Comisión Federal de Electricidad para solicitar una solución inmediata, además del restablecimiento del servicio, los vecinos solicitan que se revise la posibilidad de indemnizar por los daños ocasionados en cuanto a

0: esta región, sobre todo a los pueblos colindantes con Guatemala, como Tuxtla Chico, es que el alcalde de Tapachula en ese entonces solicita protección a Santa Ana. Y es así que Santa Ana en 1842, mediante una consulta popular que se celebra, en donde se decide que el Soconusco forma parte de la nación mexicana, entonces aquí Santa Ana envía al coronel Juan Aguayo a brindarle protección a esta zona. Y el 11 de septiembre de 1842 ya se declara entonces la unión, que es esta región ya definitivamente a la nación mexicana, y el general Antonio López de Santa Ana declara a Tapachula como ciudad, elevándola a este rango.
1: Hoy Tapachula vive nuevos momentos, con más colonias, con el día a día de los éxodos migratorios y con escenarios espectaculares, desde la montaña hasta el mar. Así recibe Tapachula a todo mundo con la calidez de su gente. Desde el Soconusco, para Notinúcleo, Pamela Hernández.
2: Tres de la tarde en punto, y bueno, antes de ir a nuestra identificación oficial, pues un saludo pues muy afectuoso a toda nuestra audiencia, a nuestros amigos de Tapachula, pues por haber celebrado pues 184 años como ciudad. Regresamos.
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2: 3 de la tarde con un minuto, y bueno, pues el día de hoy, el Parque Jardín de la Marimba, que está aquí en Tuxtla Gutiérrez, pues festeja 33 años de cultura y tradición. ¿Quién no, digo, quienes vivimos en la capital del estado y quienes no también, pues no ha visitado el Parque de la Marimba? ¿Quién no ha ido a disfrutar de un café, pues, pero sobre todo de la música de marimba en vivo, y a bailar unas dos horas ahí en el Parque de la Marimba? Vuelvo a reiterar, hoy festeja 33 años. Vamos con Juan Jesús Toledo.
5: La marimba, a ritmo de sones, boleros y danzones que resuenan entre la nostalgia y la fiesta popular, el emblemático Parque Jardín de la Marimba celebra este 12 de septiembre su 33 aniversario desde su inauguración en 1993. Este rincón de la capital chiapaneca se ha consolidado como el santuario indiscutible de la música tradicional del estado y un punto de cohesión social sin igual.
6: Sabemos que es el lugar más emblemático de Tuxtla y uno de los más importantes en Chiapas. Efectivamente, cumple 33 años y el Ayuntamiento de Tuxtla Gutiérrez pues preparó una fiesta de una semana completa por primera vez. Desde el día miércoles recibimos a marimbas de distintos municipios, estuvo Suchiapa, el día jueves también estuvo Mazatán, el viernes estuvo la diosa del sur de Acapetagua. Entonces nos damos cuenta cómo es muy importante también generar estos vínculos y esta celebración a nivel estatal.
5: A más de tres décadas de distancia, el parque mantiene intacta su magia cotidiana. Cada tarde las bancas se abarrotan de locales y turistas nacionales e internacionales que acuden a disfrutar de un café, saborear antojitos tradicionales o dejarse llevar por el compás de la marimba, orquestas que se presentan en vivo.
7: Pues aquí estamos muy felices de volver a estar aquí en el aniversario 33 del Parque Jardín de la Marimba. La verdad es maravilloso, somos una familia alegre, bailadores, aquí se nos quita la tristeza, la depresión. Encontramos el amor, nos enamoramos, bailamos, todo muy bonito.
8: Sí, estamos muy orgullosos de pertenecer a este bello parque Jardín de la Marimba y por ser los reyes actuales de Carnaval 2026-2027. Y pues, por supuesto que sí, invitamos a todos a participar también en estos eventos, en estos bellos momentos, para que se vengan a distraer. Y aquí mi compañera también les va a mandar un mensajito.
9: Claro que sí, muy buenas tardes a todos, nos encontramos muy felices, muy entusiasmados de que el día de hoy podamos celebrar el 33 aniversario. No olvidarnos también que están todos invitados a que vengan, participen. Vamos a estar hasta las 10 de la noche, vamos a tener distintas marimbas durante el día.
5: Para conmemorar ese 33 aniversario, el recinto preparó una jornada.

0: jornada especial en presentaciones artísticas de agrupaciones provenientes de diferentes municipios, reafirmando así que entre notas de madera, la marimba sigue viva y resonando con orgullo en el corazón de Chiapas.
1: Y es aquí rejuvenece uno, aquí se van todas las dolencias de edad, ya no tenemos achaques, ya no nada, porque estamos bailando, estamos platicando.
2: ¿Cómo ve el aniversario del Rey de la Marimba?
1: Ah, es el que es aniversario muy alegre, como todos los años.
0: Informó para Notinúcleo Juan Jesús Toledo.
3: Sin lugar a dudas, todo pues un lugar emblemático de Chiapas y especialmente de Tuxtla Gutiérrez. Bueno, si hablamos sobre el mismo tema del Parque de la Marimba, el cronista de Tuxtla Gutiérrez, Jorge Alejandro Sánchez Flores, pues platicó sobre la historia que enmarca el Parque Jardín de la Marimba y que hoy, vuelvo a repetir, celebra 33 años siendo un punto de reunión para los tuxtlecos y turistas. Vamos con esta entrevista.
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5: Tu origen cuando se inaugura este parque, porque aquí déjeme contar. Vamos a hacer un pequeño antecedente para que la gente sepa. Esta manzana, esta cuadra, anteriormente pues fueron propiedades de personas tuxtlecas, que la puerta estaba en la avenida central y la salida en el lado norte, eran terrenos muy grandes. Con el tiempo lo venden y ya el gobierno del estado empieza a hacer determinados inmuebles aquí, estuvo tránsito del estado, el agua Esmapa, que actualmente es Esmapa, el agua potable, ahí comenzó un canal, Canal 10, por ejemplo. Allá estaba la Cruz Roja en la esquina, ahí había un teatro atrás, Edgar Robledo Santiago, que era de los maestros. Bueno, todo eran construcciones que teníamos aquí, y obras públicas, perdón, estaba acá también. Y de repente lo tiraron, todos los edificios, todos los inmuebles, y quedó pelón. La gente se preguntaba, bueno, ¿qué va a hacer allí? ¿Qué van a hacer? Presumíamos que un parque, no se sabía porque estaba muy hermético todo. Por ahí hubo una señora muy inquieta, doña Elenita Arévalo, ella era poeta, promotora cultural. Y fíjate que ella un día llega a su casa, su hijo le habla, mamá, voy a Tuxtla, venía de lejos, y viene con una familia extranjera. Y el señor le dice, oye Elenita, pero yo quiero venir a Chiapas, vine a Tuxtla, quiero escuchar marimba, ¿dónde hay marimba? Estamos hablando de 1993, enero, febrero, y desgraciadamente en esa época la marimba había dejado de tocar en Tuxtla. Estaban los músicos electrónicos y de otra bulla que tenían los muchachos, también se entiende, pero la marimba había dejado de tocar. Y ella le dijo, bueno, si quiere le pongo un cassette. No, yo no quiero cassette, yo quiero, eran cassette en esa época. No había tu USB ni esas cosas, un cassette, tu grabadora. No, yo quiero marimba. Entonces lo llevó a un lugar que está en el lado oriente, que es un restaurante famoso, que pensó que había marimba, pero por el día que llegaron, no había marimba, puros bailables, y el señor se quedó con las ganas. Cuando se despidieron, le dijo, para la próxima vez si vengo a Chiapas, por favor, a ver si hay marimba. Y le dijo a ella, no se preocupe, señor, cuando venga usted de nuevo, va a haber marimba en Tuxtla. Y ahí se puso ella a buscar, y con la idea que ya tenía, a tratar de contactar al presidente municipal, al gobernador, y le vendió, o sea, le dio la idea, ¿no? Por escrito pidió firmas con un grupo que tenía ella cultural, Flor de Chucamay se llamaba, y se llama porque todavía sigue el grupo Chucamay, y reúnen firmas, y la cosa está que se le traigan al presidente municipal, él lo mira con agrado, pero bueno, hasta ahí quedó, y le dijo él, ¿sabes qué? Mejor sabe que doña Elenita, cuando esté el gobernador, usted en un acto público, lléguele y le entrega también lo mismo que me entregó a mí, yo la voy a apoyar. Y haciendo huella, nunca pisó gobierno del estado, nunca pidió audiencia, nunca estuvo en el privado del gobernador, siempre donde había eventos andaba la señora ahí buscando al gobernador, y aquel señor, Harald Seltzer Malzahe, siempre la atendió. Pero aquí tuvo que ver otra mujer también muy importante, aparte doña Elenita, la esposa del gobernador. Ella se llamó, o se llama, Mercedes María, y la señora Mercedes María la apoyó mucho a ella y le dijo, sabes, va a estar en tal lado el gobernador, ve y dile, dale esto que está dando y yo la voy a apoyar. Y así fue ella viendo la posibilidad, hasta que el gobernador ya la conocía, le decía, la señora de las marimbas, en vez de la neta, ¿no? Ahí está la señora de las marimbas, y donde quiera se la encontraba, ¿no? hasta que le dijo un día por teléfono al presidente municipal, le dijo a su casa, hablaban por teléfono, teléfono de aquellos locales, no de estos celulares, de aquellos, dije, mami, ahí te hablan por teléfono. ¿Quién? El presidente municipal. Señora Elenita, le comunico que el día 12 de septiembre se va a inaugurar el parque Jardín de la Marimba. Y no cabía de gusto la señora. ¿Por qué? Porque todo lo que había caminado y sol, agua, lluvia y había, estaba dando resultados, pero no estaba conforme hasta no ver su parque, ¿no? Y ya le dijeron el día 12 a las 5 de la tarde, le esperamos, ahí va a llegar el gobernador, ¡bum! Y el día 12, pues aquí llegó el gobernador, bajó allí porque se iba a las 6 en el aeropuerto viejo que iba a México, vino de carrerita, inauguran, y a partir de entonces este parque que se debe mucho a doña Elenita Arévalo y a las señoras que firmaron también los escritos, y a la esposa del gobernador, por supuesto, de que tengamos este ícono tuxtleco, que es el Parque Jardín de la Marimba, donde noche a noche llegan tantos tuxtlecos, tantos chiapanecos, tantos nacionales de Durango, de Zacatecas, de Tlaxcala, de Yucatán, de cualquier parte de México y aparte del mundo.
3: Tres de la tarde con 10 minutos y bueno, déjeme decirle que esta tarde para mí es un placer pues recibir en estos estudios a la señora Gloria Recinos. ¿Quién es doña Gloria Recinos? Doña Gloria Recinos pues fue reina de la primavera, pues dentro del marco del Parque de la Marimba, esto fue en el 2007, y realmente me da mucho gusto porque ella tiene pues muchas anécdotas que nos puede platicar. Obviamente necesitaríamos mucho tiempo para hablar de eso, pero déjeme saludar a doña Gloria. ¿Cómo está? Buenas tardes.
6: ¿Andy?
3: Buenas tardes, ¿cómo está?
6: Buenas tardes, bien, gracias a Dios, de salud, me encuentro bien.
3: A ver, platíqueme, pues hay una historia muy interesante. ¿Usted trabajaba en el ISSSTE?
6: Sí,
3: ¿nos platica?
6: Yo trabajé en el ISSSTE 28 años, hasta que me jubilé. Sí, fui secretaria.
3: Ajá.
6: Soy secretaria.
3: Y después del ISSSTE, usted, para no
6: después
3: deprimirse...
6: De que me jubilé, yo me sentía muy triste en la casa, pues después de los quehaceres, ya me sentaba a ver televisión y digo, ¿a dónde voy? ¿A donde yo me distraiga? ¿A un lugar donde yo me distraiga? Y pensé en el Parque La Marimba. Y fui para mirar nada más, pero cuál sería mi sorpresa que mis amiguitas me invitaron a sentarme en la fila de enfrente. Y ya en la fila de enfrente pues sacan a uno a bailar. Y ya me sacaron a bailar y empecé a sentirle sabor ya a la música y al baile. Y ya me gustó y ya empecé a ir más seguido. Porque hacía una, porque se hace ejercicio, pues, que se ejercitan los pies. Y otra porque, pues, me gusta el baile, de por sí me ha gustado.
3: O sea, ha disfrutado usted el Parque de la Marimba desde ese entonces, ¿no?
6: ¿Mande?
3: ¿Ha disfrutado el Parque de la Marimba? ¿Le ha gustado?
6: Sí, lo he disfrutado, conseguí muchas amistades. Amigos y amiguitas.
3: ¿Cómo se hace usted reina del Parque de la Marimba?
6: Pues resulta que en ese tiempo era por votación. Y entonces jugamos dos, una compañera y yo. Y no sé por qué por mi carácter, que siempre ando saludando a toda la gente, les caía yo bien y votaban por mí, votaban por la otra también. Así es que por muy poco, pero le gané a la otra como por 3 puntos. Así que ya me nombraron reina de la primavera. Entonces, pero los gastos en ese tiempo, pues uno lo daba, no lo daba el ayuntamiento. Entonces yo pregunté si lo daba el ayuntamiento el vestido, porque tenía que ser elegante, la cola y toda la cosa, el cetro, la corona. No, dice, todo corre por su cuenta. Pues ni modos. Valió como tenía yo sueldo. Tenía yo sueldo, pues, de lista, que ya me había yo jubilado. Pues, tuve que echar mano de mis ahorros y me mandé a hacer un vestido muy bonito. Compré mi cetro con, mi corona. Y ya el presidente municipal, en ese tiempo era Chachita Pariente. Ella era la presidente municipal y ella me llegó a coronar. Ella me llegó a coronar. Sí.
3: Uh-huh. Y usted llegaba primero todos los días, me platicaba hace un momento, ¿no? Llegaba todos los días al parque.
6: Antes era todos los días, pero después ya lo dejaron 3 veces por semana. Y después fue menorando, parece que ahora es cada domingo creo que es ahora, los domingos.
3: ¿Y usted llega qué días? ¿Y usted qué?
6: Yo es sábado y domingo.
3: Sábado y domingo.
6: Yo, sí, yo llego más los domingos, llego a bailar.
3: ¿Cuál sería la invitación que usted daría? ¿Qué le diría usted a todas las personas que...
6: Pues que vayan, porque no solo se divierte uno si tiene uno problemas en la casa, si tiene uno, cualquier cosa, allá se olvida uno.
3: Bueno, según esto, ¿no?, que algunas personas han... han salido casados del Parque de la Marimba, ¿no? Algunas personas... ¿Han encontrado pareja en el parque?
6: Ah, sí, han encontrado pareja y se han casado, sí.
3: El Parque de la Marimba tiene su historia realmente muy interesante.
6: Sí.
3: Y déjeme decirlo, doña Gloria tiene 86 años. 89 años, imagínese, 89 años. Y doña Gloria realmente es una persona, un adulto mayor, que pues muy activa, llega los sábados, nos dice, sábados y domingos al Parque de la Marimba. Y bueno, y realmente... La admiro, porque realmente no aparenta los años que me dice, que por cierto también le agradezco mucho a Sergio Melgar Recinos, un gran amigo periodista y columnista chiapaneco, y que realmente haya traído, haya permitido traer aquí a doña Gloria. Pues doña Gloria, ¿qué más? ¿Qué nos puede decir?
6: Pues que los invito a todas las personas, jóvenes o mayores de edad, porque ahí hay de todo, ahí hasta jovencitos llegan a bailar, y adultos mayores también llegan a bailar, hay de todo, que vayan porque se distrae uno, y porque se hace uno ejercicio, pues, se ejercitan los pies.
3: Pues para olvidarse de las penas, pues vaya usted o vayamos al Parque de la Marimba, ¿no, doña Gloria?
6: Sí.
3: Perfecto, doña Gloria, pues oye, pues yo le agradezco mucho que nos haya permitido unos minutos estar platicar brevemente. Gracias también a Sergio Melgar, un gran amigo, pues que nos hayan acompañado esta tarde. Doña Gloria.
6: Sí, los invito a todos que vayan. Y ahorita el parque está cumpliendo años.
3: 33 años.
6: 12 de septiembre es el aniversario. Así es que en la tarde voy a ir a echar mi bailazo allá.
3: Ahí está. Doña Gloria nos pone el ejemplo, ¿no? Y hoy en la tarde pues estará dándole ahí en el Parque a la Marimba. Doña Gloria, muchísimas gracias. Gracias por estar aquí esta tarde con nosotros.
6: Sí, gracias a ustedes.
3: Vamos a una pausa y regresamos. 3 de la tarde con 18 minutos.

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4: Los prestadores de servicios y otros sectores relacionados. Bueno, y los chiapanecos ya están disfrutando de este megapuente, pues, con motivo de las fiestas patrias. ¿Pero usted realmente sabe qué estamos festejando? Vamos con Alejandro Orozco.
5: Este será un fin de semana largo para las y los chiapanecos, y es que no habrá clases ni labores lunes, martes ni miércoles, reanudando hasta el día jueves 17. Mucho se dice de las fiestas patrias y más de uno ya prepara la fiesta de la noche mexicana, hizo planes en familia o aprovechará a descansar. Pero ¿realmente sabemos qué estamos celebrando? Le preguntamos a los chiapanecos en las calles acerca de estos eventos históricos y agarramos en curva a más de uno.
6: ¿Sabes el nombre de los niños héroes?
7: Sí, Juan Escutia, justamente ahorita estoy en curva.
6: ¿El 14 de septiembre sabe qué se celebra?
7: No tengo idea.
6: ¿Usted sabe qué se celebra el 13 de septiembre?
8: ¿El 13 de septiembre?
6: No. ¿Usted sabe cuándo se celebra la independencia de México?
9: El 15 de septiembre de 1810.
6: Ok, ¿y sabe cuándo se celebra la anexión de Chiapas a México?
9: Desgraciadamente, el 14 de septiembre también, de 1824.
5: El día 13 de septiembre se conmemora el aniversario de la Batalla de Chapultepec, en la que los niños héroes defendieron el castillo de los estadounidenses en 1847 y se les recuerda por esta hazaña. El 14 es día de celebración local, pues recordamos que en 1824, Chiapas eligió anexarse a la República Mexicana y ser parte de sus entidades federativas. El 15 por la noche se celebra el grito, recordando el llamado a levantarse en armas al pueblo mexicano por parte del cura Miguel Hidalgo en 1810, y al día siguiente el inicio formal de la lucha por la independencia de nuestro país, día que también se lleva a cabo el desfile cívico-militar. Así que a disfrutar estos días con conciencia de por qué los celebramos. Para Notinúcleo, Alejandra Orozco Ardínez.
4: Bueno, y en este marco, pues los ferieros, o sea, las personas que se dedican a las ferias, ese es el término correcto, piden permiso para instalarse, pues, durante las fiestas patrias en Tuxtla Gutiérrez. Pues ojalá que, pues, una vez terminando las fiestas, se retiren. No vaya a ser que alguno, pues, se quiera pasar de listo y se...

0: Marcos, donde tradicionalmente se concentra parte de la actividad durante las festividades por el grito de independencia. Los comerciantes señalaron que si son enviados a una zona alejada del punto principal de los festejos, sus ventas se verán afectadas, debido a que la mayor afluencia de personas se concentra en el primer cuadro de la ciudad.
1: Vamos a pedir el apoyo del señor gobernador, al igual que el presidente municipal, para que trabajemos aquí en lo que es el 15 de septiembre, ya que cada año lo hacemos y nunca provocamos problemas. Donde nos dan el espacio las autoridades, pues ahí trabajamos, ¿verdad? Nos ofrecen otros lugares, pero sabemos que ese día no va a haber ni un alma allá. Toda la concentración va a ser aquí y pues de eso depende de muchas familias. Sí, ahorita quedamos súper gastados con los útiles escolares y pues la verdad sí necesitamos ese apoyo porque siempre nos han apoyado, siempre hemos estado trabajando. Ayer estuvimos con nuestra presidenta Claudia Sheinbaum, la saludamos y pues desafortunadamente no hay ese apoyo.
0: Rubén Morales Urbina, secretario general de la Unión Tuxtlán de Ferias, explicó que más de 50 familias dependen directamente de los ingresos que obtienen al participar en ferias y festividades en distintos municipios de Chiapas. Dijo que este año la situación económica ha sido complicada para el sector, pues las ventas han disminuido respecto de años anteriores, por lo que la temporada de septiembre representa una oportunidad para recuperar parte de lo que han dejado de percibir.
1: Tenemos a algunas personas que nos ayudan y pues también de ello depende pues su gasto familiar, ¿no? Y el apoyo de nuestro señor gobernador para que nos permita trabajar, que nos dé algún espacio donde no estorbemos, donde no tengamos ningún problema. Nuestra unión está capacitada por Protección Civil y hemos llevado también cursos de salubridad, tenemos toda la documentación, todas las medidas para poder trabajar seguramente, o sea, con la seguridad necesaria.
0: Los ferieros pidieron a las autoridades establecer un acuerdo que les permita trabajar durante la celebraciones patrias y contar con un sitio donde puedan ofrecer sus productos y servicios. Como parte de su petición, señalaron que año con año se instalan durante las celebraciones del 15 y 16 de septiembre y lo hacen de manera ordenada, sin afectar a la ciudadanía, y aseguraron que cumplen con los filtros de Protección Civil, además de contar con conocimientos básicos de primeros auxilios, informó para Notinúcleo Isa Maldonado.
2: 3:27 y pues prácticamente estamos en la recta final. Autoridades emiten recomendaciones para disfrutar de estas fiestas patrias. Alejandra Orozco con el reporte.
3: Durante estos 5 días de asueto, es importante tomar en cuenta algunas recomendaciones para presentar saldo blanco y evitar incidentes, por lo que el secretario municipal de Protección Civil, Eder Mancilla, emitió algunas recomendaciones.
4: Iniciamos justamente con la de la compra de pirotecnia, pedirle ahí a los padres de familia que eviten comprar en lugares que no son comercios establecidos y que tengan permiso por parte de la Defensa Nacional, que son quienes regulan tanto la venta, traslado y pues también creación de estos artificios pirotécnicos. En ese sentido, pues ya han pasado algunas situaciones también de desgracias, donde principalmente las niñas y niños son los más vulnerables en ese sentido.
3: Para quienes salieron o planean salir de la ciudad, también es importante evitar percances, siendo prudentes y prevenir cualquier falla mecánica. Y es que en estos días suelen incrementar los accidentes y atenciones de cuerpos de emergencias, desde riñas hasta accidentes vehiculares, donde el alcohol es un factor determinante.
4: Pedirle también que si van a viajar algún punto, pues bueno, antes verifiquen lo que es las condiciones de su vehículo, tanto mecánicas, eléctricas, y principalmente, pues bueno, que se respeten lo que son los límites de velocidad y que no conduzcan en estado de ebriedad.
3: Para Notinúcleo, Alejandra Orozco Ardínez.
2: Bueno, y seguramente usted se enteró o recordará que el día de ayer, pues estuvo acá en Tuxtla Gutiérrez, la presidenta Claudia Champardo, estuvo con su mañanera a temprana hora y posteriormente estuvo en el Estadio Victoria en Reina para pues su segundo informe. Bueno, pues ahí pues Chiapas la recibió con gratitud y los brazos abiertos. Vamos con Carla Trujillo.
5: Ante miles de chiapanecas y chiapanecos provenientes de diversos municipios reunidos en el Estadio Víctor Manuel Reina en Tuxtla Gutiérrez, el gobernador Eduardo Ramírez Aguilar acompañó a la presidenta de México, Claudia Sheinbaum Pardo, durante su informe de rendición de cuentas como parte de la gira nacional Honestidad y Resultados, en el que dio a conocer los logros de su administración y reafirmó que la Cuarta Transformación representa al pueblo y que desde 2018 contribuye a mejorar las condiciones de vida de la población mediante acciones en materia de infraestructura, economía y cobertura de los programas para el bienestar. En su mensaje, Eduardo Ramírez reconoció

0: agradeció a la presidenta Claudia Sheinbaum Pardo por convertir el amor en política pública y le agradeció por el respaldo que brinda Chiapas en acciones como la consolidación del proyecto de la carretera Palenque-Ocosingo, la ruta de las culturas mayas, el apoyo en materia de vivienda que contribuye al bienestar de las familias y las becas para niñas, niños y adolescentes, así como próximamente para jóvenes de educación media superior.
1: Y este es el resultado de ese trabajo que usted nos ha dirigido con buen tino. Aquí, presidenta, amamos a la familia, amamos al prójimo, amamos a la madre tierra y amamos profundamente a México.
0: Ramírez Aguilar resaltó también el pleno acompañamiento a través de las mesas de paz, lo que ha contribuido a que las chiapanecas y los chiapanecos vivan tranquilos, con paz social y en armonía. Para Notinúcleo, Carla Trujillo.
2: 3:30 PM, y bueno, y con esto llegamos al final de esta segunda emisión de Notinúcleo, pues correspondiente este sábado 12 de septiembre del 2026. Recuerde, hoy a las 8 de la noche, la tercera emisión con Carlos Camacho, con todo el acontecer pues más importante de Chiapas y de México y del mundo. Por hoy, pues es todo. Gracias a Tony Martínez, que estuvo en los controles técnicos. Gracias a nuestra audiencia, y recuerde, sábado, pásenla en familia. Soy su servidor José Ovilla, los espero en la próxima emisión. Hasta la próxima.

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0: como dice Conjunto Primavera, y con solo verte una vez más. ¡Oh! ¿A poco no? Saludos para ti que nos sintonizas a través de nuestra página web www.radionucleo.com. Y tú puedes hacerlo también en tu tablet, computadora, llévanos contigo, tu celular, claro. ¿Cómo es, Lobita? ¿Cómo aparece? 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Felices fiestas patrias, ya, muchos ya están festejando desde este fin de semana. Y pues puentecito para muchos, ¿no? ¡Qué bárbaro! ¿Quién como ustedes? Nos vamos al corte, regresamos. ¿A poco no?
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3: ¡Vámonos! ¿A poco no? Banda Recodo, ¿qué más quisiera, corazón? ¡Déjalo ser!

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¿Y a poco no? Oye, Julión Álvarez, a través de Extremo, 100 de 10 por 89.9 FM. Y bueno, 13 minutos. 13 minutos y ya a las 5 de la tarde. ¡Yuh! ¡Eso! 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Porque va a estar buenísimo. ¿A poco no?

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3: Y bueno, ya estamos de vuelta y a la vuelta de San Miguel. También tenemos saludos cordiales. ¿A poco no, Lobita? Te estamos escuchando. Soy Edith. Saludos para la familia Morales. Desde Nuevo Laredo, Tamaulipas. Saludos desde Nuevo Laredo, Tamaulipas. A mi amiga Edith, que nos sintoniza a través de nuestra página web. Gracias. Ahí para la familia Morales. Gusto saludarles. Y nos vamos con No Capea. Javi, el grupo Frontera. ¿A poco no?

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4: Las 17 horas ya con 4 minutos. Feliz sábado, ya 12 de septiembre. Y llegan a Bárbara con este éxito complaciendo con Bandido. ¿A poco no?

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ese es el ritmo que caracteriza a Juan Luis Guerra. Oye, pedir tu mano. No, la canción se llama así. ¿Verdad que sí? Bueno, pues seguimos con más en la programación en 89.9 FM. Saludos cordiales ahí para los amigos que están ahí sintonizándonos precisamente en una tienda de ropa muy conocida. Gracias. Gusto saludarte, Lavita. Muchas gracias. Y bueno, por ahí nos vamos a ir con más de la buena música. Los Señores de Marcos Junior y son éxitos de los miércoles. ¿A poco no? Saludos para ti que estás llegando al trabajo, a ti que estás comiendo, provechito.

0: La mejor del mundo. Ah, buena rola, por cierto. La mejor del mundo. Y escuchamos a lo que es precisamente. A ver, ahorita lo vemos. La mejor mujer del mundo es al revés, Colocho. Ahora pues, Colocho. La mejor mujer del mundo. Bueno. Hasta era la tía. Y estuvo Leandro Ríos. Leandro Ríos. Tenemos saludos de una vez. Caliente como el pan caliente. Y haciendo las 5 de la tarde con 22 minutos. 5:22 de la tarde. Sábado. Y no es cualquier sábado. Es sábado de iniciar las fiestas patrias. Sábado de fin de semana. De puente para muchos. Sabadito rico. Y bueno. Hoy a las 7 de la noche. Con 10 minutos. Estará enfrentando a Monterrey. Contra los señores de los Tigres, hagan sus apuestas. Hoy es hoy, a las 7:10. Acaba de finalizar ese partido. Que de una vez lo comentemos, Colocho. ¡De una vez, sí!
1: Se va.
0: A todos los que están haciendo sus apuestas en esta jornada, pues ya va a querer, ¿no? Va a querer que... pues vayan apagando. Ah, no es cierto. Sí, más de uno se le olvidó. 12 de septiembre, por ahí a todos los que están trabajando, pero están pendientes sobre esta jornada número 8 precisamente, donde se está llevando a cabo ahorita el partido de Toluca contra Atlas. Atlas contra Atlas, Toluca. Los choriceros, ¿será que se quedan? ¿Será que se van? ¿Será que se dejan? Porque a veces se confían, siempre lo he dicho, se confían con los ocho. Bueno. Pues estaremos platicándole en el transcurso de aquí hasta las 7. Y su servidor La Loba. Estaremos comentándole porque ahorita van en el minuto 16. Se acaba de empezar, acaba de unos minutos. Y bueno, pues déjame decirte que también hoy a las 9:15. La máquina del Cruz Azul se enfrentará a los señores de la América. Ya vaya preparando la botana, el pepino, sí, las palomitas, la cena. La cosa es que no te pierdas el partido, el café, el té limón. La cosa es que tú que estás ahí, pues ya sabes, si eres de la máquina del Cruz Azul o el de la América, o le va el amigo, la familia, la pareja, el compadre, la compañera, el compañero. Todo mira el partido para pues después acabarlo en grilla. Ah, no es cierto, si es que luego dicen, que tu equipo esto, que tu equipo el otro. No, que si ganó, que si perdió, pues para que veas bien el cuento, ¿no? Y aquí te lo estaremos comentando a través de Extremo Cintalapa 89.9 FM, siendo ya las 5:24. Ahí para la banda de los mototaxis que también andan en turno, nos andan acompañando. Gracias, como dice, que dice Colocho. Ahora al corte. Colocho, ahora al corte. Corte, pero no de limón.
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3: Y es un éxito de las chicas de horóscopos de Durango. Vamos complaciendo, ¿a poco no? ¡Claro que sí! Escucha. Y eso se llama y dice Obsesión 527. ¿A poco no?

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8: Automedicación ha sido históricamente un problema de salud pública en Chiapas, pero en los últimos meses ha encontrado un nuevo y peligroso aliado, la inteligencia artificial. Especialistas han encendido las alertas ante el creciente número de pacientes que acuden a los servicios de urgencias por complicaciones severas tras haber seguido tratamientos recetados por herramientas como ChatGPT o buscadores con inteligencia artificial. El fácil acceso a estas tecnologías desde los teléfonos celulares ha modificado la forma en que las personas reaccionen ante la enfermedad. En lugar de acudir a una clínica, optan por describir sus síntomas a un chatbot, obteniendo como resultado listas de posibles padecimientos y nombres de fármacos que posteriormente consiguen sin supervisión. Por ello, el gremio médico local advierte que si bien la inteligencia artificial es una herramienta tecnológica poderosa, carece por completo de la capacidad para realizar una exploración física clínica, evaluar el historial del paciente o considerar factores de riesgo propios de la región. Es importante tomar en cuenta que el consumo de fármacos en dosis incorrectas o no aptas para el perfil del paciente puede derivar en severas fallas hepáticas y renales. Hasta el siguiente comentario.
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0: Así dice Pancho Barraza a través de Extremo Cintalapa. Y seguimos con más de la buena música y claro, la buena programación que tenemos para ti. Es sábado, sábado. Ay, sábado, llegaste tú. Casi quincena. Y bueno, de ese lado tenemos por aquí saludos a la gente bonita de Roberto Barrios que nos están sintonizando ya en Roberto, pero Barrios. Dice, compléceme con una canción de banda Cuisidos, Adicto. Ok, Adicto, es un éxito.
1: Yo tengo una secretaria sensacional que siempre llega al trabajo a las 9:20. Al cabo el señor gerente está todo dar.
0: ¿Y a poco no? Tenemos saludos, claro que sí, con mucho gusto. ¿Para quién?
2: Para niña Fernanda Yaxiri Valle Flores.
0: ¿Sí?
2: Que está cumpliendo años.
0: ¿Dónde nos sintoniza Fernanda?
2: Chiquitas en San Francisco.
0: Ok, su saludo ya está al aire, reina.
2: Gracias.
0: Adiós.
1: Fuimos al cine.
0: Hasta Jiquipilas, un saludo. Fernanda, que viva Fernanda. 12 de septiembre. 12 de septiembre. Ok, ahorita lo checamos. La canción de Adicto. Ahorita. De este lado, entonces, Colocho. ¡Colocho! Acá está. Bueno, dice por acá, bueno, aparte de la de Adicto, tenemos saludos desde California, de parte de mi buen amigo Eleazar, que nos está sintonizando allá en el barrio de San Francisco, San Panchito de Cintalapa. Saludos a la familia Estrada. Y una canción, dice, de Julián Álvarez. A través de Extremos, seguimos contigo. Saludos para tu familia. Gracias, mi buen amigo Eliazar. Y a su linda familia y a todos los que están allá en California. A través de Extremos, Cintalapa, 89.9 FM. Allá nomás, desde Fresno, California. ¡Oh, bien cerquita!

0: ¿Sí?
1: Mi sobrina Carlita. Y un saludo para ti.
0: Muchas gracias. ¿Dónde nos estás sintonizando?
1: Oye, te voy escuchando en la carretera, es que voy a Tuxtla.
0: Ay, a Tuxtla, pero ¿de dónde está Carlita y toda tu familia?
1: Ahí en Cintalapa, en el seguro.
0: Ok, pues a tu saludo ya al aire, amigo. ¿Con quién tengo el gusto?
1: Raúl.
0: Chale, Saúl, gracias.
2: Saúl, que le vaya bonito, va para Tuxtla, que le vaya bien, va para Tuxtla. Bueno, tenemos el corte. Ay, ajá, bárbaro, ya son las 5:40 con 8. Fuémonos y vámonos.
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0: Dice la Jarocha Yuri, mi fortuna en Samarte, corazón. ¡Ay, la Sonora Santanera! ¿A poco no? 12 minutos, 12, 12, 12 son los minutos que nos están separando ya de las 6 de la tarde. ¡Velo, velo, velo, velo! ¡Mira, mira, mira, mira! Tenemos saludos, claro que yes. De una vez, para ti que nos acabas de sintonizar, muchas gracias. Por ahí tenemos pendiente la de Adicto Hoy Lo Da. Adicto. De Cuisillos, claro, también a lo de Julián Álvarez, se me acabó el amor, ¡arajo! Bueno, se acabó el amor, se acabó la belleza, se acabó el dinero, no se va a acabar otra cosa. Pásame una canción de Tormenta, de Gorillaz y Bad Bunny, déjame, Bad Bunny, déjamelo checar vos, si andan en el género, en el algüende que tenemos. Pero también tenemos felicitaciones, claro, para Charlene Matías, que hoy está cumpliendo 9 años. ¡Que viva! ¡Muchas felicidades! De parte de su familia, allá en el barrio de San Francisco. San Francisco, que por cierto, a ver, ¿cómo estamos, Eloa? ¿A 12 con 8? 12. Cuya previo viene al rompimiento de San Francisco, San Panchito. Estamos hablando de como el 25, más o menos, de septiembre. Ese rompimiento, ¿va? Échenme aguas por ahí, 25 de septiembre. Es el rompimiento de San Pancho, San Francisco. Voy al aire, Colocho, porfa. Mándame al aire. Extremo, buenas tardes.
1: Buenas tardes, Lomita Hermosa.
0: Buenas tardes. ¿Para qué?
1: A mi mami, mami, que es su fan número uno.
0: Ah, muchas gracias.
1: Sí, a la consentida, tía Reggie, tía Ruth, Fátima, Yamiba, tío Fer, Paula y este Carlos, que estamos reunidos aquí en la familia, un grito.
0: ¡Ah, esa familia está bien alegre, bien puesta, allá en el barrio San Pancho! Ah, no, Santa,
1: claro,
0: Cecilia.
1: Aquí estamos ya listos, en familia, reunidos, comiendo, echando la coca, comiendo taquitos fritos.
0: ¡Oh, qué bárbaro, qué rico! Lo malo que no invitan, ¿no? ¡Qué bárbaro, mi amiga May!
1: Venir aquí, que es tu casa.
0: ¡Ah, muchas gracias!
1: Queremos ver si nos mandas una canción alegre, que estamos... Primero, gracias a Dios que estamos aquí reunidos en familia.
0: Ajá.
1: Y te desea mi mami muchas bendiciones.
0: Muchas gracias.
1: Que Dios te bendiga a ti y a tu familia. Y un saludo y un grito para el tío consentido, tío Mario.
0: ¡Eso, tío Mario! ¿Cómo lo quiere la familia?
1: Sí. Gracias, novita.
0: ¿Qué canción quieres, reina? Pren, ¿qué canción quieres?
1: ¿Qué canción quieren? Juguito de piña para la tía. La más hermosa para la tía Becky.
0: Ok, ahorita te lo mando. En barrio Guadalupe, ¿verdad?
1: Sí, el barrio más precioso, el barrio Guadalupe. Hasta luego, hermosa.
0: Muchas gracias, Bren. Mucho saludarte. Adiós.
1: Adiós.
0: Ahí está, pues, barrio de Guadalupe presente. Barrio de Guadalupe, puestísimos con nosotros. Y la de Juguito de Piña, ahorita lo mandamos. Tengo pendientes con los ocho. Espérame, vamos haciendo cola porque... tengo llamada, vamos al aire, de una vez, sacalo al aire porque, como en el corte.
2: Extremo, buenas. Buenas, buenas, tardes.
3: Mamita preciosa, ¿no? Sí, no sabes el número de teléfono aquí de los policías que vienen a hacer un rondín, mami.
0: Ah, bueno, mi amor, espérame tantito, ahorita se lo pasamos. Ahorita se lo pasamos, según quiero el corte. Espérame tantito.
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0: Julián Álvarez, se me acabó el amor, ¿a poco no? 5:52.

¿Cómo dice? ¿Qué dice? Dime quién es. ¡Ay! Es un éxito de los señores de los Raileros del Norte. ¿A poco no? Siendo ya las 5 de la tarde con 58 minutos. Parece que va a llover, el cielo se está nublando. Y nos vamos con eso que es juguito de piña. Con muchísimo gusto saludando a nuestros buenos amigos de allá del barrio de Guadalupe. A mi buena amiga Mavi, a su esposo Don Fernando, para su hija Brenda, para toda su familia que está reunidos. ¿A poco no?